0: Unido ocupó las Malvinas, expulsó a las autoridades argentinas e instaló una situación colonial que se perpetúa hasta nuestros días. Esto implica que los isleños, al ser una población implantada en un territorio usurpado, no tienen un derecho legítimo a la autodeterminación y que cualquier argumento basado en referendos realizados en las islas es inválido. Desde entonces, la Argentina ha sostenido de manera permanente su reclamo de soberanía, porque como dice la Constitución Nacional en su primera cláusula transitoria, la nación argentina ratifica su legítima e imprescriptible soberanía sobre las Islas Malvinas, Georgias del Sur y San Luis del Sur y los espacios marítimos e insulares correspondientes, por ser parte integrante del territorio nacional, la recuperación de dichos territorios y el ejercicio pleno de la soberanía, respetando el modo de vida de sus habitantes y conforme a los principios del derecho internacional, constituyen un objetivo permanente e irrenunciable del pueblo argentino. Las Naciones Unidas reconocen la existencia de una disputa de soberanía entre la Argentina y el Reino Unido y han llamado reiteradamente a ambos países a resolverla mediante negociaciones bilaterales y pacíficas. Por eso, la causa Malvinas no pertenece a un gobierno ni a un partido político, es una causa nacional. Durante los últimos 3 años, nuestro gobierno ha impulsado nuestro reclamo de soberanía a partir de la nueva relevancia geopolítica de nuestro país. Hemos obtenido 18 resoluciones y declaraciones de organismos y foros internacionales en apoyo a nuestro reclamo y presentado más de 60 propuestas formales frente a acciones unilaterales del Reino Unido. Además, en el mundo corren vientos de cambio favorables a nuestro reclamo. Recientemente, el presidente Trump declaró que los Estados Unidos están reevaluando su posición histórica con relación a Malvinas. Esta amenaza no es inocua. Los Estados Unidos evalúan ese cambio de posición porque saben que la Argentina tiene un socio confiable, alineado con los valores occidentales, en una posición de relevancia estratégica que puede ser un aliado valioso en las décadas por venir. Sin ello, nada de esto sería posible. Esto solo ya es un hecho inédito que da cuenta de que el rol y la relevancia de nuestro país en el mundo ha cambiado fuertemente. Argentina, en términos dinámicos, es un país con recursos naturales, en una posición de importancia estratégica a nivel geográfico que no está afectada por la inmigración descontrolada, la violencia que ella conlleva y los problemas de seguridad nacional que hoy acechan a Europa. Si evaluamos las condiciones estructurales del Reino Unido, en cambio, ellos enfrentan múltiples crisis de carácter migratorio, demográfico y económico que difícilmente tengan solución. Es claro que ellos recorren un camino de declive. Sin embargo, el futuro de Argentina es floreciente y va a prevalecer. Pero hoy quiero decirles que esta causa nacional, que es nuestro reclamo por las Islas Malvinas, se enfrenta a un nuevo peligro. Desde hace 50 años, las Naciones Unidas solicitan a la Argentina y al Reino Unido no realizar acciones unilaterales sobre el territorio hasta que se resuelva la controversia, incluyendo la explotación de sus recursos naturales. Sin embargo, el Reino Unido ha incumplido sistemáticamente este llamado. En particular, hemos logrado determinar que el proyecto Sea Lion, operado por Navitas Petroleum y Rock Hopper Exploration, tiene fecha para iniciar la explotación petrolera offshore en algún momento de los próximos meses. ¿Qué significa esto? Que si hoy no actuamos con firmeza y celeridad, en pocos meses tendrán la capacidad material de apropiarse de las reservas de petróleo que yacen bajo nuestro mar, algo que no había ocurrido nunca antes hasta ahora. Si lo permitimos, estaremos generando un incentivo para que el gobierno británico profundice la ocupación de las islas y la explotación de nuestros recursos. Y Sea Lion es solo uno de los proyectos que están avanzando en nuestras islas. Existen otros proyectos y otras empresas que también representan una amenaza para los intereses estratégicos de la Argentina. Esto significa que hoy nuestra causa nacional enfrenta un peligro claro y urgente y demanda una respuesta proporcional. No lo vamos a permitir. La Argentina no se quedará de brazos cruzados. Como respuesta a esta situación, vamos a desplegar todas las herramientas del Estado, diplomáticas, económicas, judiciales y legales, para disuadir a los actores estatales y no estatales que violenten nuestra soberanía. La Cancillería Argentina ya ha enviado cerca de 180 notas de desaliento a empresas y a más de 29 países involucrados en distintos proyectos en nuestras islas. A su vez, esta misma noche estaré firmando un decreto para dotar de mayor celeridad a los procedimientos sancionatorios que impone la ley 26.659 contra quienes participan de iniciativas de extracción de petróleo en territorio argentino bajo ocupación británica. Fortaleceremos los mecanismos de detección temprana e intercambio de información para facilitar la adopción de sanciones contra las empresas que lleven adelante estas actividades, así como contra sus accionistas, directores y proveedores. Procederemos a inhabilitar de operar en territorio argentino a las empresas involucradas directa o indirectamente en proyectos en las Islas Malvinas sin autorización argentina. Quienes operan en nuestras islas a espaldas del gobierno argentino tendrán que elegir entre una apuesta ilegal en un territorio disputado y una operación rentable y segura en un país soberano con reglas claras y previsibilidad. No se pueden hacer las dos cosas. Además, firmaremos hoy mismo un decreto de necesidad y urgencia para ampliar los recursos del Ministerio de Defensa con el fin prioritario de construir una base naval integrada en Tierra del Fuego e incrementar nuestras capacidades en telecomunicaciones. Esta base nos convertirá en el polo logístico más importante del Atlántico Sur y será fundamental para la proyección geopolítica de la Argentina. A su vez, estaré enviando al Congreso con carácter urgente un proyecto de ley de defensa de la soberanía nacional. Esta ley tendrá tres objetivos. Primero, modificará la ley 26.659 para endurecer las sanciones y penas contra las compañías vinculadas a operaciones no autorizadas. Los proveedores de estos proyectos recibirán las mismas penas y prohibiciones que las empresas con las que colaboran. Los infractores no podrán contratar en territorio argentino, sea con el sector público o privado, y se dispondrá, cuando corresponda, la aplicación del juicio en ausencia. Además, extenderemos este régimen a otras actividades en las islas que afectan nuestros recursos naturales. En segundo lugar, la ley creará el Consejo de Seguridad Nacional, que definirá una política de seguridad nacional de aplicación obligatoria y transversal a todo el Estado, articulando Cancillería, Defensa, Inteligencia y Economía. También establecerá un marco para la protección de nuestra infraestructura crítica y para la protección aeroespacial y marítima de la nación. Por último, le pediremos al Congreso que le otorgue al Consejo las facultades necesarias para que el Estado pueda responder con herramientas económicas y diplomáticas frente a actores estatales o no estatales que amenacen nuestra seguridad nacional. Es importante entender una cosa. Tomar estas medidas en defensa de nuestra soberanía solo es posible gracias a haber rescatado a la Argentina del pozo en el que nos encontrábamos. Hoy la Argentina va camino a convertirse en una potencia exportadora de recursos estratégicos demandados por todo el planeta, metales, alimentos e hidrocarburos. Esto es posible gracias a la normalización económica, la quita del cepo y al RIGI, que permitieron acelerar la inversión en estos sectores. Porque un país empobrecido no tiene capacidad de imponer costos a quienes intentan vulnerar su soberanía. Y esto nos lleva a una discusión más profunda. ¿Qué significa tener una política de seguridad nacional para la Argentina? Durante décadas, nuestro país perdió la capacidad de pensar estratégicamente. La política se acostumbró a pensar en la próxima elección en lugar de pensar en las próximas generaciones. Se destruyó nuestra riqueza, se abandonaron nuestros sectores estratégicos y se vació a las Fuerzas Armadas. Un país pobre y sin Fuerzas Armadas difícilmente puede avanzar de forma efectiva en sus reclamos soberanos. Debemos entender que la prosperidad es condición necesaria para la seguridad y la seguridad es condición necesaria para la supervivencia. Eso es tener una política de seguridad nacional. La seguridad nacional no es solamente la defensa física de nuestro territorio, es aquello que asegura la supervivencia y la prosperidad de la nación a lo largo del tiempo. Por eso se engloba la defensa, la seguridad y la inteligencia, pero también la economía. Atraer inversiones, proteger nuestra moneda, fortalecer nuestro sistema financiero y desarrollar nuestros recursos críticos son cuestiones de seguridad nacional. Y proteger el Atlántico Sur también es una cuestión de seguridad nacional. El mundo se está reconfigurando a velocidades cada vez mayores. Las grandes naciones saben que en el futuro deberán competir por los recursos necesarios para alimentar el crecimiento que traerá la era de la inteligencia artificial. En esa disputa, la Antártida será uno de los principales focos de interés y competencia. Y la Argentina no parte de cero. Tenemos en la Antártida la presencia ininterrumpida más longeva del mundo. Quien tenga mayor proyección sobre el Atlántico Sur estará en una mejor posición para defender sus intereses. Por eso, asegurar nuestra preeminencia en este territorio no es un capricho político, es una cuestión de supervivencia. Y por ese motivo, cualquier avance adicional sobre las Islas Malvinas será considerado como una violación a nuestra seguridad nacional. Debemos actuar hoy en función del futuro, y Malvinas es el futuro. No es solamente una cuestión de nuestro pasado. Defender nuestra soberanía y recuperar nuestras islas requiere ser una nación políticamente relevante, económicamente influyente y militarmente respetable. No hay otro camino. Y esa es la verdadera forma de rendir homenaje a quienes entregaron su vida por esta causa y a los veteranos que volvieron. Hoy tenemos todo para ser una nación determinante en el escenario global. Tenemos una ubicación privilegiada y recursos que pueden colocar a nuestro país en un lugar central en el nuevo orden global. Durante estos 3 años hemos entablado lazos estrechos con países afines con los cuales tenemos una convergencia de intereses. Ahora confiamos en que esos mismos aliados estarán de nuestro lado en el reclamo legítimo y pacífico que hoy impulsamos. Les pedimos a quienes son amigos de la Argentina que no miren para otro lado cuando se vulnera nuestra soberanía y se llevan nuestros recursos. Y a todos los argentinos, y en especial a la política, quiero transmitirles lo siguiente. Podemos discutir sobre cualquier otra cosa, podemos discutir mis formas, podemos estar en desacuerdo sobre la política fiscal o cambiaria, pero este tema demanda una pausa. Demanda que hagamos nuestras armas a un lado y mostremos un frente unido ante el mundo como nación y como sociedad. Porque hay causas que están por encima de cualquier diferencia política. Malvinas es una de ellas. Por eso quiero invitar a toda la dirigencia política, económica y social de la Argentina a sumarse con una misma voz a este reclamo. Porque este reclamo es justo. Porque las islas son nuestras y nos las arrebataron. Y porque son indispensables para la proyección de la Argentina en las próximas décadas. Como nación, tenemos por delante 2 caminos. O nos convertimos en una gran nación capaz de defender de verdad nuestra soberanía, o persistimos en un sendero de deterioro que nos conducirá inevitablemente al sometimiento. Los invito a elegir el primer camino. Hagamos a la Argentina grande nuevamente. Que Dios bendiga a los argentinos. Que las fuerzas del cielo nos acompañen. ¡Viva la patria! Muchísimas gracias a todos.
1: Hasta aquí hemos escuchado las palabras del señor presidente de la Nación, doctor Javier Milei. Seguidamente, las emisoras participantes continúan con la transmisión de sus respectivos programas.
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6: ¿Cómo andará mi amigo Perkovich? Y la carnicería, ¿no? Andan re bien, hermano. Venden muy buena carne, ¿eh? Así que bueno, ¿cómo andará el Palomo Jaramillo? El Palomo Jaramillo, que dejó un audio, a ver qué decía el Palomo.
7: Buenas noches, Marcelo. Palomo te saluda. Mientras estoy escuchando Radio Nacional, quien no la quiere escuchar, pero bueno, la tengo que escuchar porque estoy escuchando Radio 3. Prefiero escuchar tu programa y no cosas que no quiere escuchar. Pero bueno, te mando un saludo y acá estoy con un amigo lejos, comí una parrillada acá afuera, están escuchando la radio, así que poneme una milonguita de tu tema, de tu autoría, la Juana Vieja, que ya te había pedido, pero está en vivo, y qué sé yo, algo de Buenchul, si podés, o algún chamamé. Bueno, muchísimas gracias por atenderme, o sea, disculpa porque ayer te mandé audio y no estaba en vivo, pero bueno, espero tu tema. Buenas noches.
6: El Palomo Jaramillo no quería escuchar radio, la cadena nacional, no quería escuchar la cadena nacional. Bueno, le mandamos el saludo, Por acá decía el Seba Julián, dice, ¿cómo andás, Marcelo? Consulta. Sí, acá estamos. Acá estamos, Evita, en el programa, tranqueando por la Patagonia, como siempre. ¿Cómo andará el amigo Alexis Marín? El Alexis Marín, ¿y cómo andará el Hugo Nolasco? Ajá, son medios vecinos, por allá arriba, de Río Negro. Le mandamos el saludo grande a él. También quiero saludar a Mingo Lavaré. Le mandamos un gran saludo para Mingo Lavaré, que ande muy, pero muy bien. Me voy ahora porque Miguel Galás, conocido como el Monito Galás, dice, buenas noches, amigo Marcelo. Mandale un gran saludo a todos los amigos y amigas y conocidos de la Patagonia. Un abrazo grande para el amigo Alejandro Aro y a su compañera de la Chacra, La Dormilona. Firma Miguel Galás de la Cera, provincia de Santa Cruz. Me voy ahora también para los pagos neuquinos, porque hay un payador como Héctor Arancena. Abrazo, Marcelo. Acá estamos escuchando desde Bariloche, junto a mi compañera Suyay. Mañana tenemos vuelos para el Calafate. Saludos para todos los amigos. Pero muy bien ahí, muy bien. El saludo grande para Héctor Arancena y para Suyay, su señora. Le mandamos un gran saludo. Que tengan lindo viaje por allá. Y les mando un abrazo. Buen payador el Héctor Arancena, Bueno, me voy ahora para 25 de mayo La Pampa. 25 de mayo La Pampa, porque dice, buenas noches, Marcelo. ¿Cómo anda usted? Espero que viene. Paisano, pásale un saludo al puestero de El Amanecer, de parte de Quintana, para Ulises, que lo está escuchando. Lo está escuchando ese paisano. Pásale una milonguita de Huenchul, si puede ser, entre riendas y bocado. Muchas gracias, Marcelo. Firma Agustín Quintana. Bueno, vamos con otro. Por acá decía, buenas noches, Marcelo. Un saludo para Miguelito, el Nico Barrera, Michael, Félix y Cacao. Y también para Ponce, que andan por acá, por la estancia San Martín, en la zona de Santa Cruz. Ah, y unas felicitaciones a Ricardito Oporto Junior, que hoy fue papá. Es por quinta vez, muchas felicidades. Pero muy bien ahí, che, cómo andan. Saludos a los muchachos, le mandamos un saludo, que anden todo bien. Bueno, vamos a seguir ahora con Manuel Rosa, que deja para todos ustedes de Víctor Berna, Viejo Petizo Lobuno. Póngalo, póngalo.

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0: Hermanos queridos, seguimos con ustedes tranqueando por la Patagonia, 21 y 33. Le quiero mandar un saludo a Mingo Lavaré, organizador de la fiesta que se va a estar viviendo el 6, 7 y 8 de noviembre en la localidad de Firroy, provincia de Santa Cruz, Tropillero. Le mandamos un gran saludo, hemos estado hablando ayer con él y con la gente de aquellos suelos santacruceños. Que ande muy bien. Bueno, ¿cómo andará el amigo el Poli Soto? ¿Cómo andará Poli Soto? Le mando un saludo a Poli Soto, un amigo por allá. Che, estaba haciendo chorizo seco. Chorizo fresco para vender ahí en los antiguos. No, hermano, calcular, aquí empieza a hacer los chorizos ahora a la tarde. Para mañana ya no tiene nada. No, pero qué manera de vender chorizo. Pero bueno ese hombre, ¿eh? Le mando un saludo. ¿Qué decía Poli Soto ya en los antiguos?
1: Buenas noches, Marcelito. Acá andamos por mi pago, los antiguos. Ayer estaba preparando masas. Están dando vueltas, hoy ya están llenos los chorizos. Me pidió mi viejo. Pues un temita para la señora de Altas Cumbres, que lo escucha todos los programas completos, todos los días, de lunes a viernes. No me acuerdo el nombre, pero el negocio se llama Altas Cumbres. Dice que ella lo escucha todos los días. Uno oyente acá en los antiguos. Pues es un tema de su autoría y uno para mí también, que yo me encuentro acá en los antiguos, en la casa de mi viejo, en la chacra Don Valentín, lote 33. Ahí te voy a mandar un videito que dice, ya que están ya colgados los chorizos.
0: Para Don Valentín Soto, el lote 33, allá por los antiguos, le mandamos el saludo. Y acá mandó la foto, los videos. Che, qué manera de hacer chorizo este hombre, ¿no? Pero muy bien, ¿eh? Y acá están mostrando de cuando hicieron desde el pastor hasta las embutidas. Pero muy bien, están todos colgados. ¡Fa! Muy bien, le mandamos el saludo. Bueno, ¿qué más teníamos por acá? Roberto Castillo. Buenas noches, Marcelo. ¿Cómo andás? Saludo a toda la audiencia de este programa tan criollo, tan bueno. Mando un mensajito de acá de la Ruta 25, entre Rawson y Trelew. Acá estoy, de esta noche estoy de puestero, en el puesto caminero, así que estamos trabajando un poco nomás tranquilo. Bueno, le mandamos el saludo a Roberto Castillo, dice Marcelo, disculpa que te moleste. También mandar un saludito para todas las agrupaciones gaucha de Rawson, que ya están preparando el caballo para el desfile del día de Rawson, que es el día 15 de septiembre. Así que bueno, yo estoy esperando a ver si me autorizan para poder desfilar, sí o no. ¡Pah! Roberto Castillo. Le mandamos un saludo, Robertito Castillo, de la tradición, de la cultura, un amigo, Roberto. Que andes bien, Roberto. Bueno, por acá está el amigo Jorge. Por acá dice, hola, Marcelo. Un saludo para mi compa Alfredo Blanco. Quisiera saludarlo con un tema de su autoría, la Juana.

vieja. Gracias, Marcelo. Soy Jorge. Pero muchísimas gracias, Jorge. Un abrazo grande. Andrés Quilodrán, el Andrés Quilodrán, desde Chile, que dice: hola, Marcelo. Quería saludar a mis compañeros que están escuchando en la comuna Torres del Paine. Están truqueando, ¿eh? Uno están haciendo unas tortas fritas, otro están haciendo talabartería. Saludos también para Walter, Ramón, Pablito, Santiago y para Gonzalo. Abrazo, amigo, de parte y firma Andrés Quilodrán. Que andes bien, Adrián. Andrés, y dale mucho saludo a toda esa gente. Vamos por acá, que decía, le mandamos el saludo también al Seba Julián. Para el Seba Julián le mandamos el saludo. Quiero saludar al amigo Julio Colombí. Para el Julio Colombí allá por Ramos, le mandamos el saludo, Julio. Que andes bien, hermano querido. A toda la gente de Ministro Ramos Mesías, Río Negro, el saludo para ellos. Muchísimo tengo por acá, muchas cosas para conversar. Por acá voy, que dice Karina Catriguala, que dice: hola, Marín, quiero saludar a mi esposo Luis Cayún, que lo extraño mucho, dígale, que venga pronto. Dedíquele un chamamé, de parte de su señora, Karina, de Los Pagos, de Sarmiento. Pero muy bien también por ahí. Elena, Stephanie, me voy para el Uruguay, porque estaban escuchando desde la Federación Uruguaya de Jineteadas. Le mandamos un gran saludo a Elena Stephanie. Que anden todo bien por allá. Muchísimas gracias, muchas gracias. Vamos a escuchar a Héctor del Valle. Después vamos para las fiestas. Héctor del Valle, que deja para todos ustedes Tropilla en Yunta. Póngalo.

en la radiante mañana, pisando el trébol fresquito, con su tropilla al tranquito, viene Gregorio Maidana. Cuando el gallo tocó Diana, salió desde toldos viejos, y entre sus pingos parejos, de escasamente 6 años, trae 2 overos castaños y una yunta de azulejos. Pa' que lo envidien algunos como algo que gusta y brilla, trae Maidana en la tropilla una yunta de lobunos. Pa' trabajar con vacunos y florearse en los corrales, esos pingos colosales con sus encuentros macizos, hasta parecen mellizos por los que son tan iguales. Pero lo más imponente que en la tropilla se ve es un flete pangare con un lucero en la frente. Otro pangare atrayente lo empareja de inmediato, y al alzar el vuelo un pato pegando 2 espantadas quedan de orejas paradas como para hacerle un retrato. La madrina es una oscura que a su tranco acompasado brinda el cencerro cuadrado sus notas a la llanura. Hasta su estampa y su altura le dan aspecto precioso, y el brillo del pelo hermoso le presta su buena ayuda pa' que parezca una viuda con su luto riguroso. El hombre después esquiva un charco de barro duro y sigue sin mucho apuro pa' el mismo rumbo que diva. Tiende la mirada altiva bajo el ala del sombrero que le va formando alero, quitando al

0: 21 y 42, amigos queridos, seguimos con ustedes tranqueando por la Patagonia. Dentro de un ratito, más o menos 10 minutos, 8 o 10 minutos, vamos a estar hablando con Natalia Vega Cerda. Natalia Vega Cerda, que ya está en San Carlos de Bariloche. Ahí, en Bariloche, van a estar haciendo el pre-cosquín. Ella es encargada, una de las encargadas, que hay una comisión formada, y vamos a estar hablando de lo que va a ser el pre-cosquín en Bariloche, amigos queridos. Así que va a estar Natalia, Javier, que es el colaborador, y bueno, para que nos comenten cómo vienen organizando todo este pre-cosquín que se va a estar realizando en San Carlos de Bariloche. 10 minutos, estamos con ellos. Vamos a escuchar algunas fiestas populares y seguimos siempre tranqueando por la Patagonia.
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1: Bueno, queridos amigos, siendo las 21:58, seguimos como siempre, tranqueando por la Patagonia y por Radio 3. También le veníamos comentando que íbamos a estar hablando con la gente que van a estar organizando, bueno, una organización, y hay un movimiento realmente muy interesante para que va a ser el Pre-Cosquín, que se va a estar realizando los días 26 y 27 de septiembre en San Carlos de Bariloche, nada más y nada menos. Tenemos en el teléfono a una de las responsables, Natalia Vega Cerda, para que nos comente cómo viene toda esta organización. Hola, Natalia, muchísimas gracias por atenderme. ¿Cómo estamos?
2: Hola, Marcelo, ¿cómo te va? Gracias a ustedes por el espacio. Acá bueno, estamos muy bien con Javier Bravo también, que es uno de los colaboradores de nuestra sede de Pre-Cosquín acá en Bariloche.
1: Bueno, qué lindo, porque se va a hacer en un lugar realmente muy importante como lo es San Carlos de Bariloche, la provincia del Río Negro, Patagonia Argentina, para que se puedan lucir los cantores y todos los que lleven su rubro para la participación.
2: Así es, hay 13 rubros en competencia, así que acá estamos con todos los preparativos para que sean dos jornadas a puro folclore.
1: A puro folclore. Bueno, ¿les sí. comentamos a la gente cómo van a ser, cuáles son los rubros?
2: Sí, claro que sí. Los rubros en música son solista vocal, dúo vocal, conjunto vocal, solista instrumental, conjunto instrumental, y canción inédita y expresión oral folclórica. Uh-huh. Esos son los rubros en música que tenemos en competencia. Y en danza tenemos solista de malambo femenino, solista de malambo masculino, conjunto de malambo, pareja de baile tradicional, pareja de baile estilizada y conjunto de baile folclórico. Así que están todos los artistas, músicos, bailarines invitados el 26 y 27 de septiembre a la sede del Pre-Cosquín acá en Bariloche.
1: La sede, ¿en qué lugares está?
2: Nosotros somos una sede oficial, una de las casi 60 sedes que hay a lo largo y a lo ancho del país. Sí. Sí, este certamen lo organiza la Comisión Municipal de Folclore de Cosquín, y quienes ganan cada sede van representando a su sede en particular, al sí. nacional, que se va a hacer del 4 al 18 de enero en Cosquín, claro. En la Plaza Próspero Molina.
1: Claro, la Próspero Molina. Bueno, el Pre-Cosquín, sí. 55 años, el Pre-Cosquín, ¿eh?
2: 55 años cumple, sí, enero, el próximo enero.
1: El próximo enero. Bueno, ¿cómo viene también, cómo van a ser las inscripciones?
2: Y las inscripciones están abiertas por ahora hasta el 5 de septiembre, estamos ahí en la cuenta regresiva.
1: Claro, es para hasta este sábado las inscripciones.
2: Hasta este sábado, sí, ahí vamos a hacer un cierre, vamos a ver la cantidad de participantes que vamos a tener en cada rubro, y en base a eso vamos a ver si podemos extender un poquito más las inscripciones para que nadie quede afuera.
1: Claro, bueno, la inscripción tiene un valor, por supuesto.
2: Sí, la inscripción tiene un valor de 20.000 pesos por participante, sí, y bueno, nada, acá vamos a estar también en el gimnasio número 3. Aprovecho el espacio también para agradecer al municipio que nos está dando toda la infraestructura para poder realizar este certamen. También tenemos disponible para quienes vengan desde otras ciudades el albergue municipal, así que la verdad que eso es un dato muy importante también en el contexto en el que estamos. Siempre es difícil viajar y trasladarse, y esto es muy muy gratificante poder anunciarlo, ¿no? También la ayuda de cultura del gobierno de la provincia de Río Negro que apoya a este evento, así que están todos más que invitados.
1: Qué lindo, ¿no? Porque si hay un municipio que está acompañando, está la Secretaría de Cultura que acompaña, el gobierno provincial, que a ustedes, la provincia de Río Negro, está muy bien, diríamos, acobijada, porque acompaña muchísimo el gobierno de Río Negro, y bueno, ya tienen todo armado en el gimnasio número 3, que yo creo que se va a poner muy bueno. Y aparte, a la gente que va de afuera, a la gente del ballet, de las danzas, que son grupos, tienen lugar para que se queden, que va a ser en un albergue.
2: Claro, también tienen ese espacio para poder quedarse ahí y bueno, y de esa manera, más allá de la competencia, también la idea de este encuentro es poder compartir en familia, es un ambiente sano, libre de toda sustancia que altere por ahí el orden público, entonces está bueno para ir también como espectador.
1: Sí.
2: Todos los artistas que se presentan tienen un trabajo importante detrás y bueno, y está bueno para también ser espectador y poder presenciar ahí el evento.
1: Bueno, qué lindo, porque está muy importante, porque nosotros estamos dentro de esta Patagonia, Natalia, estamos repleto de distintos tipos de cultura, tenemos muchísima cultura, y que se pueda estar mostrando esto ahí en Bariloche, justamente es como vos decís, va a estar muy bueno para sentarse, para mirar y disfrutar lo que cada cual lleva para demostrar, ¿no?
2: Sí, tal cual, acá en la Patagonia tenemos mucho talento y la novedad de esta edición también es que vuelve a competencia el rubro de expresión oral folclórica. Sí, era un rubro que a través del tiempo se perdió por falta de participantes y la verdad que nos pone muy contentos también como organización que este año haya salido también este rubro. Que se pueda visibilizar a través de la oralidad, la cultura, nuestras tradiciones, también está muy muy bueno.
1: Qué bueno, es muy realmente que es muy importante todo esto. Bueno, Natalia, para que la gente que todavía no se anotó, ¿a dónde tiene que llamar, a dónde tiene que comunicarse con ustedes?
2: Bien, nosotros tenemos un Instagram, en Instagram nos pueden seguir como Precos15 de Bariloche, ahí vamos subiendo todas las novedades que vamos teniendo,
1: sí.
2: También se pueden comunicar al teléfono 2944-716040, 2944-693112, que ahí está Javier también ayudándome, que él es básicamente quien inicia toda esta emoción de poder traer este evento acá a Bariloche, así que se pueden comunicar también con él, que vamos a estar disponibles para responder todas las consultas que surjan en relación al reglamento y organización y demás.
1: Bueno, Natalia, qué bárbaro que estés justamente encabezando esta organización, que tengas esa responsabilidad. Me doy cuenta que, como estás hablando, la expresión tuya es que te gusta todo esto, así que nosotros no nos queda otra cosa que acompañarte.
2: Muchas gracias por este espacio tan importante para nosotros, que ayuda a difundir. Tenemos también inscriptos ya de la provincia de Santa Cruz y de Chubut, entonces eso también hace, gracias a ustedes también, que se pueda hacer eco de todo lo que va a pasar acá en Bariloche el 26 y 27 de septiembre.
1: Bueno, Natalia, yo voy a seguir hablando de todo esto. Te mando un gran abrazo, la próxima sabés que podés contar con nosotros para todo esto, mientras que sea cultura, que podamos mostrar lo que tiene la Patagonia y todo esto que van a hacer ustedes. Sabés que a mí me pone bien también, porque nosotros tenemos que acompañarnos en todos estos tipos de rubros, ¿eh?
2: Muchas gracias Marcelo por este espacio, gracias por ayudarnos a difundir, que eso también suma a todo este engranaje, que es un montón de gente que está detrás, no solo yo, están la familia, la Asociación Civil Amigos del Folclore, que están ahí todos trabajando, bueno, Javier Bravo que también ayuda en todo, Paola, Alejandro Nahuelquín también siempre apoyando, así que muy agradecida con cada uno de ellos.
1: Bueno, muy bien ahí. Entonces va a ser el día 26 y 27, el 26 y 27, señoras y señores, el Precosquín se viste de fiesta. ¿En qué lugar? En San Carlos de Bariloche. Está el gimnasio número 3. Bueno, un montón de rubros. Hay lugar para que la gente que vaya con grupos, tienen lugar para dormir, bueno, está todo ya armado, hay difusión, hay acompañamiento, y eso realmente que vale la pena por lo que están haciendo.
2: Bueno, muchísimas gracias Marcelo, gracias por el espacio.
1: Bueno, un abrazo grande, Natalia, que andes bien, y muchos saludos para Javier Bravo.
2: Bueno, gracias, Marcelo, gracias.
1: Hasta luego.
2: Buenas noches.
1: Hasta luego, hasta luego. Bueno, la verdad que es importantísimo todo lo que estaba comentando Natalia Vega Cerda, importante, encargada ahí, encabezando toda esta organización con Javier Bravo, y bueno, esto a mí me gusta, porque tenemos que estar en el lugar que nos corresponde. Si tenemos que apoyar a la cultura, tenemos que abrir los micrófonos y tenemos que estar acompañando. Hay un gimnasio disponible allá en San Carlos de Bariloche, tienen todo preparado, acompañando el municipio, acompañando cultura, acompañando el gobierno de la provincia del Río Negro, que ni hablemos del acompañamiento. Hoy estuvimos hablando justamente al mediodía por el gran acompañamiento que tiene la provincia del Río Negro en todo lo que se trata de cultura. No hablemos de otras cuestiones importantes que son políticas, de los pueblos, cómo viene ayudando el gobernador. Pero también se fija en la parte cultural, y eso realmente vale la pena de comentarlos. Vamos a escuchar otros versos, seguimos tranqueando por la Patagonia. Hoy tendría, me parece que hoy, ¿no?, que teníamos agendado con la gente acá de la producción, que tenemos que estar hablando con el Taca Nahuelquín, porque se viene, amigas y amigos, se viene, pero 11, 12 y 13, Barda del Medio, les tengo que contar que abren el campeonato de la provincia del Jinete Río Negrino, pero con todo, hermano, con todo. Hay un movimiento realmente grandísimo, cómo va a ser todo esto, cómo va a empezar el campeonato. Y también tenemos que hablar, porque justamente en el campeonato un cero kilómetro, hablen, el campeonato de la provincia del Río Negro, con 3 días de festival, músicos, los mejores caballos, hay desafíos de tropillas también, aparte del campeonato, que tienen que ir sumando puntos los muchachos en los 2 días, que son 2 fechas, la primera y segunda fecha, el cero kilómetro. No, arrancaron con todo en Río Negro. Así que vamos a ver si podemos ubicarlo dentro de 6, 7 minutos, 5 minutos, tenemos que ubicarlo al Taca Nahuelquín, que está encabezando todo este campeonato, como siempre, Río Negrino, para que nos siga comentando de cómo viene todo esto armado. Vamos a escucharlo a Belly Bro, viejo recado. Póngalo, amigo, qué lindo verso. Póngalo.

0: 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Que ya no sirve, lo sé, ni pensillar un bichoco, y que no tiene tampoco ningún valor monetario, pero para mí es necesario cuando otros tiempos evoco. Más humilde que cualquiera con sus bastos descosidos, mandiles descoloridos y la cincha de arpillera, los corriones y encimera gastados de tironear, y en su largo trajinar nunca tuvo sobrepuesto, por ser de un hombre modesto que lo usó para trabajar. Con el ensillo recuerdo desde mi lejana infancia, en aquella vieja estancia que en mi memoria no pierdo. Me veo al tranquito lerdo volviendo en las recorridas, de recero en mi salida o echándoselo a los potros, donde como muchos otros con él me gané la vida. Compré sus pilchas de a una y cuando lo pude armar, en mi modesto pasar me vi con una fortuna. Compartió con sol y luna mi alegría y mi dolor, por eso que aunque sea peor que cualquier otro recao, ni el más lujoso emprendao puede igualar su valor. Cuando ya no pude echarlo ni sobre el matungo viejo, se me hizo más desparejo el camino para tranquearlo. Entonces entré a cuidarlo con dedicación y fe, del tiempo que se me fue en él mis recuerdos hallo, y aunque no tengo caballo me siento menos de a pie. Viejo recao compañero de horas ariscas y mansas, de dispersas esperanzas y del florido sendero, el día que ensille el mañero pelaje oscuro tapao, aunque a muchos ha volteado no se achica mi coraje, y encararé el largo viaje sobre mi apero montao.
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2: Queridos amigos, seguimos con todos ustedes tranqueando por la Patagonia, 22 y 18. Le veníamos comentando que teníamos que estar hablando con el Tasca Nahuelquir, el amigo, que hay un preparativo, hay emociones, hay ganas de estar y ganas de que empiece la primer fecha del campeonato del jinete río negrino en Barda del Medio, lo que va a ser 11, 12 y 13 de septiembre. La expectativa es grande y bueno, y justamente le veníamos comentando que íbamos a estar hablando, lo llamamos al Taca Nahuelquir, que ya lo tenemos en el aire para entrar en la comunicación. Taquita, ¿cómo estamos? Buenas noches, gracias por atenderme.
3: Buenas noches, Marcelito, ¿cómo estás? No, estaba atento a la radio, llegamos hace poquito de Viedma. Acá te comento, estamos acá en la gruta, nos encontramos acá con Raúl Pau, y bueno, Raúl está haciendo lo que más le gusta a él, bueno. Me estaban esperando con el fuego prendido.
2: Bueno.
3: Yo venía de Viedma y ellos venían de Barrio de Belile, pasaron a las cosas, nos juntamos acá porque mañana salimos para la fiesta del Puche Cañete, que vamos a estar ahí nosotros este sábado y domingo acompañando, así que con el streaming, con Canal 10, vamos a ir a acompañar a la gente de Río Colorado, así que estamos por acá fogoneando, digamos.
2: Sí.
3: Así que, y de paso, siempre ponemos la radio y aprovecho para mandarle un saludo y felicitaciones a Nati y a Javi, a la agrupación folclórica. Es una agrupación amigos del folclore que largaron con esta locura, nosotros acompañamos.
2: Sí.
3: Y largaron con el mejor prelabor, de dicho por un montón de gente, hace como 3 años, fue el mejor prelabor de la cantidad de gente. Me gusta todo esto de Rulo B, y el otro día hablamos que yo pasé por Chipoletti y había competidores, 6 competidores creo que eran. Cuando en Bariloche hubieron 16.
2: Sí.
3: Y bueno, por esas cosas que tienen alguna gente de cultura, que viste que se hace algo lindo en un lado allá, y como que le guste, como que ellos son de otro pueblo, bueno, se lo llevan al pueblo de él y desarman algo que venía bien, Es una cosita para charlar, porque yo se lo he dicho a ellos también, digo, si fue, todo el mundo dice que fue uno de los mejores pre-labor de hace muchos años, ¿por qué lo mueven, no? Pero bueno, como son inquietos los chicos,
2: sí,
3: hicieron el pre-labor por el lado de Chipoletti, ellos hicieron el pre-cosquín, porque no se van a quedar quietos. Hicieron el pre-cosquín tremendo, tal es así que ahora lo dejaron como sede oficial. Imagínate el orgullo que lo acompañamos siempre nosotros y verlo crecer y ver que esa ambición buena de crecer en esto, de poder llevarle a Bariloche algo que es tan lindo como la danza, que es tan aparejado con lo que hacemos nosotros, ¿no? Lo que es la danza, el escenario, el folclore, los folcloristas, todo esto que es parte de nuestras tradiciones. Y bueno, cada vez que podemos, acompañamos. Y claro, la verdad que es lindo ver el crecimiento, porque la verdad que han tremendo lo que han crecido los chicos. De 4.500 participantes que hubo en el pre-cosquín, Río Negro estaba entre los 150 y quedaron tres finalistas. Así que el trabajo que viene haciendo es tremendo,
2: sí,
3: ¿no?
2: Sí.
3: Y Javier, que tuvo... fue campeón de Malambo a nivel nacional de la borda, así que sabe de lo que se trata, sabe de lo que es, que se trata cuando son los chicos que van con el mismo sueño que en su momento tuvo él, y fue el campeón de Varadero, ¿entendés? Entonces, todo eso creo que él entiende,
2: sí,
3: a los chicos que van con ese sueño que él en su momento lo cumplió, y sigue, porque él sigue compitiendo, porque tiene esa hambre de que tiene todo, ¿no?
2: Sí.
3: Pero acompaña a los más chicos. Inclusive el chico que salió, que va a representar en el pre-aborde, un chico de Bariloche que los primeros pasos lo hizo como alumno de Javier Bravo.
2: Claro.
3: Entonces, él estaba totalmente orgulloso. Y qué cosa linda cuando lo hacen con tanta pasión y con tanto amor, y que les vaya bien, ¿no es cierto? Entonces nosotros podemos poner un poquito, un granito de arena, que nos hace bien también, cuando vos te sentís parte de algo, de algún éxito, ¿no?
2: Sí.
3: Es lindo.
2: Sí, sí. Mirá qué lindo, porque cuando hay esas ilusiones, y que, bueno, y si los chicos están trabajando, más vale que de eso se trata, de poder acompañarlos, de poder, como decía Natalia Decen, tenemos el gimnasio, tenemos el albergue, tenemos el acompañamiento. Entonces, yo creo que hay que acompañar mucho a todas estas decisiones que están trabajando los chicos, si es tradición, si es cultura, tenemos que seguir mostrando, porque la Patagonia tiene de todo tipo de cultura, y muy buena, y hay que mostrarla en el norte del país. Así que la verdad que es para felicitarlos a ustedes que también están acompañando mucho todas estas propuestas le están dando, sobre todo las cosas, la oportunidad a los jóvenes que trabajen sobre estas cosas.
3: Sí, y yo me sorprendí gratamente, porque llegaba de Viedma y me bajé y justo estaba en la nota Natalia, así que te agradezco también, porque es una forma, uno tiene que ser agradecido de un programa como el tuyo, que tiene tantas repetidoras, tan escuchado, que dé la oportunidad de que a los chicos puedan decir o puedan invitar, y que lo escuche tanta gente que por ahí hoy capaz que dice, mirá, se hace en Bariloche y tiene la posibilidad de anotarse e ir a competir y tener esa posibilidad, ¿no es cierto? Porque pueden ir a hacer sede, por ahí me equivoco, pero creo que pueden ir de todos lados a competir para poder salir campeón ahí y ir a Cosquín, ¿no?
2: Sí.
3: Ya no es únicamente provincia de Río Negro, sino de Chubut, de todos lados pueden ir a Bariloche en busca de su sueño, ¿no?
2: También.
3: Así que está bueno, y la verdad que te lo agradezco como amigo, te agradezco. Yo sé que vos sos de dar esta oportunidad y dar estas cosas, pero la verdad que uno tiene que agradecer por ahí que te tomes tu tiempo y abras el micrófono para que ellos puedan expresar lo que están haciendo.
2: De esto se trata. Vamos a pasar a otro rubro, porque bueno, sabemos que la expectativa es grande, que las publicidades, los comentarios, las redes, los amigos, todos están enchufados con nos vemos en Barda, nos vemos en el campeonato. ¿Qué movimiento que tiene tan grande el campeonato de la provincia del Río Negro? La verdad que también es desde a vos y a todo el equipo que vos tenés, con esta propuesta de Barda del Medio, ¿no?
3: Sí, la verdad que uno va mirando, tiene la oportunidad de viajar y mirar y por ahí copiar, ¿no? Porque las cosas buenas por ahí se copian. Yo he ido mirando y vamos viendo a ver hasta dónde llegamos, qué condimento más le podemos poner para que sea más atractivo, para captar más gente, para que más gente vaya y
2: para ir mejorando la calidad de la calidad de la fiesta. Uno tiene que ir mejorando, claro, año a año.
3: Claro, yo por ejemplo ahora con Luciano y Adrián, que nos están dando una mano, la idea era con estos 80 y pico de jinetes que hay en la categoría, es que puedan tener participación todos los tropilleros, todos los tropilleros de Río Negro, que fue lindo. Primero, la primera vez nosotros eran 10 tropilleros y por ahí quedaba gente afuera. Y bueno, yo siempre decía, bueno, yo por ahí hay gente que tiene 4 o 5 caballitos buenos que ganan los desafíos y tenía ganas de entrar en el campeonato. Así que bueno, la idea fue de darle participación. Si bien queda alguien afuera, va a tener la oportunidad de estar en la que viene en Belile, y que no entra en Belile, va a entrar Maquinchao, que no va a entrar Sierra Grande, pero la idea es que todos los tropilleros tengan la oportunidad de participar con sus caballos en el campeonato, ¿no?
2: Seguro.
3: Que un campeonato reunido tiene que ser para todos. Y el 11 de septiembre nació, la gente ama la jineteada, la gente, uno le pone otras cosas, pero la gente va a ver jineteada.
2: Seguro.
3: Y con esa idea fue de que nació de hacer nocturna también, porque la gente siempre dio más resultado a la nocturna. En un tiempo los chicos a la sola por ahí con Monedero en Darwin hacían una nocturna que funcionaba muy bien, dio su fruto, entonces uno va copiando eso, ¿no? Y entonces el día viernes se nos ocurrió hacer un desafío con 10 millones de pesos. Claro. Entonces también el tropillero que alquila su caballito para el campeonato puede ir en busca de un buen premio, son 5 millones, 5, 3 y 2, que todo suma, ¿no? Uh-huh. Entonces tenemos el desafío y en los días viernes va a ser la misma modalidad en todas las fechas, en las 6 fechas del campeonato vamos a arrancar los viernes nocturna y los sábados nocturnos y los viernes con el desafío con 10 millones de pesos, ¿no? Día viernes.
2: Qué bueno.
3: Y después la oportunidad que siempre la destreza por ahí quedan delegada por los tiempos y todo es la forma de que el sábado a la mañana se puedan hacer las tiradas de rienda, la destreza, carrera de cuero, lo que hagan las agrupaciones que quieran participar, el día sábado hasta las 6-7 de la tarde, que es donde empieza la fecha de campeonato, ¿no?
2: Claro.
3: En Barda va a pasar lo mismo y en los otros lugares subsede va a pasar lo mismo, esa es la idea, para que participen los chicos de la tirada rienda, de hacer destreza, depende de cada agrupación que quiera ocupar ese sábado de la mañana hasta las 6-7 de la tarde, ¿no?
2: Sí.
3: Y después ya largamos con la fecha de campeonato y siempre el día viernes en Barda van a estar los Joselinos, bueno, para el baile. Sí. Bueno, hacen bailar, esos viejos es que hacen bailar y después nosotros entre medio del sábado vamos a tener folclore, también baila al mediodía con nosotros, por lo menos con los jóvenes de chamamé, que son parientes de los Almada, de los apadrinadores, que andan muy bien los pibes, y después va a estar Valentina Montserrat, no sé si vos te acordás, Marcelo,
2: sí.
3: De Valentina Montserrat.
2: ¿Cómo la voy a acordar?
3: Esa chiquitita que lo hizo bailar a todos y nos sorprendió, bueno, sí. La verdad que ella va a estar al mediodía después del protocolo, nosotros al mediodía creo que van a estar la autoridad y hasta ahora el gobernador me dijo que él quería estar, donde nosotros hacemos la presentación de los jinetes, cada uno con sus carteles, con su representación, la importancia que tiene, y hacer todo el protocolo, izar la bandera, cantar nuestro himno, nosotros tenemos una bandera y la izamos, y tenemos un himno y lo cantamos.
2: Claro.
3: Entonces, todo ese protocolo después viene el baile, sigue la destreza y bueno, a las 7 de la tarde ya se larga el campeonato.
2: Qué bueno. Está todo,
3: el día sábado, ¿no?
2: Está todo, realmente está todo ya muy planificado, todo organizado. Pero aparte, a ver, una buena idea de sumar el día viernes ya el desafío para los tropilleros, porque son 10 millones de pesos. También sí, se le da la participación al tropillero, el jinete, una plata importante. Bueno, ahí se arranca fuerte el campeonato, por eso te digo.
3: Sí. Y bueno, nosotros el día sábado traemos un grupo que anda muy bien, que son de Córdoba, que lo veníamos escuchando nosotros en el viaje, y se comunicó Pau con el chico de Ritmo Bien Campero.
2: Sí.
3: Esto va a estar el sábado, ¿no?
2: Sí.
3: Después de la primera fecha de campeonato, vamos a bailar con Ritmo Bien Campero.
2: Sí.
3: Y después el domingo, bueno, sí, ahí sí, a la mañana temprano lo hagamos con la fecha de campeonato.
2: Sí.
3: Tratando de terminar lo más temprano posible. Nosotros sabemos que los lunes la gente trabaja, entonces nosotros 5:30, 6 de la tarde terminamos. Y esta vez vamos a terminar porque desde el día viernes, sábado y el domingo viene la sorpresa, que por primera vez en el campeonato va a haber un bingo con un auto 0 kilómetro, ¿no?
2: Sí, bueno.
3: El valor es un Renault Kwid, pantalla grande tiene, me lo mostraron la foto, tiene pantalla grande, tiene, levanta que están en las cuatro ventanas, ¿viste? No es full, pero no creo que más full, por lo menos, claro. Lo que venía antes estaba, pantalla grande tiene, me lo mostraron la foto, tiene pantalla grande, tiene, levanta que están en las cuatro ventanas, ¿viste? No es full.

0: a que la gente se pueda otro loco más que ama esto y se suma. Y te cuento que el cero kilómetro va a costar 50.000 pesos el cartón y se entrega en el predio.
1: Se entrega el domingo en el predio.
0: Sí, se entrega en el predio. Pero para todos los que están escuchando y dicen, bueno, pero estoy trabajando, no puedo llegarme a Tabarda por el cero kilómetro, puede venir a Belile, que en Belile va a estar la misma modalidad. En Belile se va a entregar otro cero kilómetro, otro con cero. La modalidad del mismo.
1: Qué bárbaro.
0: Y el que no va ahí puede venir a probar suerte a Sierra. Uh-huh. En Sierra se va a entregar otro cero kilómetro.
1: ¡Otro más! ¡Qué bárbaro!
0: Sí. Y en Bolsón se va a entregar otro. Así que más, vamos a ser felices. Cuatro están viendo si por lo menos salva el auto este loco. Se va a animar a poner el maquinchado otro. Así
1: otro más. Pero no, ya arrancando con el campeonato con un cero kilómetro, sí. Arranca fuerte. Con el desafío, sí. El campeonato, con todos los músicos, más los pollos nuestros, que sabés cómo está afiladísimo, sí. ¿Sabés cómo está afiladísimo Octavio con Fran para Río Colorado? No.
0: Sí, Octavio, Fran y XX.
1: Sí,
0: XX.
1: El Carlito XX, sí.
0: Bueno, no van a faltar guitarra, van a gastar. Yo voy a llevar una guitarra repuesta, esto no la van a gastar
1: ahí. Sí, la van a gastar.
0: Pero son dos. Primero, que va a haber la sorpresa con el tema del acordeón.
1: Sí.
0: Va, me parece que va a tener que, algún floreo va a tener que hacer con un acordeón tipo Jesús María. Sí. Porque suena lindo ese chamamé en medio de cosas. Sí. Bueno, viste, las cosas que uno disfruta de Jesús María y que también uno las puede copiar porque y traerla para acá y yo creo que va a estar bueno. Vamos a tener como 3-4 acordeonistas arriba en la escena del primer nivel.
1: Claro.
0: No, y larga la guitarra, esto es loco, larga la guitarra y agarra el acordeón, ¿viste?
1: Sí.
0: ¿Eh? Sí. Y te descuida y Octavio le saca el órgano del hijo y le manda 30. Entonces,
1: claro, porque aparte los dos cantan, tocan la guitarra, tocan el acordeón, tocan el teclado. No, son recontra parejo.
0: Y yo creo que, no sé si usted lo va a ir a hacer por acá por Río Colorado, pero creo que tiene un par de temas nuevos que la idea era, ¿dónde lo iba a entrenar?
1: Yo quiero que vaya mi amigo Raúl Benítez, así él le tengo que cantar todas estas canciones a él.
0: Mirá, está cocinando, ya te está escuchando, me hace con los dos pulgares así para arriba, así que olvídate. Ya nos falta poco para vernos, amigos. Yo creo que mañana a la noche ya nos veremos.
1: Sí.
0: O el sábado a la mañana vamos a estar. Y ya abre la temporada para nosotros, ¿no? De juntarnos con los amigos, de compartir, de comer un asado, tomar un vino.
1: Y de
0: charlar, que la verdad.
1: Y sí, ¿no? Sí, y de encontrarlo, más vale. Porque llega el tropillero, sí. El montador, capataz de campo. Sí. Bueno, todo esto que hace la familia que esperamos todos los años, de todas estas fechas, los viajes, las alegrías, ¿no? Bueno,
0: claro, y aparte, viste que hay algunos que vos lo dejás ver, está casado y lo volvió a ver de otra vez y está medio divorciado. Y otro que estaba divorciado se volvió a juntar.
1: Claro.
0: Y bueno, empezamos a chumbear nosotros a ver.
1: Claro, ahí eso también hay que comentarlo, ¿eh?
0: Bueno. Claro, empezamos a chumbear, sí, vos no me digas. Claro, pues, si hace como 6 meses que no nos vemos.
1: Claro.
0: Así que yo lo que creo es que es lindo porque nos volvemos a recontar en todo lo que amamos esto y nos estamos acompañando. Y yo lo que veo, Marcelo, que lo quiero agradecer, que le quiero agradecer a los topilleros, le quiero agradecer a los que están en la maroma, le quiero agradecer a los acarreadores, a todos los que nos llaman para sumarse y que yo veo que el Río Negro cada vez está más unido. Uh-huh. Lo que hacen las chimetadas, yo veo eso.
1: Correcto.
0: Yo veo que estamos más unidos, que ya no está ese celo, ese recelo. Es que cada sabemos que en el tiempo que estamos viviendo cada vez nos cuesta mucho más hacer las cosas. Como que nos respetamos más, nos acompañamos más y la verdad que está bueno, ¿no?
1: Seguro, este campeonato, no este campeonato, los campeonatos de todos los años que se viene organizando en Río Negro, que venís encabezando, no fue fácil, costó años en enderezar la vara, pero ¿para qué? Para el bien, y acá ahora está La unión, es lo que vos estás hablando, la unión, la armonía, se ayudan mucho los jinetes, los tropilleros, todos los amigos.

0: Es importantísimo. Vos fíjate que me comentabas que vos lo tenés a Adrián Fernández con el con Luciano Chávez, que ellos están son los encargados de elegir los caballos para el campeonato. Bueno, y los tropilleros se van sumando, el otro dice, che, te damos una mano, ¿qué hay que hacer? Vamos. No, esto es realmente que es una formación y una transformación muy importante para ir mejorando. Bueno, y se ha mejorado porque esto lo sabemos todo y lo sabe todo el país. La provincia de Río Negro fue felicitada como la mejor organización, provincia, prolija, fue en Jesús María, ante un acto tan importante, ¿no?, por el presidente.
1: Sí, la verdad que sí, pero todo es un gran equipo de Sandro Senatori, como capataz, la ayuda de Alpoli, los jueces, los capataces, los jueces que en cada lugar que lo hacen con respeto y transparente. Claro. Nos falta esto que hemos cambiado a medida que vamos viendo, por ejemplo, antes era doble fecha, y los chicos se tenían que quedar en una de las fechas, tenían que quedarse arriba del caballo y después quedaban adentro de todo el campeonato. Sí. Hoy se cincha al lado montado, como se hace en Jesús María, se cambió ese reglamento. Uh-huh. Entre los dos días tiene que sumar 5 puntos, que no supa suma 5 puntos, queda fuera del campeonato.
0: Sí.
1: Y después el enganchón en el palo del reglamento cambiado renegrino, el que no engancha y por más que después sume, es 0 puntos.
0: Sí.
1: Entonces todo eso, ¿qué es lo que le estamos pidiendo nosotros a nuestros jinetes? Es que jineteen.
0: Sí.
1: No le estamos pidiendo otra cosa que salgan a jinetear, ¿no?
0: Sí.
1: Así que ojalá algún día con tanto trabajo tengamos la suerte que tuvo Chubú de tener 2 veces un campeón, ¿no? O un campeón que salió 2 veces.
0: Uh-huh.
1: Tan querido por nosotros, el Loco Agar. Y que se suma con toda esa experiencia. Y por ahí, yo soy una persona que me marcan, le dice, mira, le está errando por acá. Sería por acá. Y yo lo miro. Y si tiene razón, enderezamos el carro y vamos por acá. Porque esto lo hacemos entre todos. Yo solamente Pagado Bolsón son los chicos de Nostrosa, que lo que saben, Pepe, todo. Para el otro lado acá, nos está esperando la gente que sabe de acá de Sierra,
0: sí,
1: la gente que sabe de Maquinchao, todos paisanos que saben muchísimo. Y ellos son los que te ayudan. Yo soy la cara visible, pero sin toda esa gente, uno no podría hacer nada.
0: Claro.
1: Entonces uno tiene que ser sincero. Si no vinieran todos del delegado, de los apadrinadores, de los jueces, del acarreador, del pilchero, si todos no hicieran bien su trabajo, arriba del escenario, abajo del escenario, que sea docencia, uno no podría llevar adelante semejante peso, porque la idea es muy grande lo que uno lleva. Y delegando con gente que sabe y que tiene esa gana de acompañar, uno no puede hacer nada. Entonces yo siempre agradezco a todos, desde los jinetes, el respeto que se ha armado ahora, cómo se piden las cosas con respeto, porque la provincia les pone todo. Vos querés ver la jineteada, tenés 4 o 5 cámaras arriba, aparte del dron, para mirar a ver si hubo una equivocación, se corrige. Para cualquier lado, si se equivocan los jueces o si se equivoca el jinete, o el jinete por ahí dice, mira, no creo que lo haya tocado, bueno, le dice al subdelegado, el delegado habla con el jurado y van todos a mirar las cámaras y se sale. Si el jurado tiene que corregir, corrige, pero por eso sin agresión, no tiene por qué haber una agresión, una discusión, nada, porque está todo a disposición de que todo esto sea transparente y que vaya el que le toque ir. Es así.
0: Claro.
1: Entonces, todos los chicos que firman, yo le agradezco, porque hay que estar horas y horas firmando porque si se te escapa justo un segundo la monta y tenés problema de esa monta, tenés un problema ahora.
0: Claro.
1: Entonces, hay un compromiso de sonidistas, de todo.
0: Sí.
1: Todos son importantes.
0: Un equipo.
1: Desde los chicos que cobran la entrada hasta los que hacen el asado, hasta los que les sirven al jinete el almuerzo, hasta el todo, son importantes para poder lograr algo. Siempre en algo iremos a tener que corregir, algo nos iremos a equivocar, porque uno cuando hace tiene mucho más la posibilidad de equivocarse que el que no hace, ¿no?
0: Claro.
1: Pero bueno, yo creo que la idea es ir mejorando y siempre escuchando con respeto y todo, y crítica constructiva, nosotros las escuchamos y las tomamos.
0: Claro.
1: Y si tenemos que corregir, corregimos. Vos sabés porque ha sido con Beto y con todo, que hemos estado en una mesa y tiramos ideas entre todos, este año tenemos que ser así, estaría bueno ver esto, y uno lo toma y yo quiero agradecer a todos los que nos acompañan, que le han tomado un cariño y lo han tomado como propio, como te pasa ahora este campeonato rionegrino. Lo toman como propio, como lo ha tomado Luciano Chávez, como lo ha tomado el Poli, que aunque acá, como lo ha tomado Sandro Segatori hace tantos años, que es parte de él, viste, de todos los tropilleros, y la verdad que eso, el mismo orgullo que yo quiero que ellos sientan por el campeonato rionegrino, es el que siento yo cuando escucho que Cacique está con sus caballos por allá por Diamante, cuando tuvimos tres tropilleros representando a Río Negro,
0: claro.
1: Como el Negro Galvez, como los chicos Puñito Nieto, que voy a decir tropilla Río Negrina, y yo me siento orgulloso,
0: sí.
1: Me siento recontra orgulloso, de decir, mirá dónde están los caballitos que tenemos en el campeonato, mirá dónde están,
0: claro.
1: ¿No? Jugando en primera, es tremendo eso,
0: sí.
1: Y la verdad que de eso se trata, que hace muchos años no pasaba eso,
0: sí.
1: No pasaba eso, y vos lo sabés. Entonces, ver los jinetes nuestros que los convoquen tropilleros de la provincia de La Pampa, de Buenos Aires, con buenos caballos, y le dan los mejores caballos para ir a un desafío, es tremendo también. Uh-huh. O sea, han crecido muchísimo los chicos, lo han tomado con mucha responsabilidad. La verdad que eso, creo que cuando nos toque irnos, o venga otro, o sea, que se acuerde del granito de arena que hemos puesto para esto, como nosotros nos acordamos eternamente del amigo Sergio Herrera, que él se puso el nombre del campeonato, que le hizo una canción que era tan de él, y se fue sin poder ver un campeón rionegrino,
0: claro.
1: pero bueno, ojalá que nosotros cuando toque ir por lo menos alcancemos a ver uno,
0: claro.
1: Pero estamos trabajando para eso, pero yo agradecerte siempre esto, Marcelo, de que seamos unidos los locos que amamos esto.
0: Yeah, bueno.
1: Que seamos unidos y que nos respetemos y que respetemos la fiesta. Por eso yo corrí la fiesta del campeonato y voy a ir a acompañar a los chicos de Puchi Cañete y les voy a agradecer. Y vamos con las cámaras y vamos a acompañar con las cámaras y vamos a acompañar con lo poquito que podamos sumar. Para que mucha gente conozca la fiesta que hacen ellos, que es tremenda, muy buena fiesta.
0: Uh-huh.
1: También corrimos en octubre una fecha que era la de Maquinchao, porque habían tres fiestas que se chocaban, la de La Marque, la de Roca y la que hacía la cooperativa del 30 en Chipoleti,
0: sí.
1: Se chocaban con la fecha de campeonato, entonces nosotros con un esfuerzo tremendo, porque la tuvimos que correr, le hicimos un esfuerzo y la corrimos para respetarlo. Entonces creo que se basa en eso, en el respeto de y que sabemos nosotros más que nadie lo que cuesta hacer una fiesta, y que te hagan otra fiesta al lado es complicado.
0: Es complicado.
1: Así que bueno.
0: Bueno, ahí estamos.
1: Estamos
0: en carrera. Este fin de semana vamos a ver, por supuesto, que la fiesta de la Chacra y el Campo es un fiestón, es para ir, mirar y,
1: sí.
0: Y estar y aplaudir, porque también, como decimos, van muchos jinetes de alta gama, caballos muy elegidos, y bueno, y yo tengo por acá, hoy estuvimos conversando un rato al mediodía con el Pitu, ajá, el Pitu viejo nomás, y le digo, che, ¿y cómo anda el Pepe? Y el Pepe anda jodido de la cintura, del ciático, le digo, pero bueno, va a tener que fajarlo y llevarlo para nosotros, con nosotros también para Barda, así que
1: justo,
0: ahora mandaron un mensaje, dice Marcelo, mandale salud al Taca, acá estamos con la familia Viguera y estamos con el Pepe, te mandan saludos.
1: Sí, y bueno, yo le pedí al Pitu con un amigo, con Parrita, si me podían ayudar una mano por si falta algo en Barda, así que yo el lunes estoy en Baleoche y el martes nos estaremos llegando para Barda con Pito, ahí no me tengo que poner de acuerdo a ver cómo va a ir él, cómo, o con quién va a ir, porque yo la verdad que Pito está por el lado de los corrales y yo, viste cuando vos te das esa tranquilidad que sí, listo,
0: sí,
1: ¿no? Y te desentendés porque ya se arregla ahí con el loco Adeá, con el Luciano, se van a poner de acuerdo y bueno, lo bueno nunca sobra, ¿viste?
0: Sí.
1: Entonces, y bueno, esto es lo que me pasa a mí. Me pasó una vez acá cuando hice una fiesta que salió muy linda y nadie sabía el problema que tuvimos para armarla, ¿no? Porque que fue acá en La Gruta, que había todo un club que me había dicho que sí, y una semana, yo había hecho toda la publicidad, todo, y una semana antes me dijeron que ellos no iban a estar. Empecé a gritar para todos lados, como loco malo. Y bueno, vino Monedero con el intendente de Darwin, pasó un camión y pasó los corrales mecanos, que yo ni sabía que existían. Y de allá vino Pitu con un amigo, y de este lado vino el Poli Rodríguez con otro amigo, y los amigos acá de San Antonio, Sano Chávez y Cali Acosta, y se pusieron todo al hombro la fiesta, y en una semana, en menos de una semana, en dos o tres días, teníamos la fiesta armada, y que venía decía, no sabía que la habíamos armado en tres días. Claro. Pero y ahí pedí grito y vinieron un montón de amigos, tremendo fue. Y la pudimos armar, por eso yo soy un tipo muy agradecido de toda la gente que acompaña, ¿no?
0: No, seguro. Bueno, otro saludo tengo por acá, saludo, hoy estuvimos al mediodía con Marcos Pruesin, también te viene escuchando, va a viajar.
1: Ah, Marquito, sí.
0: Así que te manda mucho saludo. Otro saludo que tenés para vos, de parte de los hermanos Guajardo del Maitén, de Mauro y de Jorge, te mandan mucho saludo. Que están...
1: Qué dupla de jurado.
0: Los dos.
1: Qué buenas personas.
0: Así que muchos saludos para vos, por la organización, por todo lo que estás haciendo por el campeonato. Bueno, esto realmente que vale la pena también comentárselo a la gente, como siempre lo digo por la radio. Hay un acompañamiento del gobierno de la provincia del Río Negro. Esto vale mucho para que la gente de otras provincias, otras organizaciones, otros campeonatos también sepan, porque si ustedes hacen las cosas bien, es como esta chica que estuvimos hablando hoy, Natalia. Si hacen las cosas bien, van a tener el acompañamiento para que salga el pre-Cosquín. Y lo mismo pasa en el campeonato. Si hay, si esto va encaminado, va creciendo el campeonato, y por supuesto que el gobernador Alberto Bretiné va a estar acobijando a este campeonato. Ahora, si se hacen las cosas mal, más vale, miran para otro lado. Pero como se vienen haciendo las cosas bien, sigue ese acompañamiento y a vos te agarran ganas de seguir adelante y tenés formado un gran equipo que vamos todos por el mismo camino.
1: Sí, por supuesto. Y aparte, gracias a Dios, nos ha tocado Río Negro un gobernador que ama la tradición, que la ama, en serio. Él acompaña a todos los colectivos para que los chicos vayan a competir en distintos lados. Por ejemplo, ahora nosotros nosotros íbamos, hacíamos la actividad ardiente, sacamos los campeones del Río Negrino y íbamos a competir a Jesús María en un campeonato nacional, y la organización de allá tuvieron problemas que no sé cómo será, no puedo hablar porque no desconozco, pero no se hizo. Y están con problemas de organización, entre, no sé, la verdad que no sé qué pasó, pero nos quedamos con todos los campeones nosotros.
0: Sí.
1: Entonces, ahora se hace el Festival de Jesús María, y al otro fin de semana se hace el gran festival del padre de los festivales, que es de Anfunes.
0: Sí.
1: Y ahí vamos a ir a competir.
0: Claro.
1: Todos los campeones, que hay una chica de Aguada Cecilio, todos los campeones que salieron a tirar rienda, ya tenemos que ir preparando, porque nosotros vamos a ir a Jesús María y después nos tenemos que quedar, porque el otro fin de semana, el de Afune, que es pegado a Jesús María,
0: sí,
1: van a ir a competir todos los rienderos nuestros, que son, no tengo bien más o menos por acá, pero son como 14.
0: Sí.
1: Más de 14 son en distintas categorías que vamos a ir con nuestra camisa de Río Negro a competir para aquel lado, un lugar donde ya estuvo compitiendo el hijo de Vargas. Ya fue invitado y clasificó allá, y él sí o sí va obligado.
0: Claro.
1: Pero bueno, hemos cerrado con Lucas de ir a De Anfunes a competir.
0: Bien.
1: Así que para allá vamos a ir con los rienderos, cerquita de Jesús María nomás.
0: Qué bueno.
1: Pero vamos a cumplir con los muchachos, y después sí vamos a hacer otra vez el campeonato para sacar los campeones el año que viene.
0: Seguro.
1: Cumplimos con esto el año que viene. Igualmente, en Barra, en la tirada de rienda, hay una tirada de rienda linda, un clásico a 10 metros con 5 millones de pesos.
0: Sí.
1: Y se va a cobrar 50 mil pesos en la inscripción, pero eso va todo a engrosar el premio.
0: Sí.
1: Así que ya me dijeron que van de La Pampa, van los amigos de acá de, creo que va Laguna Blanca, sí. Gente de acá de la línea sur,
0: sí.
1: Van algunos de Bolsón, me dijeron, y de acá del Chubut van también, de La Pampa van, de Neuquén van, se hace el interprovincial ese con esa plata, así que ahí está Bitoco, el amigo Bitoco, Leo Dan con la gatera, y bueno, va a ser un festival lindo, sí. En Barra.
0: Sí. Bueno, todo esto es de lo que se viene trabajando. Jineteada, concurso de rienda y bueno, y a participar porque esto es realmente importantísimo. Viste que la familia es muy grande hoy por hoy, de la familia de los rienderos. Es muy grande y tiene una movilización hermosa.
1: Y han dado que hablar en varios lados, ¿eh? Nos están mirando con otra cara. Nos está pasando lo mismo que con la jineteada.
0: Claro.
1: No, nosotros nos ha tocado ir a competir y hemos campeonado.
0: Claro.
1: Así que ya primero decía, mirá vos. Cuando la primera vez que fuimos a Jesús María a competir, que fuimos con Sergio Herrera y con Trapito, y fuimos en el carro de Poli y hicimos esa odisea de ir con los caballos acá, porque teníamos que pasar los caballos cerca de Barda y de allá nos fuimos. Imaginá que son como 1.600 kilómetros.
0: Uh-huh.
1: Y bueno, entonces el organizador felicitaba a la gente de Jujuy que hicieron 300 kilómetros para estar acá. Fulano que de la otra provincia que hicieron 350 kilómetros acá. A los chicos de Mendoza que hicieron 450 kilómetros para estar acá. A la gente de Río Negro que hicieron 1.600. ¿Cuánto le dijo?
0: Sí.
1: ¿Cómo va a ser 1.600 kilómetros con los caballos atrás? Que es una locura.
0: Claro.
1: Nos miraban como diciendo, esto es tan loco, ¿y qué van a correr los caballos sin tantas horas? Y fuimos, y los dos chicos, que uno de San Antonio era y Papelito, que es de ahí de Cigosano, pasaron a la final, no alcanzó. ¿Viste?
0: Sí.
1: Pero nos miraban con otra forma, y al otro año que fuimos, campeonamos en Río Tercero.
0: Claro, ganaron.
1: Ya campeonamos en Río Tercero. Y ya nos empezaron a invitar para otro lado, y ya nos miraron distinto. Y la última vez que fuimos, anduvieron todas las categorías prendidas, tremendo.
0: Claro.
1: Entonces ya nos empezaron a mirar de otra forma. Y creo que está pasando eso con los renderos, yo miro por ahí, y están pasando acá en el Valle, festivales renderos, y están, los pibes están afilados, mal. Así que creo que ahora cuando vayamos a Danfunes, creo que vamos a dar que hablar también. Así que, y tanto y aprovecho para invitar a todos, no hace falta que llamen, nada. Llegan el sábado a la mañana, va a estar Ayelén con Pau, ahí anotando, se anotan y van a competir. Están todos invitados con la interprovincial. Entre medio van a haber otras categorías, ¿no es cierto? Para los más chicos, todo, pero bueno, el clásico es a 10 metros y con esa plata en premio.
0: Seguro. Bien. Bueno, Taquita, muy bien por todo, que salga lindo la cena. Nos vemos en Río Colorado, en una fiesta realmente muy importante que hemos estado hablando ayer o anteayer nuevamente con otra nota que le hicimos al Puchi Cañete. Tienen un preparativo realmente grandísimo, grandísimo, que están esperando
1: mucha
0: gente. Tremendo lo que va a ser Río Colorado.
1: Algo vamos a comer.
0: La expectativa es muy grande.
1: Algo vamos a comer y como los chicos van y filman y yo estoy medio libre, tengo la oportunidad de comer y bien mojado.
0: Claro, eso sí.
1: Porque no tengo compromiso.
0: No tenés compromiso de trabajar. Entonces, en esta tenés que disfrutar. Porque después
1: ya me conocen a mí, o sea,
0: y después no viene
1: nada nuevo. No es nada nuevo. A mí me conocen los chicos. Cuando yo no tengo compromiso, soy el primero en llegar y el último en irme.
0: Claro, le digo, ayer estábamos hablando por teléfono con el con Cañete en privado y le digo, bueno, ¿qué día tenemos que llegar nosotros? ¿Qué día está el hotel disponible para nosotros? Dice, usted, vénganse ahora, dice, ya está abierta la puerta del hotel para la patota que viene allá del Chubut. Dice, así que bueno, mirá qué lindo todo eso porque... Es importante, es como dijimos hoy en el principio, esta es una familia de la tradición, de la cultura, hay que acompañar, tenemos que ayudarnos, ustedes por un lado, nosotros por el otro lado, y todo, hoy, por hoy, nos vamos a concentrar este fin de semana en la puerta de la Patagonia, capital del jabalí, Río Colorado, en la sexta edición de la Fiesta de la Chacra y del Campo, con una expectativa muy, muy grande, con nivel muy importante de caballo y jinete.
1: Así que, viste que yo puedo disfrutar, porque cuando uno organiza es muy importante el antes
0: sí.
1: y el después, claro. El durante no, porque uno está trabajando.
0: ¿Y usted?
1: Yo como en esta, no voy a tener, voy a tener antes, durante y después.
0: Bueno. Si lo ve a mi amigo, si lo ve a mi amigo Ramón.
1: Le voy avisando nomás.
0: Le voy avisando.
1: Le voy avisando que...
0: A todos, les voy, ya están avisados, muchachos.
1: Yo tomo Malbec. Bueno, después del Malbec, lo que venga. Cualquier color me viene bien. Pero disfrutá porque después el otro fin de semana, imagínate que
0: me pongo
1: voy a
0: serio.
1: Estar en barra.
0: Hay que poner serio.
1: Agua y soda,
0: hermano. Bueno, si lo llega a ver a mi amigo Raúl, mandale muchos saludos, decirle que llevo las canciones, pero esas potentes para cantárselas a él.
1: Saludos, te manda acá, está haciendo de humo ahí, está cocinando, le tocó cocinar, de verdad que estamos haciendo
0: una cosa. No, ya sé, ya sé.
1: Y la canción de la DEAN.
0: No, decirle a Pau que la canción de la DEAN. No. Ya, ayer Andalella llamó toda la Patagonia Argentina, la canción del Adrián Fernández la están pidiendo ahora, pero pará, no. Esperen un cachito, le digo.
1: Bueno, esperen. Está bien.
0: Así que bueno, de a poco.
1: Bueno, Marcelito,
0: un abrazo grande.
1: Un abrazo grande y muchísimas gracias como siempre y saludos para todos que están escuchando y que si están escuchando esto es porque aman la tradición como la amamos nosotros, así que a no aflojar y defenderla más que nunca. Un abrazo grande.
0: Chau. Tío. Bueno, hermano querido, ahí estábamos hablando con el TACA Alejandro Nahualquín. Hay una organización muy grande del Río Negro, cómo se están preparando, cómo se prepara año a año para mejorar la calidad. Para mejorar la calidad, ¿cuál es la calidad que hay que mejorar? Que hay que ir mejorando año a año. Hay una estructura realmente muy grande, armada. Muy grande, armada. Pero, ¿cuál es todo esto? Es ir mejorando cada vez más la calidad y que le van poniendo cada vez más color, pero para alimentar esta parte cultural de ejercicio, que a dónde quiero llegar, a la parte mental y física de los jinetes que tiene el suelo rionegrino. ¿Cómo lo preparan? El acompañamiento, cómo tienen que estar, la comida, esto, muchachos, les llevan los mejores caballos, así que van a arrancar fuertísimo con todo este festival. Dentro de ese contexto, dentro de ese marco de la fiesta que se va a estar armando, que va a empezar en Barda del Medio, una localidad, un lugar muy de muchísima gente, muy lindo, la estructura del escenario mayor que arma el gobierno de la provincia con este equipo, los artistas, los animadores, los payadores, cuando arman todo lo que es la estructura de las luces de color, las 5 o 6 cámaras que van, como recién decía el TACA, los que van filmando para que no haya errores entre los jurados, el delegado, arman el bar arriba con todas las pantallas de televisión para que los jinetes se puedan estar conforme, que no hayan errores. Y cómo van armando toda su gente, ¿no? La parte de los apadrinadores, los capataces, la yunta, la gente de la maroma, cómo van armando otras estructuras también a donde tiene que comer la gente, donde tiene que cenar, almorzar, las carpas para organizar las planillas, la transmisión en vivo, cuando llega el Canal 10, cuando llega el Latido de Tradición, para que lo vea la Patagonia, el país, el mundo. Y hay cosas realmente lindas que hay que seguir acompañando esta organización porque uno trabaja totalmente el 100% con tranquilidad. Cada cual tiene su puesto de trabajo. Y se va rotando. Ustedes vieron que va a haber Barda del Medio, otra fecha va a ser en Belile, otra fecha va a ser que Sierra Grande, que en Maquinchao, que acá, que allá, una fecha del el Bolsón, y hay muchos lugares, localidades con municipio que están golpeando la puerta de la oficina del mismo, del TAC Nahuel Quir, para que quieren el campeonato, lo piden de un lado, lo piden del otro, y bueno, así que realmente muy bien. Nos vamos para Río Colorado. Vamos a escucharlo a Carlos Ramón Fernández, que él mismo escribió y canta El Zaino y El Forastero.

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1: ...23 y 14, hermanos queridos, seguimos con ustedes tranqueando por la Patagonia. Le mando un saludo grande a Mauro y a Jorge Guajardo, que anden bien, queridos hermanos, que anden todos bien por allá. Bueno, vamos a ir arrancando con, vamos a empezar por acá, porque tenemos un montón de audio, de mensajes. A ver qué decía el Pipa. Vamos, atento a la jugada, muchachos.
2: Buenas noches, Marín, buenas noches. Saludos a toda mi gente, parte de Pepita Guzmán. Un abrazo grande a todos.
1: El Pipa Guzmán, saludo grande para toda la gente, ¿eh? No, muy bien ahí, el Pipa Guzmán. le mandamos un saludo. Bueno, por ese lado vamos a ir andando. Por acá decía el Diego, Diego Cabeza. ¿Qué decía el Diego?
3: Buenas noches, Marcelo. ¿Cómo anda? Espero que ande bien. Acá lo estamos escuchando. Desde acá de mi puesto. De acá de Barrio La Vanguardia, acá de La Pampa, 25 de mayo. Y todos los puestos de daño, para el lado del río, para el lado de 25 viejo, el Sausal. Un saludo para toda la gente criolla de parte de acá de Patero, Cabeza Diego. Que muchos están con bastante trabajo, así que. Así que. Y yo por acá recién terminando la aparición. Las ovejas no quieren terminar de parir. Gracias a Dios. Bueno, saluda a los tipos, a todo su equipo. Y gracias por ser la compañía de noche. Un abrazo a la distancia. Y pásenme una buena payada. Una buena payada. Una buena payada que hable de los puesteros. De los puesteros, los perritos puesteros. Bendiciones, hasta la vista.
1: El Diego Cabeza, le mandamos un saludo grande a toda la gente de 25 de mayo, La Pampa, que tenemos una repetidora muy, muy espectacular ahí, que es la AM900 del Dial, que agarra Mendoza, Neuquén, La Pampa y Río Negro. El saludo grande para todos ustedes, muchachos, que anden bien. Bueno, vamos para otro lado, por acá, esperen que vamos a ir, ya está. Tenemos que ir apretando acá, cambiando del telefonito, y nos vamos a ir con Adrián Flores. A ver, Adrián Flores.
4: Hola, amigo Marcelo, ¿cómo le va? ¿Cómo anda usted? Soy de acá, de la zona 25 de mayo, La Pampa. Estamos escuchándolo acá en el puesto Peña Blanca, que está al lado de La Pampa, hijo. Está en La Pampa, con Adrián Flores y Nicolás Flores. Queremos saludar a Dima Flores, que está ahí campeando por los pagos de Puelche, a Cacho Rivero, que también está campeando por ahí. Le mandamos un saludo grande y bueno, quería que le dedique alguna milonguita de buen chulo o alguna milonguita suya. Y bueno, un gran saludo para usted. Felicitarlo por su programa, que está muy bueno. Así que tenga mucha bendición y que esté muchos años más, ¿sí? Un abrazo, Marcelito.
1: Adrián Flores, muchísimas gracias, Adrián. Que anden todos bien por allá. De eso se trata, de que andemos bien, hermano querido. Bueno, por acá bien. Vamos a escuchar acá, ¿qué dice Alicia? A ver, Alicia.
5: Hola, Marcelo Marín, ¿cómo estás? Mucho gusto. Mi nombre es Alicia Torres, de acá de Corancono, Río Negro. Alguna vez vos seguramente estuviste acá. Te dejo este audio porque hoy mi prima Agustina Torres me mandó tu número para que seguramente vos tienes contacto con ella. La saludo porque ella que siempre escucha estos programas toda la noche. Y yo también. Yo estoy sola acá en Conangonoe, vivo sola, hace 4 años. Soy nacida en el paraje de Traúa, 30 kilómetros acá, allá donde están mis papás, mis hermanos, que todos son Torres, así que nada. Bueno, te mando un gran abrazo y felicitaciones por tu programa, que siga así con esos éxitos, y no te olvides saludar a toda la gente con el Conoe, que siempre está. Muchas gracias, buena noche, disculpe por la voz que vi, no las tengo bien, pero bueno, todo bien. Abrazo grande, Marcelo, que ande bien, chao.
1: Bueno, ahí estaba Alicia Torre de los pagos de Colanconoe. Colanconoe, les mandamos el saludo a Mencué. Voy a estar ahí en Nampahuén en enero, vamos a estar el 22, 23 y 24 en el aniversario de la localidad de Nampa, cerca de Cerro Policía, para allá nos vamos a ir a esta localidad rionegrina. Bueno, ¿qué más tengo por acá? Esperen, que esto sigue. A ver qué decía mi amiga Hermelinda Torres, ¿qué dice Hermelinda?
6: Buenas noches, Marcelo, me pasó un mensaje para mi esposo Rafael Cabrera del paraje de Itraúl, y vamos a saber que mañana estoy viajando para el campo, que me espere tranquilo, parte de su esposa Hermelinda Torres y de su hijita Didi y Vilma Cabrera. Pasámele una buena milonguita también, Marcelo, si puede ser, vengo de gente humilde. Gracias, Marcelo, estamos en sintonía de la radio, escuchándolo, y yo haciéndome unas tortas fritas.
1: Bueno, Ormelinda, el saludo grande, ¿eh? Muchas gracias, el saludo para las chicas y las hijas, y para el marido Cabrera también, que ya está escuchando el saludo. Me voy para comandante Luis Piedrabuena, provincia de Santa Cruz, porque su señora, Viviana Trujillo, desde el pueblo, quiere saludar a su marido, a Bernardino Soto, que está en el puesto Cerro Negro. Que anden muy bien, muchachos, toda la gente santacruceña. Bueno, voy a leer un poco. Por acá, dice, vamos acá, agarro este, Mario, a ver, mirá la fuente que manda. Qué grasa, hermano, qué bien el Mario, ¿eh? Con bastante ajo y perejil, dice, buenas noches, Marcelo. Qué lindo poder escucharlo, ¿sabe? Quería pedirle si usted puede ser el tema llamado Yo nací para letrado, interpretado por Miguel Ángel Olivera, Miguel Ángel Olivera, un payador oriental, gran payador, y dedicáselo a cada uno de sus oyentes, por acá, con mi compañero Mariano haciendo un algo para pasar el hambre. Un abrazo, muy lindo el programa, pero muy bien, hermano, y estos camperos, vos fijate, qué bárbaro, Le mandamos un saludo. Bueno, voy con otro por acá, Raúl García, que dice, buenas noches, Marín, quería saludar a mi tío el Tuti Belmar y a su hijo Luis, que andan por la zona de Buen Pasto, con algo bien campero. Abrazo grande de parte de Raúl García. Voy con otro que por acá decía, hola, ¿cómo está, amigo Marcelo? Me pasame un tema, soy Rodolfo. Bueno, Rodolfo, vamos por allá. Vamos bien. ¿Qué más tengo por acá? Este es un audio que ahora lo vamos a escuchar. Voy a leer este. El que viene acá dice, por acá, dice, buenas noches, Marcelo Marín, quería escuchar un tema de Huenchul. Si puede ser, Puchero de Esquila. Gracias. Soy Dani. Ahora ando por Río Colorado, Soy el Dani Aranda. Gracias, Dani. El Dani está siempre trabajando ya por Tucumán, pero es de Río Colorado. Así que ahora ando con unos días de feriado y se fue a ver a su gente. Acá dice, por acá, dice, hola, pásele un tema a mis abuelos, Nito Yáñez, que se encuentra en la zona de Perito Moreno, provincia de Santa Cruz, en la estancia Cerro Negro, y para mi abuelo Beto, el Beto Jara, que se encuentra por la zona de Alto Río Senger, de parte de su nieta Daira Yáñez. Pero muy bien, mirá vos la Daira Yáñez, saludando a Nito Yáñez y al Beto Jara, muy a sus abuelos. Muy bien ahí, Vamos con otro. Acá dice, hola, amigo Marcelo, desde puesto La Salina, ¿puede pasar el candombe para Violeta? Esa letra tan linda que hizo usted. Saludos, amigo, soy Santiago Somigual, de Praguanilleo, Río Negro, y también quería agradecerle y felicitarlo por el programa. Más de una vez me han comunicado, me han comunicado cosas importantes por este medio. Es de mucha utilidad para uno que anda en el campo, más allá que ahora haya otra tecnología. La radio no la cambiamos por nada, jamás. Por acá dice, saludos, Marcelo, y nos vemos en alguna jineteada de la línea sur. Qué bárbaro, el Santiago, Somigual, que son de Praguanilleo, esta gente de Río Negro. A ver acá. Acá me manda un videíto, la cocina leña, el asado adentro, hermano. ¡Fa! Mirá, Santiaguito. Mirá al Santiaguito, le sacó la fuente. Muy bien, Santiago. Te mando un abrazo, hermano querido. Que andés bien, Que andés bien, che. Qué bárbaro. Ahí está. Hay que llegar a los menucos, y los menucos se va para... Se puede ir por Pozo Salado, ahí, para Praguanilleo. Está ahí arriba, Praguanilleo, más o menos unos 70. Después está la zona de Comicó arriba, también otros pueblos de gente muy criolla que tiene el suelo río negrino. Que anden bien todos por allá. Vamos con otro. Por acá dice, hola, Marcelo, saludos al Panza Ñanco, que está en la estancia La Solita, y saludos para Ramiro y para Diego Miranda, que estamos cocinando un costillarcito, hermano, de borrego. Te mandamos la foto y acá lo tienen. Muy bien, Y ya la están por sacar, el fogón y el costillar de borrego. Bien, hermano querido, que anden bien, Javier y compañía. vamos con otro. Por acá vamos a ir, por acá, por acá, por acá, por acá. Por acá dice, buenas noches, Marcelo, soy Eduardo, de Río Pico. 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Este es el local. Mando la foto, Marcelo, queremos saber para cuánto sale para hacer la publicidad de su programa. Pero muy bien, mirá bien, Eduardo, Che, para que vea a ver la foto. Mirá, pollería Chiquén. Muy bien ahí, Muy bien, muy bien. 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Muy bien. Después charlamos, hermano querido, no te haga ningún problema. Después charlamos. Vamos por acá, le mandamos un saludo y que anden todos bien con esa pollería en Río Pico, que va a ser la mejor, hermano. Quédate tranquilo. Y justo está en la entrada Río Pico, qué lindo lugar, Un suelo cordillerano, Que hay 60 kilómetros de asfalto, más o menos, para adentro, y ahí queda cerquita de la zona de Gobernador Costa, Yendo por la ruta 40, como quien va de Costa para Teca, hay que entrar a la izquierda, yendo de acá para allá. Muy, muy, muy lindo lugar, De ahí se puede ir para Aldea Las Pampas, más o menos que hay unas 7 leguas, calcular unos 35 kilómetros de tierra para arriba, ahí se hace la fiesta de las cordilleras. Allá está el amigo Justo Avilés, le mandamos el saludo grande, y Fátima, que es su hija, es la presidenta de la comuna rural. Bueno, que anden todo bien por allá, amigos, cantidad por ahí. Hermanos queridos, para que tengo que ir leyendo, casi no vamos a quedar. Vamos por acá, decía, buenas noches, Marcelo, queríamos felicitarlo por su programa y pedirle un saludo para nuestra familia, somos de San Antonio Este. Abrazo, Marcelo, Roberto y Paola. Muy bien, Roberto y Paola, San Antonio Este, le mandamos el saludo a toda la familia. Buenas noches, Marcelo, un saludo grande como siempre, escuchando, tranqueando por la Patagonia desde San Antonio Este. Le pido si puede ser un tema de Huanchul, bien clinudo. Un abrazo, Marcelo, soy el Juanpi. Bueno, Juanpi, que anden todos bien. ¡Fa! Hermano querido, vamos a escuchar un verso y seguimos leyendo un poco de acá porque tenemos que cumplir con toda nuestra audiencia. El Juan Cruz Merlo, que interpreta el Vallito Avichao. Póngalo, Rodrigo, póngalo.

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1: ...23 y 34, hermano querido, vamos a tener que apretar el zapato, ¿eh? Qué bárbaro. Che, ¿cómo andará el Pampa Zavala? Le mando un saludo grande que nos escucha de Tierra del Fuego por la FM Infinito. Desde Río Grande, Tierra del Fuego, el Pampa Zavala. Ronald, Carlitos Godoy, Ronald Pilchas, Pilchas Ronald, dice hola Marcelo, un fuerte relinchazo al paisa Sotito Bernardino, que está campereando en el puesto Cerro Negro, en la zona de Corpen, Aike, provincia de Santa Cruz. Te escucha siempre, de parte de Ronald, el gauchón más completo, el gaucho más completo, Ronald. Che, Ronald Pilcha tiene, en serio, qué negocio que tiene Pilchas Gaucha. No, una cosa de loco. Tiene la publicidad hace tiempazo con nosotros acá y un amigo de muchos años. Está allá en Puerto Santa Cruz, provincia de Santa Cruz. Él es entrerriano, hace muchos años que está ahí, pero tiene un negocio de lo que usted pida. Baja a las familias del campo derecho ahí. Antes de ir a la anónima, van derecho ahí a ver todas las Pilchas Gauchas, lo que le haga falta, para toda la familia. Así que vayan, saludo grande para este amigo, para Sotito Bernardino, Sotito, el Soto, que está allá en el puesto, en Cerro Negro, y Carlito Godoy, Ronald Pilcha, le manda muchos saludos. De eso se trata. Vamos con otro, por acá, Abel Millamán, dice, saludos Marcelo, un gusto poder escucharlo, saludo desde Comicó, Río Negro, amigo Abel Millamán. Que andés muy bien, te mando un abrazo. Toda la gente de Comicó, el Julio Antiguil, que es el payador oficial que tiene los pagos de Comicó. Vamos a ir por acá, el Kevin. ¿Qué decía el Kevin? Ezequiel. Hola Marín, pásenme una mironguita, lo estoy escuchando, acá por Maquinchau. Tranquilo nomás, hermano, dice. Y con el mono atado, estamos por salir a la esquila, si Dios quiere, le mando un abrazo. Le mandamos el saludo grande, Kevin Ezequiel. Che, ¿cómo se está preparando la gente de Maquinchao para una de las fechas del campeonato? Le mando el saludo a Marcos Pichau. Le mandamos el saludo que nos escucha todas las noches. Che, hay mucho, ¿eh? Vamos a complacer con estos amigos que habían pedido. A ver, habían pedido esta canción que le hice un tiempo, le escribí un tiempo. Un día que estuvimos con Octavio Trera, con Matías Jara, después con Carlitos Equivé, que estuvimos en la fiesta aniversario en el Cuy, otra localidad de la provincia de Río Negro, donde está mi amigo Jesús Peña, el presidente de la Comisión de Fomento, que tenemos un contacto muy lindo, que siempre cuando podemos ir estamos en la casa, nos encontramos con él. Y bueno, ya estuvimos, ya conocimos a la señora Violeta, ella es enfermera. No sé si le queda poquito ya para jubilarse. Y bueno, todos la quieren. Hace un trabajo de salud muy importante. Darío, que es el chofer de la ambulancia, tiene una ambulancia de alta complejidad. Y que van a donde les toca ir. Por ahí tienen que ir a Mencué, van a Mencué, o donde tienen que cumplir su tarea. Nos contó su historia. De que trabajaba de enfermera, que viene también de muy abajo, de familia de gente de campo, y bueno, así que, y ahí estuvimos, la conocimos, y le escribí esta cancioncita, porque a ella le gusta también bailar, y le gusta la música, y compartí con la gente del pueblo, así que salió esta.

salió esto, se quedó con dos hijos, está sola, y salió todo esto. Entonces hablábamos con Octavio y le digo, bueno, yo le voy a escribir una canción a esta señora que ya pasó a ser nuestra amiga, dice Octavio, métale, Marcelo. Y ya casi la salimos tarareando ese mismo día porque íbamos para la fiesta de Mencué después el otro día, y ya lápiz y papel, y bueno, salió la canción, y mi compañero operador la tiene, y la titulamos Candombe para Violeta.

Queridos amigos, 23 y 42, se viene Jorge Alberto Socodato a dejar el próximo verso. Y le quiero mandar un saludo grande y decirle muchísimas gracias a José Luis Abercorn, de los pagos de Alpachiri y La Pampa, donde vamos a estar el sábado 31 de octubre, donde vamos a estar el 1 de noviembre, el otro día, la monta de Martín Juárez en el reservado del Coronel, la pialada de ternero con 25 millones de pesos, una atención realmente muy importante de toda la gente del Centro Tradicionalista El Lazo, la coordinación del amigo Julián Gómez y de toda la gente del Centro Tradicionalista El Lazo de Alpachiri. Alpachiri es una localidad, tierra fría quiere decir Alpachiri, y es una localidad agrícola ganadera, pero de gente muy trabajadora. Pero ahí reinan, ¿saben qué? Los embutidos. Y para los embutidos está la tiernita. José Luis, le mandamos un saludo grande a él y a toda su familia, porque se dedican a eso, la tiernita. Jamones, bondiola, panceta, pechera, no, una cosa de loco lo que trabaja esta gente, y reparten en toda la provincia. Así que le mandamos un saludo grande, que anden todos bien por allá. ¿Qué más teníamos que comentarles por acá? Mi amigo Wilson Roa, de los pagos de Collay, que es la República Hermana de Chile, también le mandamos el saludo. Vamos acá, se viene Jorge Alberto Socodato, porque el Pampa Zavala estos días había pedido unas milongas y se las vamos a dedicar. Por acá, hermano, ¿qué dice por acá? ¡Fa! Hola Marín, acá estamos escuchando, saludo. Eustaquio Anaya, en la zona de Gastre. De parte de su prima Flor. Su prima Flor le manda mucho saludo a Eustaquio Anaya. Pero claro, y vende huevos caseros la señora. Pero acá también está haciendo unos panes, una factura. ¿Cómo trabaja esa señora? Acá estamos haciendo unos pancitos caseros, Marcelo. Marín, con un tema suyo para todos los Anaya de la meseta del Chubú y de la provincia de Río Negro. Acá estamos. Esmir, a Vicente, y también para Argentino Andrade. Pero muy bien, ¿eh? Le mando un saludo grande, señora, que ande bien. Bueno, vamos por acá, dice, ¿cómo andás, Marcelo? Tanto tiempo, amigo. Me pasaría un buen tema de Huanchul para mi amigo Lucas Calfuqueo. Hace poco llegamos de nuevo al puesto. Ahora el amigo Lucas está haciendo unas milanesas de potro. Un abrazo, Marcelo, que anden bien. Vamos, son camperos estos viejos, ¿eh? Campero. Vamos a escuchar el próximo verso y guarda, estamos medio tecleando con el horario. Pensar que era un reservado, escribió Jorge Alberto Socodato este lindo verso, y este verso se lo hizo al Dardo Segatori. Póngalo.

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0: Jorge Alberto Socodato, pensar que era reservado para el Dardo Segatori. Le mandamos un saludo grande, vamos a estar con Socodato animando la fiesta de La Pampa. Así que bueno, hermano querido, vamos a escuchar un cachito que nos estamos yendo, ya no estamos yendo. Por acá decía Castro. ¿Qué decía Castrito?
1: Buenas noches, ¿cómo le va? Quería saludar a mi papá que viajó a cruzarme, a mi abuelo Castro, a mi tío Américo Castro, a la familia Castro de allá de Cusamen y de Maitel. Y acá le habla a su hijo Nelson Castro, que estamos todos bien acá. Muchas gracias.
0: Vamos a ir con otro, vamos con otro, con otro, con otro por acá, el Diego Martín.
2: Buenas noches, tranqueando por la Patagonia. Acá Diego saliendo con el correo. Ruta 3, vamos para San Antonio, tranqui. Mando un saludo. Que ande todo bien y escuchando como siempre, tranqueando por la Patagonia. Abrazo grande, buenas noches Marcelo y a toda la gente, a toda la audiencia. Diego del correo.
0: Bueno Diego, muchísimas gracias, a ver qué decía la señora Viviana, que nos estamos yendo, señora Viviana.
3: Hola, buenas tardes, le hablo de comandante Luis Piedrabuena, soy Viviana Trujillo. Buena, soy Viviana Trujillo. Su programa se escucha en todos los lugares del campo, del cual yo me vine muy contenta porque ya que estuve puestereando con mi esposo, pasé la mitad del invierno ahí, en el puesto con él, y es muy escuchado y una alegría de que ustedes estén transmitiendo esos temas tan lindos, una compañía para todos los peones rurales que están por ahí, los que están por ahí solos. Así que quisiera pedirle, señor Marín, que si por favor me puede pasar un saludo, que para mi esposo que está en el puesto Cerro Negro, zona Colpenaique, y mandarle un saludo grande, que esté bien, un abrazo para él, y dedicarle un tema, que es el que le encanta, el Bagual Overo, creo que algo así creo que es. Así que por favor, le agradecería un montón, y bueno, y felicitarle por tan programa lindo, y muchas, muchas, muchas bendiciones, que siga así ese programa tan hermoso que usted tiene. Muchas gracias, don Marín. Yo soy la señora, para Bernardino Soto, entonces, un abrazo fuerte de parte de su esposa Viviana Trujillo, y con el temita de Bagual Overo. Gracias.
0: Bueno, ahí estábamos, hermano querido, Wilson Roa desde Chile, de Coyhaique, que le manda mucho saludo a Jorgito Pardo, el galleguito Pardo. Hermano querido, Gabriel Somigual, el Gabriel Somigual, otro amigo, dice, hola, ¿cómo andás, Marcelo? ¿Me puede pasar una milonguita? Muy bueno el programa, soy Gabriel Somigual, desde Praguanilleo, hermano querido. Nos estamos yendo. El programa de mañana saben que va a estar grabado porque, bueno, me toca viajar. Pero tengo a mi compañero a la mano derecha, como lo saben todos ustedes, Rodrigo Vera, que él se encarga de las publicidades, de las milongas, de las payadas, de todo, de todo, de todo. Amiga y amigo, como siempre a usted, le digo muchísimas gracias por elegir esta Radio 3, esta emisora. También decirle tres veces gracias, gracias y gracias a las demás radios que se conectan con nosotros, que nos ayudan a llevar la tradición, la cultura, la identidad, las cosas nuestras. Todo esto lo hacemos entre todos. A mí me toca estar atrás del micrófono, pero estamos unidos. Por eso mismo la permanencia de 24 años, todos los días, 4 horas y con tantas radios repetidoras. Que sigamos abrazándonos con la tradición, la cultura, tenemos una familia muy grande, hemos hecho nuestra política tradicional, es una tradición política lo que nosotros hicimos y queremos lo que estamos manteniendo. Así que bueno, sigamos de la misma manera. Que Dios me los bendiga a todos por igual.
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0: escuchamos el himno nacional argentino, interpretado por la banda Infanto Juvenil del barrio Inta de Trelew, grabado en vivo en el multiespacio 780 de Radio 3, Cadena Patagonia.
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0: Mi bella familia, sean siempre cordialmente, por supuesto, bienvenidos a este su espacio de autosuperación personal por parte del Centro de Ayuda Espiritual y Terapias Alternativas Un Nuevo Amanecer. Este día viernes 4 de septiembre del año 2026, nos damos cuenta de cómo el invierno va cediendo terreno lentamente en nuestra querida Patagonia, y con la luz de este nuevo día nos disponemos, como siempre, a sanar, a aprender y sobre todo a comprender el mundo que nos rodea. A veces el entorno nos sacude con eventos que escapan de nuestra lógica cotidiana, despertando tal vez miedos profundos o sumergiéndonos en la incertidumbre. Hoy la invitación es a no buscar las respuestas únicamente afuera, sino a fortalecer nuestro templo interior, nuestro templo interno. Y es que cuando afuera las cosas se ponen confusas, mis queridos hermanos, nuestra mayor herramienta de autosuperación es mantener la mente clara y el corazón protegido. Por eso debemos aprender a ser como los árboles de nuestra estepa, firmes ante la helada, resilientes ante el viento y siempre listos para recibir el calor de un nuevo amanecer. Seguramente muchos de ustedes han escuchado que en los últimos días el silencio de nuestros campos se ha visto conmovido por un fuerte enigma. En la localidad de Río Mayo, acá en la provincia del Chubut, en un establecimiento rural, se ha reportado el impactante hallazgo de 5 caballos totalmente mutilados, animales que presentaban cortes extraordinariamente limpios, con la ausencia de sus ojos, lenguas, orejas, y un detalle que estremece a los lugareños, y es la falta total de rastros de sangre o de depredadores comunes en la escena. De esta manera, tal vez coincidiendo además con los relatos de extrañas luces que muchas personas vieron en el cielo de noche. Ante esto, nuestra mente tal vez racional busca explicaciones. Por un lado, ante la justicia, esto solamente fue un hecho en el cual habrían fallecido congelados debido a las históricas e intensas nevadas de casi medio metro, y cuyos cuerpos posteriormente fueron atacados por pequeños carroñeros de la zona, como el zorro gris o el ratón hocicudo, explicando tal vez la precisión de los cortes por la naturaleza de estas especies. Pero por otro lado, en el saber popular y la mirada paranormal nos sugieren algo un poco más aterrador, y es la posibilidad de que estemos ante fenómenos o incluso de luces anómalas, de energías desconocidas o incluso la tecnología no humana que interactúa en nuestro plano físico. Sea cual sea la verdad de todo esto, lo real es el impacto energético que deja en las personas el miedo al desamparo de nuestros animales y el temor tal vez a lo desconocido. Y es que tal vez pueda llegar a sonar como una coincidencia, pero verdaderamente yo sé que a medida que va pasando el tiempo, todos los seres humanos nos vamos enfrentando siempre a energías negativas que nos pueden atacar de distintas formas. Cada vez es más difícil poder encontrar un elemento que verdaderamente absorba la energía negativa y sirva como escudo de limpieza y seguridad para nosotros como seres humanos, tal vez protegiendo el plano corporal, físico, mental y espiritual, podamos llegar a verdaderamente encontrar un verdadero equilibrio donde nuestra mente pueda llegar a potenciarse, y de la misma forma poder, a través de la ley de la atracción, generar y ver materializado todo lo que nosotros queremos. Y muchas personas tal vez se preguntarán de qué estamos hablando. Pues da la coincidencia prácticamente que desde hace unos 7 meses para atrás hemos venido trabajando en un elemento de transmutación energética, y es el dodecaedro orgonita. La orgonita es una combinación perfecta de resina, metales y cuarzo, que tiene la propiedad de absorber la energía densa o caótica y devolverla al ambiente completamente purificada. convirtiéndola en energía pura y limpia. Pero cuando esta herramienta se moldea con la geometría sagrada de un dodecaedro, que es un cuerpo de 12 caras perfectas, su poder se eleva, ya que el dodecaedro representa al éter, que es el quinto elemento, que es básicamente lo que representa el cosmos, la energía espiritual pura, que es lo que nos conecta con todo. Por eso, por ejemplo, si usted tiene un campo, tiene una chacra o incluso tiene mascotas en su casa y siente que el ambiente está cargado, pesado o expuesto, tal vez, como en este caso, a frecuencias de energía extrañas, el dodecaedro se encarga sencillamente de actuar como un verdadero escudo multidimensional al emitir energía armónica en todas las direcciones, neutralizando y bloqueando cualquier tipo de energía negativa que quieran arrojar sobre usted o sencillamente su propiedad, su campo, sus cultivos o sus animales. Esto se encarga de debilitar cualquier tipo de daño y transmutarlo en energía pura y limpia, y de esta misma manera fortalecernos ante cualquier tipo de ataque de esta índole. Estamos recibiendo durante todos estos días varios mensajes, varios WhatsApp. Estamos muy contentos de verdaderamente ver la cantidad de personas que diariamente nos acompañan, nos escuchan. Queremos dar las gracias a todos ustedes siempre por su compañía a través de Radio 3 AM 780 y también de todos los medios de comunicación que en este momento se enlazan para poder realizar este programa, esta puesta en el aire que realizamos con mucho cariño y con mucho amor. Realmente que este tipo de hallazgos nos da mucho que pensar a la hora de tratar de entender, de buscar una respuesta clara en cuanto al asunto. Son ataques que realmente pueden dejarme una gran preocupación, ya que puede ser parte incluso de un ataque de espíritus realmente muy fuertes, donde toman la energía de este tipo de animales, en este caso de los caballos, que es una energía de orgón muy fuerte, y que la usan sencillamente para fortalecerse ellos mismos. Ahora, si viene por ahí este tipo de situación, es algo muy preocupante, porque para que este tipo de hallazgo se haga presente es porque lo han invocado, y las cosas que pueden llegar a suceder en un futuro pueden llegar a ser mucho más impactantes. No es normal que exista este tipo de situaciones. Debemos estar muy atentos, estar realmente con la fe en alto y siempre con los ojos muy abiertos ante cualquier tipo de cambio, para saber de repente cómo defendernos ante este tipo de situaciones paranormales que nos están atacando, mis queridos amigos. No es un juego, realmente es algo que es muy preocupante y que tenemos que estar preparados ante cualquier tipo de experiencia paranormal para saber entender y también saber cómo protegernos, mis queridos amigos. Si ustedes están notando de que hay malas energías en este momento, que están rondando sus campos, que están pasando situaciones de repente sospechosas, o que usted siente que están vibrando en energías bajas, sencillamente haga su consulta. Esto no es realmente algo con lo cual sea muy tranquilizante que digamos, pero tampoco es algo que nos va a detener ni tampoco paralizar. Recuerde que el miedo es algo que alimenta las vibraciones bajas y esto genera enfermedades luego dentro de nosotros. Por eso es importante entender de que obtener un elemento, por ejemplo, como el dodecaedro orgonita, no es un lujo, sino es una necesidad. Este tipo de elementos, verdaderamente que durante, de acá en adelante, me van a escuchar hablando mucho de ellos, porque es lo que se va a encargar de generar de una manera estable y permanente una estabilidad energética en usted. Esto quiere decir de que usted no va a volver a verse afectado por un daño, por una envidia, por una maldad, por una energía negativa, porque esto se encarga de absorberlo por usted y convertirlo en energía pura en donde sencillamente sea necesario utilizarlo, o en el ámbito que sea, o en los ambientes donde sea necesario usarlo. 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Vamos a ir una muy pequeña pausa. 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Las direcciones seguramente que las vamos a estar compartiendo durante todos estos días, como siempre en este subprograma de autosuperación por parte del Centro de Ayuda Espiritual y Terapias Alternativas, Un Nuevo Amanecer, donde muy pronto tu vida cambiará. Pausa breve y ya regresamos.
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0: Muy bien, mis queridos amigos, quiero enviar un abrazo muy grande a toda la gente que en este momento nos está sintonizando en la zona de Puerto Aysén, la gente de Coyhaique, un abrazo muy grande allí de Perito Moreno, de Los Antiguos, de Río Mayo, de Buen Pasto, un abrazo muy grande a la gente de Alto Río Senger, de Aldea Apelec. Realmente que estamos muy contentos de ver hasta dónde en este momento podemos llegar y que de la misma manera esta frecuencia de abundancia y prosperidad, sobre todo también de sanación y buena energía, llegue a todos ustedes, mis queridos amigos. Tenemos este mensaje que precisamente viene de la señora Marta. Ella se comunica desde la localidad de Sarmiento. Dice: hola a todo el equipo de Un Nuevo Amanecer. Desde que escuché lo de los campos en Chubut, no puedo dormir bien. Siento una opresión en el pecho y me da miedo hasta mirar por la ventana de noche. Siento que el ambiente en mi casa ha cambiado. Quisiera saber si hay algo que me está atacando, ya que hace varios días no me siento bien. Muy bien, mi querida hermana Marta, un abrazo muy grande. Tenga usted en cuenta de que, como lo acabé de repetir, a veces el miedo es un imán para la baja vibración y el miedo generalmente bloquea. Esto que usted acaba de hacer es un paso realmente para que usted pueda transmutar cualquier tipo de energía negativa que en este momento la está atacando y de la misma manera poder despojarse de cualquier tipo de dificultad o peligro que en este momento hayan querido arrojar a usted. Ese elemento tiene muchas cualidades y no solamente le va a ayudar a usted a recuperar su estabilidad, su tranquilidad, su paz, o tal vez curar cualquier tipo de daño o protegerla, sino que también va a ayudarla a que usted normalice su estado de descanso. Yo noto acá claramente que usted es una persona que se despierta cada media hora, cada dos horas, se despierta a ciertas horas de la madrugada y de ahí en adelante ya no puede reconciliar el sueño. Bueno, este tipo de elemento se va a encargar de generar en usted una vibración positiva a través de energías limpias que generan en usted paz y tranquilidad. Y si hay algo que le están arrojando, se va a encargar de absorberlo y de la misma manera transmutarlo o convertirlo en energía limpia, en energía que está en una vibración positiva, digámoslo de esta manera. No son cosas que de repente tal vez dirán: ay, el maestro Cristian ya está ahí hablando cháchara otra vez. No, esto está comprobado científicamente y si yo le dedico tiempo, estudio, espacio y quiero entregar esto a ustedes y lo hablo abiertamente a través de un micrófono tan importante como Radio 3 AM 780, es porque estoy hablando sin miedo a equivocarme. Siempre he sido una persona que me caracterizo por adquirir conocimiento real, verdadero, y que de la misma forma pueda prosperar en la vida de las personas que nos siguen, porque ese es nuestro trabajo: curar y proteger, ayudar, enseñar. Por eso muchas personas me dicen: el maestro Cristian, yo no soy más que un ser humano que tal vez se ha dedicado durante muchos años, ya 24 años, a la atención y también al estudio y comportamiento de los seres humanos y de las cosas que los destruye y también lo que nuevamente puede llegar a lograr que en usted genere un cambio positivo y logre que usted también salga adelante. Y uno de estos elementos es el dodecaedro orgonita. Así que, mi querida hermana Marta, si usted quiere más información, al finalizar el programa vamos a estar realizando una videollamada con la cual a usted le vamos a aclarar punto por punto de cómo este elemento la va a ayudar a usted y de la misma forma también haciendo una limpieza, una liberación de ese lugar donde usted se encuentra para que pueda descansar bien. No sienta miedo, no sienta que de repente esto también va a atacar su campo, no sienta que de repente esto va a atacar a cualquier persona. Realmente pues no estamos exentos de cualquier tipo de maldad, pero sí podemos estar preparados y protegidos a través de buenos elementos que tal vez dispersen esa energía negativa hacia otros lugares o la transmuten en energía limpia, como es una de las mayores propiedades del dodecaedro orgonita de Bioprana Vital. Amigos oyentes, el tiempo realmente es muy corto a esta hora del día. 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Por ahora los dejo en compañía de testimonios de personas que han logrado encontrar ese camino a la felicidad y hoy cuentan su maravillosa historia. Escuchen esto con atención. Bien, nos encontramos acá en la sede principal de la localidad de Trelew Chubut, en el centro mayor del Centro de Terapias Alternativas y Ayuda Espiritual Un Nuevo Amanecer, como siempre tomando testimonios de personas que están saliendo adelante a través de este método de curación como lo es la biodecodificación espiritual. Precisamente estamos acá con una visita muy gratificante, una persona que ha venido desde Playa Unión hace aproximadamente un mes y medio, dos meses para atrás, venía con muchas dificultades en la parte de su salud, pero bueno, hoy en su segunda o tercer visita, creo que es esta, nos encontramos con una persona que totalmente le cambió su semblante, el irradia otra energía, ya es como más saludable, mucho más feliz, de mucha más estabilidad, tanto física, espiritual, emocional. En fin, estamos viendo los resultados positivos verdaderamente de lo que es poder equilibrar cuerpo, mente y espíritu a través de este método de curación tan importante y bendito como lo es la biodecodificación espiritual. Muy buenos días, hermanita, ¿cómo estás?
1: Buenos días.
0: ¿Cómo es tu nombre?
1: Vivian.
0: Vivian, cuéntame un poquito, cuéntale a la gente que en este momento nos está escuchando, ¿cuál fue el motivo de su primer visita?
1: Mi motivo de la primer visita fue porque en realidad yo me sentía, había ido a visitar muchos médicos, me habían hecho muchos estudios y demás, y no me encontraban nada, pero yo sabía que en momentos era como que se me acababa el mundo, parecía que me desmayaba, me caía en cualquier lado, y bueno, me hablaron de usted, Cristian, y yo dije, bueno, voy a verlo, y hoy agradezco haber venido a verlo porque me siento muy bien, gracias a Dios, en tan poco tiempo.
0: Bueno, cuéntame un poquito qué problemas tenías a nivel de salud.
1: Me agarraban muchos mareos, dolores de cabeza, sentía como que mi cabeza caminaba, parecía que caminaba algo cuando estaba por desmayarme o que me faltaba así el aire, y bueno, no podía andar sola porque tenía miedo, porque perdía el equilibrio y demás.
0: Muy bien, ¿y ya habías estado en terapias medicinales, habías estado en procesos de curación, tanto médico como también buscando una respuesta al porqué de estas dificultades, y encontraban la respuesta o sencillamente era como caminando solamente sin encontrar el rumbo en tu vida, sin saber qué era lo que sucedía y vos sintiéndote enferma?
1: No, yo fui y recorrí todos los médicos habidos por haber y estaba desorientada en realidad. Y cuando, bueno, me hablaron de usted, vine y dije, bueno, voy a ir a ver qué pasa, porque esa fue mi decisión, venía a ver qué pasaba, porque ya no sabía qué más hacer y, bueno, hoy doy gracias a Dios de estar acá.
0: Está bien, mira, cabe aclarar una situación, ahora que estamos hablando, siempre lo aclaro con todos mis pacientes, es que en muchas ocasiones cuando los médicos no encuentran una respuesta a esa enfermedad física que usted tiene, no es porque ellos no tengan conocimiento o no sepan qué es lo que está pasando, sino que en realidad la enfermedad que usted tiene está en otro plano. Hay enfermedades que no solamente son físicas, sino son impuestas a través de procesos espirituales negativos, conocidos, como por ejemplo el espiritismo, la magia negra, brujería y demás cosas que practican a través del ocultismo y que enferman a una persona de una manera misteriosa, donde a través de un análisis clínico no le encuentran una respuesta. ¿Por qué? Porque es una enfermedad en el plano espiritual que afecta a nuestro espíritu, traspasando nuestra mente, y de nuestra mente es donde se encarga obviamente, de generar todo el disturbio, desorden y enfermedades en nuestros órganos, en nuestro sistema nervioso, afectándonos prácticamente de pies a cabeza. Entonces, hay mucha gente que dice, no, que yo fui donde el doctor tal, y pero no, tranquilos, no es culpa de los doctores ni de los médicos, sino que en muchas ocasiones hay enfermedades que tienen que ser atendidas por personas que tengan el conocimiento y el don espiritual para poderla retirar y descargar de su cuerpo. Pero lo importante hoy es el mensaje de que estás mucho mejor, que el conocimiento de parte del maestro Cristian hizo efecto en tu vida de una manera positiva y te encuentras mucho mejor. Usted me comenta que sintió mucha mejoría. ¿Cómo se encuentra hoy en día?
1: Hoy en día me siento bien, es más, yo estaba muy encerrado.
0: Porque el conocimiento de parte del maestro Cristian hizo efecto en tu vida de una manera positiva y te encuentras mucho mejor. Usted me comenta que sintió mucha mejoría. ¿Cómo?

0: sonrisa y esa alegría en tu cara, porque realmente me indica de que la persona realmente, más allá de estar mejor, se siente agradecida de ver el esfuerzo que estás haciendo también para poder hacer el tratamiento, pero que estás dando resultado. A la final no es un lujo, sino una necesidad también cuidarse y darse una prioridad a uno mismo, porque muchas ocasiones uno que se deja como en tercer plano y resulta que por dentro uno está mal. Y para poder ayudar a los demás, pues también necesitamos estar bien nosotros mismos. Entonces, eso es lo importante, poder dejar de que el conocimiento haga efecto en las personas de una manera positiva, que impacte de una manera saludable, tanto física, mental y espiritual, y continuar hacia adelante, porque si nos dejamos arrastrar por la maldad, en muchas ocasiones pues nos pueden llegar a destruir.
1: Sí, sí, yo estoy muy agradecida, así que no tengo palabras de agradecimiento. Muchas gracias.
0: Bueno, ¿qué le diría usted a muchas personas que de repente estaban pasando por una situación compleja de salud, que en este momento la están escuchando y que de repente no encuentran una explicación al porqué de su situación en su vida, ¿no?
1: Y bueno, que hagan como yo, que vengan a verlo y o que busquen alguna otra opción alternativa, ¿no? A mí me dio mucho resultado y estoy muy agradecido.
0: ¿Usted conoce una mujer o una persona que tiene problemas? ¿Le recomendaría venir a donde el maestro Cristian?
1: Sí, sin dudarlo.
0: Igualmente creo que llegaste a través de una recomendación, ¿no? Vale la pena.
1: Sí, sí, a mí me dijeron andá y yo lo escuché y bueno, yo no lo había escuchado, en realidad vine porque necesitaba ver a ver si iba a resultarme o no, y estoy muy agradecida, la verdad que se lo recomiendo a quien quiera. Tengo un problema.
0: Bueno, manita, muchísimas gracias por sus palabras, creo que el mensaje realmente es claro y conciso. Es importante verdaderamente entregar sus problemas a personas idóneas y con conocimiento para que puedan ver un buen resultado.
1: Sí, sí, la verdad que sí. Le agradezco mucho, así que, bueno, espero que seguir así como estoy ahora, con más salud y más ganas de vivir.
0: Claro que sí, en un nuevo amanecer. Que Dios la bendiga.
1: Muchas gracias, bendiciones.
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Lo que nos faltó decir con Jesse Joy, empezando esta jornada del viernes, bienvenidos al 4 de septiembre, en este invierno 2026, que según el Servicio Meteorológico Nacional, todavía nos está dejando entonces temperaturas bajas, invernales, como tiene que ser, porque a partir del 21 de septiembre ya tiene que estar entonces cambiando la temperatura, ¿no? De a poco, animándose el clima a revertir la situación climática. Por el momento nos vamos preparando para los chaparrones que se avecinan, que se anuncian mediante el pronóstico para hoy entre la mañana y la tarde y la noche, con lluvias y nevadas. Por lo tanto, estará el fin de semana bastante frío, 5 grados en la mañana, chaparrones en la tarde, máxima 11 grados para este viernes, la temperatura hacia la noche con 3 grados, el sábado 2 grados durante la mañana, lluvias y nevadas también en la madrugada. La tarde tendrá 7 grados nada más y 4 grados por la noche, y estará frío entonces hacia el sábado durante la noche. 2 grados bajo cero para el domingo en la mañana, la máxima alcanzaría 13 grados, según el dato que va dejando el Servicio Meteorológico Nacional. Todo listo para quedarnos juntos, buscando los mejores lentos latinos, finalizando esta semana hábil. Juan Pablo Gómez, a cargo de la puesta al aire y musicalización, le vamos a pedir, como siempre, todas las canciones que vamos a compartir juntos hasta las 6:00.

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0: 1:00 a.m. en la República Argentina. Nati Natasha terminaba de cantar la mejor versión de mí y te esperaba con Carlos Rivera. Llegando al horario de las noticias, hay muchos mensajes, hay más canciones pedidas. Gracias a todos por acompañarnos de una u otra forma, siempre sintonizando o conectando. Radio 3 AM 780, nos quedamos hasta las 6 y ahora con noticias.
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0: 8 grados 5 décimas, la temperatura entre Leu, sensación térmica 7 grados 4 décimas, humedad 50%, viento del oeste a 8 kilómetros por hora. Milei anunció la construcción de una base naval en Tierra del Fuego y sanciones a petroleras que operen en Malvinas. A través de una cadena nacional, acompañado por todo el gabinete, el presidente dijo que enviará un paquete de proyectos al Congreso con el fin de resguardar la soberanía en las islas. Son argentinas por historia y por derecho. No hay discusión al respecto, resaltó el jefe de Estado al iniciar su comunicado. Quebró la empresa detrás de una histórica cadena de electrodomésticos. La justicia decretó la quiebra de Carsa, firma controlante de la cadena de venta de electrodomésticos Musimundo, y dejó sin efecto la apertura del concurso preventivo que la empresa había obtenido en julio en una resolución que reencauzó el expediente bajo la figura de quiebra después de un proceso atravesado por cierres de sucursales, una venta frustrada y un deterioro financiero que ya había derivado en una reestructura similar en 2018. La decisión fue adoptada el 2 de septiembre de este año por el Juzgado Civil Comercial número 2 de Resistencia, a cargo de Fernando Luis Lavenas. Antes de que se decretara la quiebra, el caso ya venía acompañado por señales de deterioro operativo. Musimundo, controlada por Carsa, ya había cerrado 20 sucursales en el nordeste del país, en provincias como Chaco, Formosa, Corrientes y Misiones. Miedo en la escuela del tiroteo en Santa Fe. Alumnos se asustaron por una explosión, se tiraron por una ventana y hay heridos. 8 estudiantes terminaron heridos este jueves en la escuela número 40 Mariano Moreno de San Cristóbal, provincia de Santa Fe, tras una reacción del pánico masivo provocada por la explosión del neumático de un camión que circulaba por la ruta número 2 a unos 70 metros del edificio. El estruendo desató una estampida. Varios alumnos saltaron desde el primer piso hacia un parasol, que no resistió la caída, y el episodio sacudió el mismo establecimiento, donde apenas 5 meses atrás un alumno mató a otro dentro del aula. Este antecedente había provocado esta reacción. La detonación se produjo durante la mañana en el horario de clases. Personal policial intervino en el lugar tras recibir el aviso de que había estudiantes que requerían atención médica. Los primeros estudiantes llegaron a la guardia del hospital local alrededor de las 7:15. Entre las lesiones que se registraron figuraron una herida con suturas en la cabeza y dentro de la boca, fractura de muñeca, tabique, traumatismo de tobillo, traumatismo en la pierna y sacro. 4 de los alumnos recibieron el alta en forma inmediata. Deportes. Boca logró un permiso clave en el predio de la Casa Amarilla y dio otro paso en busca de la ampliación de la Bombonera. El club regularizó por 20 años el uso de 3 calles linderas al estadio, tras el aval casi unánime de la legislatura porteña, en momentos en que Riquelme evita confirmar detalles sobre la expansión del recinto. Los terrenos en cuestión corresponden a tramos de las calles Wenceslao, entre Del Valle y Espora, entre Wenceslao y Aristóbulo, Aristóbulo entre Espora e Irala. Se trata de segmentos de la vía pública vinculados al predio de la institución que utiliza desde hace décadas para actividades deportivas, sociales, culturales y comunitarias. El cielo sigue parcialmente nublado entre Leu, la temperatura 8 grados 5 décimas, sensación térmica 7 grados 4 décimas, humedad 50%, viento del oeste a 8 kilómetros por hora. En Esquel, la temperatura actual 4 grados 9 décimas, sensación térmica 5 décimas de grado, humedad 53%, el viento de direcciones variables a 25 kilómetros por hora. Comodoro Rivadavia, temperatura 9 grados 8 décimas, sensación térmica 6 grados 2 décimas, humedad 50%, el viento del sudoeste a 32 kilómetros por hora y el cielo algo nublado. En la República Argentina es la hora 1:07.
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Tanto amor se llama esta canción que cantaba Manuel Wirtz, canción que le dedicamos a Miriam. También está Celeste en Playa Unión, nos pedía Noel Penici, Hasta que me olvides. 16 minutos pasaron de la 1 de la mañana en todo el país. 28 04 55 85 75, para que dejen sus mensajes y nos ayuden a ponerle más música con estos lentos latinos a esta madrugada del viernes. Agradecemos a nuestros amigos de Cadena Infinito que nos permiten llegar hasta el fin del mundo. Tierra del Fuego nos recibe en la 91.1, Río Grande, en Tolhuin nos escuchás en 98.9 y en Ushuaia también, FM 98.9. Además, gracias a los que conectan en www.infinitotdf.com.ar para escucharnos durante toda la madrugada. 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Nos vamos a la pausa, enseguida regresamos.

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36 minutos pasaron de la 1 de la mañana en todo el país. Chantel Collado, Haciendo Como Tu Mujer, canción que le dedicamos a Gaby, y Leonel García con Thalía cantaron Me Dediqué a Perderte, una canción que nos pedían desde Playa Unión. 2804-5585-75, nuestra línea directa de mensajes en la radio nos sigue conectando mientras revisamos que dejó en el sorteo nocturno la quiniela nacional Buenos Aires y del Chubut. En la nacional, 9.907. A la cabeza, 9.907. Le siguieron 4.379, 2.402, 9.975, 2.270, 1.500, 3.709, 1.472, 6.192 y 1.495. Quiniela de Buenos Aires, 4.569. A la cabeza, 4.569. Le siguieron 7.615, 7.361, 6.221, 1.993, 2.047, 1.921, 6.729, 8.749 y 4.540. Para la quiniela del Chubut, 7.475, 7.475 le siguieron 6.634, 8.498, 4.082, 9.350, 8.460, 4.022, 8.631, 9.201 y 0.805. Repito, primer premio, quiniela del Chubut, 7.475, quiniela nacional, 9.907, quiniela de Buenos Aires, 4.569.

0: Ricardo Montaner cantando La Fuerza del Corazón y Axel con Alberto Plaza haciendo Bandido, canción que le dedicamos a Nancy, bienvenida. Gladys también, gracias por ayudarnos a ponerle música a la madrugada de hoy. Tenemos que hacer la pausa, el Servicio Meteorológico Nacional nos anticipa. El dato del tiempo para esta hora, 8 grados 4 décimas, sensación térmica 6 grados 2 décimas, cielo algo nublado, humedad 44%, viento del oeste a 13 kilómetros por hora. Se espera viento fuerte entre la tarde y la noche. Para el este de Mártires, este de Telsen, Gaiman, departamento Viedma, meseta de Florentino Ameguino y meseta de Rawson. Alerta por viento, nivel amarillo. Durante la noche del jueves, el área será afectada por vientos del sector oeste con velocidades entre 40 y 60 kilómetros por hora, ráfagas hasta 90 kilómetros por hora. A partir del viernes, el área será afectada por vientos del sector sur, velocidades entre 40 y 60 kilómetros, ráfagas hasta 90 kilómetros por hora entre la tarde y la noche de hoy. Nos vamos a la pausa, ya volvemos.
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0: 2 de la mañana en punto en todo el país. Amarte así, decía Carlos Macías, canción que le gusta mucho a Mercedes. Un beso para Esther, que está en zona de chacras. También para Sergio y Gustavo, sus hijos están disfrutando de una sobremesa, me dice por acá. Y les gusta mucho esta canción de Sergio Dalma. Un beso en tus labios, me gusta mucho, podrían pasar, así nos distendemos. Vamos poniendo un poquito de relajación a este viernes en madrugada. Después hay que madrugar, dice, pero nosotros estamos de mucha charla. Me parece muy bien, a disfrutar de los momentos. Nos vamos a las noticias.
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8 grados 4 décimas, la temperatura en Trelew, sensación térmica 6 grados 2 décimas, humedad 44%, viento del oeste a 13 kilómetros por hora.

0: Heladas tardías se temen, temperaturas que dañen los ciruelos en la Patagonia, las chacras del valle están en alerta de heladas tardías en este momento. Las temperaturas inferiores a menos de 4 grados bajo cero ya pueden generar daños importantes en los tejidos de frutales de carozo en Neuquén y Río Negro, como ciruelas y duraznos. El pronóstico alerta sobre heladas en toda la región patagónica, aunque la especie que está más en riesgo en este momento y de acuerdo al pronóstico son algunas variedades de ciruelas. Si la temperatura llega a 2 grados bajo cero, puede ocasionar daños. Tengamos en cuenta que depende del tiempo que dure esa temperatura y el daño se pueden dar en variedades de ciruelas más adelantadas, en las que ya están en cuaje. De todos modos, es importante resaltar que no es una cuestión de matemática, sino de biología, y es un pronóstico con una certeza que no la tenemos todavía, explicaron profesionales consultados. El pronóstico para el oeste del valle, sobre todo en Senillosa y Plotier, anuncia para esta nueva temporada cielo mayormente despejado, la presión en ascenso con vientos moderados a leves del sudoeste. Según los especialistas, hay probabilidad de heladas en gran parte del transcurso de final de invierno hasta comienzo de primavera. Masivos cortes de energía para Neuquén. El ente de energía de la provincia anunció el cronograma de interrupciones del servicio eléctrico programadas para la próxima semana en el interior de la provincia. De acuerdo al comunicado, el organismo realizará cortes establecidos en distintos sectores de San Patricio del Chañar. Según lo indicado, los mismos tendrán lugar desde el lunes 7 hasta el viernes 11 de septiembre para cumplir con tareas de mantenimiento en líneas de media tensión. Desde el organismo dependiente del Ministerio de Energía indicaron el cronograma completo para el martes 8. La diagramación continúa de 9 a 13. En tanto, para el día miércoles será también en el mismo horario. Y el jueves 10 el organismo realizará tareas en horario comprendido entre las 9 a 13 en la intersección desde la picada 11 hasta picada 20. Para finalizar, el viernes 11 el corte será de 9 a 13 en los barrios Primeros Pobladores. Desde el Ente Provincial de Energía de Neuquén solicitan a los vecinos de los sectores afectados tomar los recaudos necesarios a fin de reducir los inconvenientes de la falta de energía que pudiera ocasionar problemas. En Tierra del Fuego, Melella respaldó el nuevo rumbo de la nación sobre Malvinas y exige participación fueguina. El gobernador de la provincia de Tierra del Fuego celebró el cambio de postura del gobierno nacional en la causa Malvinas, pero advirtió que los anuncios deben traducirse en hechos concretos. Reclamó presupuesto, plazos y una articulación efectiva con Tierra del Fuego para la base naval integrada. Además, pidió que la provincia sea parte activa de cada decisión sobre el Atlántico Sur y los recursos naturales. Subrayó que Malvinas es una causa de Estado que une a todos los argentinos más allá de las diferencias políticas. Carabineros reprimió una marcha estudiantil contra el gobierno de Kast. Miles de estudiantes secundarios y universitarios chilenos marcharon este jueves por el centro de Santiago para expresar su rechazo a la agenda económica y de seguridad del gobierno de José Antonio Kast. La movilización comenzó en Plaza Baquedano, fue desviada cuando los manifestantes intentaron avanzar hacia La Moneda. La intervención de carabineros se produjo frente a la Universidad Católica, donde las fuerzas de seguridad utilizaron un carro lanzagua y gases lacrimógenos. Las organizaciones estudiantiles denunciaron detenciones arbitrarias y calificaron la manifestación como pacífica. Deportes, Diego Milito asumió la responsabilidad por el mal momento de Racing. Diego Milito, presidente de Racing, reconoció que es el máximo responsable del complicado presente deportivo que atraviesa la institución. El equipo marcha anteúltimo en su zona de torneo clausura con apenas 5 puntos y una sola victoria en 7 fechas. Piero Massa fue designado para dirigir el duelo entre Boca y San Pablo en La Bombonera. Por la Copa Sudamericana, Piero Massa ha sido designado para dirigir el duelo. Conmebol dio a conocer las autoridades arbitrales para el inicio de los cuartos de final de la Copa Sudamericana y confirmó que el chileno Piero Massa será el encargado por impartir justicia en el choque entre Boca Juniors y San Pablo de Brasil. El encuentro de ida de la llave eliminatoria se jugará el próximo martes a las 21:30 en el Estadio Alberto Armando, en un cruce de alto voltaje internacional, donde el conjunto de la Ribera buscará dar el primer paso hacia las semifinales del torneo continental. ...8 grados 4 décimas... la temperatura en Trelew, sensación térmica 6 grados 2 décimas... humedad 44%, viento del oeste a 13 kilómetros por hora. En Esquel, 5 grados 1 décima, sensación térmica 2 grados 2 décimas, cielo parcialmente nublado, viento de direcciones variables a 13 kilómetros por hora, humedad 54%. En Comodoro Rivadavia, la temperatura 9 grados 3 décimas, sensación térmica 5 grados 6 décimas, viento del sudoeste a 32 kilómetros por hora, humedad 51%, cielo ligeramente nublado. En Río Grande, Tierra del Fuego, la temperatura 1 grado 6 décimas, sensación térmica 5 grados bajo cero, cielo algo nublado, humedad 86%, el viento del sur a 38 kilómetros por hora. En la República Argentina es la hora 2:09 minutos.
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De repente cantaba Abel Pintos, canción que nos pedía Romina. Soraya nos pidió hoy si podíamos pasar Mi Peor Error con Matisse y ya nos estamos yendo a la pausa. Pasaron 17 minutos de las 2 de la mañana. El pronóstico sigue anunciando, chaparrones durante la mañana, la tarde, lluvias y nevadas para la noche. 5 grados en la mañana, máxima solo de 11 grados para Trelew y alrededores. Frío por la noche con 3 grados, según lo que anuncia el Servicio Meteorológico Nacional. Más allá del viento, que ya se siente desde el oeste a 13 kilómetros por hora y la velocidad de las ráfagas que estará entre los 70 y 78 kilómetros por hora durante la madrugada, según el adelanto. Podría mermar un poquito entre la mañana y la tarde, entre 50 y 60, hasta la noche, que va a incrementar la velocidad de las ráfagas, 79, 87 kilómetros por hora la velocidad de las ráfagas de viento que anuncia el Servicio Meteorológico Nacional. Pausa y ya volvemos.

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Era Katsu acompañando a Romeo Santos en esta canción. Tu amor es el aire que respiro. Nos pedía hace un rato Paola. Y también había pedido esta canción Gastón, que está escuchando la radio con su pequeño. Dice acá con mi pequeño, es un perro. Acompañando a Romeo Santos en esta canción. Tu amor es el aire que respiro. Nos pedía hace un rato Paola. Y también había pedido esta canción Gastón, que está escuchando la radio.

Maquillaje, ya llegaron todas las plaquetas, las placas, colores, dice, las marcas, todo lo que me han pedido las chicas para esta nueva tendencia de temporada en primavera. Mucho color, ¿no? Viene color, brillito, pero sobre todo variedad de color, me dice, combinados con los platinados. Pero mucho color, me dice, te mando un beso, si pueden pasen, Rodrigo Tapari, con Diango, si la vieras con mis ojos, un beso enorme. Gracias a Esther, que nos pide si podemos pasar algo de Romeo Santos, recién cantaba, La carretera con Prince Royce, entonces sonará en los próximos minutos. Hasta las 6, me quedo con ustedes, me dice por acá Sebas, preparando mates, por supuesto, hay que renovar, renovar yerba, Maxi, dice también, acá escuchándote, entre letras, números que estoy cargando en la computadora, en la guardia, escuchándolos, muy buena la compañía de la radio. Hasta las 6, estoy con ustedes, me dice, soy una de las oyentes que los sigue desde que empezaron. ¡Ay, Claudia, cuántos años! Y bueno, eso es justito lo que quería escuchar, dice, algo de Romeo Santos, un beso enorme, muchas gracias. A Clara también, acá degustando un rico té, y siempre trato de distenderme. Después del día me desenchufo de todo y mañana será otro. A mi edad no se vive para impresionar a nadie, se vive para ser feliz. Les mando un beso, buen fin de semana, muchas gracias. Y feliz día a las secretarias. Lucía dice, acá preparando unas tortitas y preparando unas tartas para mi día. Después vendrán seguramente mis hijos y nietos a saludarme, dice. Les mando un beso, que tengan lindo día todas mis colegas, las secretarias, en este día. Y por supuesto, les mandamos un beso, deben estar descansando a full las nuestras, las de Radio 3, que seguramente serán saludadas en el día de hoy, por lo menos aquí están. Están ellas, en la oficina, mesa de entradas, Natalia Hermosilla, Mariana también está en área administrativa y bueno, están siempre atentas a lo que sucede administrativamente hablando con Radio 3. 8 grados 7 décimas entre Leu, la sensación térmica 6 grados 6 décimas.

Se acercan las 3 de la mañana en la madrugada de este viernes. Prince Royce con La Carretera y Volverte a Ver con Soledad junto a Luciano Pereira. Nos vamos a revisar el pronóstico, datos del tiempo para Las Heras, provincia de Santa Cruz, que ya nos envía Julián Reales. Temperatura entre 0 y 5 grados para hoy, sensación térmica entre 4 grados bajo cero y 0 grado, viento entre 8 y 38 kilómetros, ráfagas que llegarían a los 58 kilómetros por hora. La temperatura actual 3 grados, sensación térmica 1 grado bajo cero, humedad 74%. Hoy viernes hay poca probabilidad de lluvias, pero en algunas zonas por ahí rige alerta temprana por viento en horas de la madrugada y tarde. Así que atentos, nivel amarillo es el informe que anuncia durante la noche del jueves el área será afectada por vientos del oeste con velocidades entre 40 y 60 kilómetros, ráfagas que pueden superar los 90 kilómetros por hora, y a partir de hoy viernes el área será afectada por vientos del sur con 40 y 60 kilómetros hasta 90 kilómetros por hora para Puerto Deseado, costa de Corpenaique, costa de Hueraique y Magallanes. Así que atentos por ahí, a cuidarse mucho, disfrutar del fin de semana. Sábado, temperatura entre 5 grados bajo cero y 9 grados. El domingo, la temperatura varía entre 2 grados bajo cero y 12 grados. Buen fin de semana también para vos, Julián. Gracias por el informe completo de cada semana. Nos vamos a la pausa.

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Rápidamente llegaron las 3 de la mañana y estaba John Secada con Soraya haciendo Por Si No Vuelves, canción que nos pedía hace unos minutos. Silvia, desde su querido Gaiman, qué bueno que estén ahí haciendo guardia por acá, se trabaja Vane, te escuchamos como siempre. Y nos escribía Vane también, la tocaya, para pedirnos cuando quieras, donde quieras. Marco, Yunás y Lorena terminaron de cantar y nos vamos a las noticias.

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Cielo algo nublado entre Leo, la temperatura 8 grados 7 décimas, sensación térmica 6 grados 6 décimas, humedad 46%, viento del oeste a 13 kilómetros por hora. Defensa Civil de Toluín anuncia que en la zona alta de la isla y centros invernales, la calzada se encuentra resbaladiza por nieve y sectores con escarcha. Se solicita transitar con extrema precaución y ante una emergencia comunicarse urgente al número 103 o 911. Por falta de pruebas, la justicia archivó la causa que investigaba el ingreso de valijas y bultos sin control aduanero en un vuelo privado que llegó a Aeroparque en febrero de 2025, vinculado al empresario Leonardo Scaturice. La decisión fue tomada por el juez Pablo Yadarola en su último día al frente del juzgado penal económico número 2, antes de asumir en la Cámara Federal. El archivo no implica el cierre definitivo del expediente, según aclaró el juzgado. La investigación podría reabrirse si Estados Unidos responde los pedidos de cooperación internacional o si aparece nueva información relevante. Yerbateros organizan un rechazo al gobierno en Misiones. Productores y trabajadores yerbateros preparan una movilización hacia Puerto Iguazú para protestar por la situación del sector y reclamar al gobierno nacional la restitución de las facultades del Instituto Nacional de la Yerba Mate. La caravana partirá desde Andresito, buscará llegar al hotel donde el presidente Javier Milei participará de la convención anual del Instituto Argentino de Ejecutivos de Finanzas. Los productores aseguran que actualmente reciben entre 250 y 300 pesos el kilo de hoja verde, mientras que el costo de producción ronda los 500 pesos. También denuncian un fuerte aumento de los costos. El dirigente Jorge Skripczuk sostuvo que el INIM tuvo aciertos y errores, pero funcionaba, y afirmó: hoy los productores estamos a la deriva. La protesta se da en medio de la creciente tensión por la situación de la yerba mate y mientras el gobernador misionero Hugo Pasalacqua mantiene una postura cercana al gobierno de Milei.

0: ATE pospuso el paro en los aeropuertos. Los trabajadores de ATE levantaron de manera momentánea la medida de fuerza que estaba prevista para esta mañana en los aeropuertos. La decisión se tomó luego de una reunión entre los delegados de los controladores aéreos y el equipo jurídico del sindicato, mientras aguardan una posible convocatoria del Ministerio de Trabajo para intentar destrabar el conflicto salarial. Se normalizó el servicio de la SUBE. El sistema de la tarjeta SUBE volvió a funcionar con normalidad y ya es posible acreditar las cargas de saldo nuevamente. La falla técnica que había afectado durante la mañana a distintos canales de recarga quedó solucionada. Además, las terminales automáticas volvieron a operar con normalidad, por lo que los usuarios pueden utilizarlas nuevamente para acreditar sus cargas electrónicas. De esta manera se restablecen las principales opciones para cargar y acreditar saldo en la tarjeta SUBE luego de los inconvenientes que habían generado demoras y reclamos entre los pasajeros de todo el país. Garofalo advirtió que la industria textil fueguina enfrenta un futuro complicado. El titular de CAFIN señaló en declaraciones radiales que el rubro pasó de casi 1.000 a 290 trabajadores. Reclamó una definición sobre su continuidad o una eventual reconversión. Hay ejemplos evidentes de que se complica nuestro futuro, como las camisetas de la selección argentina que vinieron de Tailandia para este mundial. El presidente de la Cámara Fueguina de la Industria Nacional, CAFIN, Alberto Garofalo, alertó que la industria textil de Tierra del Fuego enfrenta un panorama complicado, principalmente a partir de la apertura indiscriminada de importaciones, y señaló que en la provincia el sector redujo la cantidad de trabajadores en los últimos años. ...8 grados 7 décimas... la temperatura entre Leu, sensación térmica 6 grados 6 décimas... humedad 46%... el viento del oeste a 13 kilómetros por hora. El cielo permanece algo nublado. En Esquel, 4 grados 9 décimas. Sensación térmica, 2 grados 7 décimas. Cielo parcialmente nublado. Viento del sudoeste a 10 kilómetros por hora. Humedad 56%. Comodoro Rivadavia, temperatura actual 9 grados 7 décimas. Sensación térmica, 6 grados 5 décimas. Humedad 50%. Viento del sudoeste a 26 kilómetros por hora. El cielo sigue parcialmente nublado. En Río Grande, Tierra del Fuego, 4 décimas de grado, sensación térmica 6 grados 8 décimas bajo cero, cielo algo nublado, humedad 79%, viento del sur a 39 kilómetros por hora. En la República Argentina es la hora 3:07.
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Pasamos 16 minutos de las 3 de la mañana. Abasuna nos cantaba Perdonarme. Alejandra nos mandaba besos y buen fin de semana. Muy lindo programa, pero yo me tengo que dormir. Y sí, los que tienen que levantarse dentro de un rato van a tener que buscar el sueño. Matteo Bocelli, Gianluca Grignani cantando Mi historia entre tus dedos para Susana, que nos escucha todas las noches en Puerto Madryn con su amiga Moni. Moni, están disfrutando de unos buenos mates y contemplando la madrugada en la costa, me dice. Un beso y buen fin de chicos a todo el equipo de Radio 3. Muchas gracias. Hacemos la pausa. Enseguida volvemos.

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En cuanto a los órganos, hay que despertarlo, entonces hay que preparar algo rico. Los mates nunca faltan, por lo tanto, ya tenías tu canción. Hoy nos pedí algo de Patricia Sosa. Aquí estoy yo, cantaba con Mijares y Soraya. ¿Cómo sería? Qué lindo es poder empezar septiembre con ustedes. Gracias por acompañarme todas las noches. Los escucho en la cama. Fría madrugada a esta hora, dice, saqué a mi perro al patio que quería salir, dice Marta. Y bueno, acá disfrutando del viernes. Yo hoy tengo Franco, por eso los escucho a ustedes. Cuando te levantes por la mañana, sé feliz. Viste que a veces cuesta levantarse, despertarse a la hora que sea. Bueno, hay que ser feliz. Dice, despertarse dentro de todo lo que uno pueda con buena onda. Recordar lo afortunado que somos de estar vivos, de poder respirar, pensar, de disfrutar un día más de vida. Eso significa ser feliz. A ponerle toda la onda, me dice Marta. Un beso y buen descanso. Marta, gracias por esa buena onda que nos contagias en realidad. Juan escribió hace un rato, ¿podrían pasar bachata en Fukuoka? De Juan Luis Guerra, un abrazo. Por acá leyendo un poquito en redes y haciendo algunos trabajos en la computadora para mi negocio. Bienvenido Juan, gracias por escribir. En septiembre la clave está en agradecer siempre lo que somos, dice Laura, lo que tenemos y ponerle la fe a lo que vendrá. Pero agradezcamos, dice, seamos agradecidos por lo que tenemos, sea mucho o poco, siempre fue nuestro sacrificio, nuestro esfuerzo, lo que hemos conseguido. Soy Laura, los escucho todas las noches mientras trato de darle un vuelco al desvelo para que llegue simplemente el sueño. Un beso, es como hacer terapia de la música en casa con ustedes. Muchas gracias, bienvenida. María dice, les quiero desear buen fin de semana. Totalmente de acuerdo con la música que ustedes pasan, o por lo menos elige la gente. Es un bálsamo para el alma. Viva la música por siempre. Y arriba Radio 3, buen fin de semana para todos los trabajadores de la radio. Muchas gracias. 9 grados, 8 décimas entre Leu. Sensación térmica 6 grados 8 décimas. El viento comienza a sentirse del oeste a 25 kilómetros por hora.

Un recuerdo que nos dejó Juan Luis Guerra de aquel mundial en Japón. Bueno, él estuvo presente y aprovechó entre los paisajes y demás a componer una canción. Dijo en algún momento para dejar un recuerdo plasmado musicalmente de aquel mundial en ese país. Bachata en Fukuoka, justamente la ciudad que tiene azoteas o terrazas llenas de jardines, porque según los japoneses, de la única manera que se puede obtener un poquito más de oxígeno o por lo menos que no se sienta tanto el calor, es tener entonces muchas plantas en los edificios, azoteas, terrazas y demás. Y entonces le llamó la atención a Juan Luis Guerra, se inspiró en una terraza llena de jardín, de plantas, de árboles y demás, y entonces compuso esta bachata en la ciudad de Fukuoka. 45 minutos se fueron de las 3 de la mañana, Shakira cantaba antes de las 6, canción que nos pedían desde Puerto Rawson, trabajadores que siempre están con nosotros. Un abrazo, Vane, para todo el equipo de AM780 que acompaña las 24 horas, esta compañía que necesitamos también en trasnoche. Un abrazo, dice, los escucho siempre, soy Flavio, y bueno, estamos con Martín, con Alberto, también trabajadores como Vicente. Un abrazo, chicos, gracias por el mensaje, hacemos otra pausa y luego más canciones.

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0: Llegamos a las 4 de la mañana, terminaba de cantar Alex Campos al taller del maestro. Un abrazo a Isaías, que nos pedía entonces algo de Alex Campos para terminar este bloque en AM780. Nos vamos a las noticias.
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0: El cielo sigue algo nublado entre Leu, temperatura 9 grados 8 décimas, sensación térmica 6 grados 8 décimas, humedad 44%, viento del oeste a 25 kilómetros por hora. Neuquén confirmó un segundo caso de antivirus y detectó transmisión humana. El nuevo positivo corresponde a un contacto estrecho del joven de 26 años que murió semanas atrás en la región del Pehuen. Permanece internado en Zapala y estable. Refuerzan la vigilancia epidemiológica para evitar nuevos contagios. Semanas después de la muerte del joven de 26 años en Neuquén, el Ministerio de Salud Provincial confirmó el segundo contagio humano vinculado al caso inicial. Se trata de una persona identificada como contacto estrecho que presentó síntomas mientras estaba bajo vigilancia preventiva y quedó internada en la ciudad de Zapala. La confirmación fue comunicada por la cartera sanitaria provincial luego del análisis de muestras de sangre. La Junta Médica confirmó que el producto que Lotoki le inyectó a la modelo Silvina Luna dañó sus riñones. La Junta Médica que intervino en la causa por la muerte de Silvina Luna sostuvo que las publicaciones científicas más recientes reforzaron la relación entre el polimetilmetacrilato, los granulomas, la hipercalcemia y el compromiso renal. El informe respondió los puntos solicitados por la justicia en la investigación sobre la intervención estética que realizó Aníbal Lotoki. Los especialistas del cuerpo médico forense señalaron que los nuevos estudios confieren mayor consistencia y relación fisiopatológica entre la presencia de material de relleno, la formación de granulomas y el desarrollo de hipercalcemia mediada por calcitriol. El dictamen no formuló una atribución de responsabilidad penal contra Lotoki. La Junta respondió consultas médicas sobre la evolución de la paciente, los controles posteriores a la aplicación del material, la posibilidad de una cirugía y el conocimiento científico disponible sobre las complicaciones vinculadas a el resultado. Uno de los puntos sometidos a análisis apuntó a establecer los controles posteriores que realizó Lotoki. Se ajustaron al tipo de intervención practicada sobre Luna. La respuesta de los peritos fue: no obran en autos las constancias médicas del seguimiento realizado por Aníbal Lotoki en base a las intervenciones llevadas a cabo sobre la paciente. Río Grande contará con un camping municipal para casas rodantes y motorhomes. El espacio estará destinado a visitantes que corren la ciudad o recorren la ciudad en campers, trailers y vehículos similares. Contará con agua, electricidad, sanitarios y desagües, seguridad e información turística. El financiamiento será propio y se sostendrá mediante el cobro de una tasa por servicios y estadía que será abonada explícitamente por quienes utilicen esas instalaciones. Dos años después, la Suprema Corte de Mendoza sobreselló a los rugbyers franceses acusados de violación. Acusados de violar a una mujer el 7 de julio de 2024 en el Hotel Diplomatic de la capital de Mendoza, luego de enfrentar a los Pumas, fueron sobreseídos por la Suprema Corte Provincial a dos años de su liberación. Según el fallo, los jueces Dalmiro Cueli, José Valerio y Norma Lasser rechazaron un reciente recurso de la querella del caso que representa a la mujer que denunció a ambos deportistas y le impusieron las costas del proceso de la querella. También abrieron la puerta a una apelación federal. Se confirmaron los árbitros de los cuartos de final de la Libertadores y Sudamericana. Finalmente, la Confederación Sudamericana de Fútbol, Conmebol, designó los jueces que dirigirán los seis partidos de ida correspondientes a los cuartos de final de la Copa Libertadores y la Copa Sudamericana. Entre los encuentros confirmados se destacan las presentaciones de Boca Juniors, Estudiantes de La Plata y Platense, los tres representantes argentinos que continúan en carrera en los torneos continentales. El primer compromiso de la serie se va a disputar el martes 8 de septiembre a las 19, cuando Platense visite el Estadio Maracaná para enfrentar a Fluminense por la Copa Libertadores. El uruguayo Andrés Matonte será el árbitro principal del encuentro, con el respaldo de su compatriota Andrés Cuña en el VAR. Se trata de la primera vez que Matonte impartirá justicia en un partido de calamar. 9 grados, 8 décimas la temperatura entre Leo, cielo algo nublado, sensación térmica 6 grados, 8 décimas, humedad 44%, el viento del oeste a 25 kilómetros por hora. En Esquel la temperatura 5 grados, 2 décimas, sensación térmica 1 grado, 8 décimas, el viento de direcciones variables a 17 kilómetros por hora, humedad 55%, cielo algo nublado. Comodoro Rivadavia, cielo parcialmente nublado. Temperatura 9 grados 8 décimas, sensación térmica 7 grados 5 décimas, viento del sudoeste a 17 kilómetros por hora, humedad 54%. En Río Grande, Tierra del Fuego, 4 décimas de grado bajo cero, sensación térmica 6 grados 3 décimas bajo cero, cielo despejado, viento sur a 25 kilómetros por hora, humedad 79%. En la República Argentina es la hora 4:09 minutos.
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Madrugada del viernes con estos lentos latinos, Ingrid Contreras cantaba la canción que le gusta mucho a Berta. Buen día para todos, acá tempranísimo, hoy no sé por qué, será viernes, capaz que sí, ¿no? Capaz que mi cuerpo lo sabe, me dice Berta, y sí, sabrá que tenés que madrugar, que es el último día hábil, y bueno, a ponerle entonces todas las ganas a esos mates que salgan muy ricos. Nos pedía esta canción que se llama Dime, además nos escribió hace un rato... Estela, hace mucho tiempo que no te escribo. ¿Por qué? Porque me levanto sobre la hora, corriendo para allá, para acá. Hoy me desperté bien, que quería escuchar a Manuel Carrasco. Cuando llegó el momento, un beso, Vane, por acá preparar mi desayuno, en un rato a trabajar. Buen día para todos los que escuchan su alarma, su despertador, los que madrugan bien temprano y que preparan con tiempo los mates, desayuno, todo lo que se relaciona con el preparativo. Antes de salir hay que abrigarse, no descarten los abrigos, puede que lleguen o pasen algunos chaparrones entre la mañana y la tarde, se esperan lluvias y nevadas en la noche, va a estar frío, para los que vuelven tarde también, lleven abrigo, mañana también estará la situación así, con frío, entre lluvias y nevadas entre la madrugada y la mañana, 2 grados para la mañana del sábado, máxima solo de 7 grados con cielo parcialmente nublado. Otra pausa y ya volvemos con más canciones.

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Pasaba Cristian Castro, acompañado por Maxi Pardo, cantando esta canción que nos pidió Paola hace unos minutos por acá, preparando los mates correspondientes. Así que, si querés, te invito, claro que sí, me sumo. Buen día para todos, dice Alberto. Pasen a Karim León, no sé las canciones. Bueno, estaba cantando Lado Frágil recién, una de sus clásicas, 35 minutos de las 4 de la mañana. Vamos a revisar el dato del tiempo por Trelew y alrededores. Ahora la temperatura 9 grados, sensación térmica 6 grados 3 décimas, cielo algo nublado. Lado Frágil recién, una de sus clásicas, 35 minutos de las 4 de la mañana. Vamos a revisar el dato del tiempo por Trelew y alrededores. Ahora la temperatura

Un beso, queridas compañeras, dice, de madrugada. Bueno, Raquel, te mandamos un beso. Liliana también nos escribió que tengan lindo día. Buen giorno, dice, buen viernes. Abrazo a todo mi querido equipo que me ayuda a despertar. Y bueno, no queda otra que ponerle una sonrisa a la jornada porque cuesta mucho salir de la cama. Está fresquito. Abríguense antes de salir. Claro que sí, ya tenemos todo preparado, ¿eh? Salimos abrigados, pero mientras tanto, seguimos con más canciones.

Nos cantaban Tratame Suavemente y también Diego Torres con David Lebón, Seminare. Pasaron 44 minutos de las 4 de la mañana, 9 grados entre Leo y alrededores, la sensación térmica 6 grados 3 décimas, cielo algo nublado, humedad 47%, viento del oeste a 19 kilómetros por hora.

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0: Último bloque con estos lentos latinos que nos dejaban. Chayanne con Candela, para Morena, buen día, gracias, me acompañaron durante toda la noche para estudiar. Ahora sí me duermo, un beso, buen descanso. Abrazos a Héctor de Rawson, que nos escribe como todos los viernes, disfrutando de la música que ponemos entonces para todos en Radio 3. Y Susi nos pedía David Bisbal, Culpable. Hasta aquí llegamos entonces con los latinos. Nos vamos a las noticias después. Música folclórica hasta las 6.
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Cielo algo nublado entre el Eula, temperatura 9 grados, sensación térmica 6 grados 3 décimas, humedad 47%, viento del oeste a 19 kilómetros por hora. En Tierra del Fuego, Melella respaldó el nuevo rumbo de Nación sobre Malvinas y exige participación fueguina. El gobernador de la provincia celebró el cambio de postura del gobierno nacional en la causa Malvinas, pero advirtió que los anuncios deben traducirse en hechos concretos. Reclamó presupuesto, plazos y una articulación efectiva con Tierra del Fuego para la base naval integrada. Además, pidió que la provincia sea parte activa de cada decisión sobre el Atlántico Sur y los recursos naturales. Subrayó que Malvinas es una causa de Estado que une a todos los argentinos, más allá de las diferencias políticas. ATE pospuso el paro en los aeropuertos. Los trabajadores de ATE levantaron de manera momentánea la medida de fuerza que estaba prevista para la mañana en los aeropuertos. La decisión se tomó luego de una reunión entre los delegados de los controladores aéreos y el equipo jurídico del sindicato, mientras aguardan una posible convocatoria del Ministerio de Trabajo para intentar destrabar el conflicto salarial. Se normalizó el servicio de la SUBE, el sistema de tarjeta SUBE volvió a funcionar con normalidad y ya es posible acreditar las cargas de saldo nuevamente. La falla técnica que había afectado durante la mañana distintos canales de recarga quedó solucionada. Además, las terminales automáticas volvieron a operar con normalidad, por lo que los usuarios pueden utilizarlas nuevamente para acreditar sus cargas electrónicas. De esta manera, se restablecen las principales opciones para cargar y acreditar saldo en la tarjeta SUBE, luego de los inconvenientes que habían generado demoras y reclamos entre los pasajeros del país. Yerbateros organizan el rechazo al presidente en Misiones. Productores y trabajadores yerbateros preparan una movilización hacia Puerto Iguazú para protestar por la situación del sector y reclamar al gobierno nacional la restitución de las facultades del Instituto Nacional de la Yerba Mate. La caravana partirá desde Andresito y buscará llegar al hotel donde el presidente Javier Milei participará de la convención anual del Instituto Argentino de Ejecutivos de Finanzas. Los productores aseguran que actualmente reciben entre 250 pesos y 300 pesos por kilo de hoja verde, mientras que el costo de producción ronda los 500 pesos. También denuncian un fuerte aumento de los costos. La cosecha pasó de 15.000 pesos a 79.000 por tonelada, la corresponsabilidad gremial de 11.000 pesos a 44.000 y el gasoil de 380 pesos a 2.300 por litro. El dirigente Jorge Kripsuk sostuvo que el Instituto Nacional de la Yerba Mate, INIM, tuvo aciertos y errores, pero funcionaba, y afirmó que hoy los productores estamos a la deriva. La protesta se da en medio de la creciente tensión por la situación de la yerba mate y mientras el gobernador misionero Hugo Pasalacqua mantiene la postura cercana al gobierno de Milei.

0: Estrategia Federal contra el Suicidio y Adicciones en todo el país. Acción conjunta para reforzar la prevención en salud mental. Los Ministerios de Salud, Seguridad y Capital Humano evaluaron avances en la vigilancia epidemiológica, la formación de personal y acompañamiento escolar. Se destaca la mejora en la notificación de intentos de suicidios y la capacitación de fuerzas de seguridad para detectar los riesgos. También se anunció un plan piloto en 5 provincias para abordar problemáticas en adolescentes dentro de las escuelas. En Tierra del Fuego, los estatales cobran el martes 8 de septiembre, así se informó desde el Ministerio de Economía de la provincia. En la misma fecha, un día después del plazo establecido por ley, cobrarán los beneficiarios de planes y pensiones RUPE, vejez y tarjeta bienestar. Crece la preocupación por la meningitis. ¿Cuáles son los síntomas? ¿Cómo prevenir un cuadro que puede agravarse rápidamente? Según el caso ocurrido en Escobar, en Buenos Aires, volvió a poner el foco en una enfermedad poco frecuente, pero potencialmente grave, en la que la detección temprana y la vacunación son las claves. Se trata de un cuadro que consiste en la inflamación de membranas que rodean el cerebro, la médula espinal. Puede ser causado por distintos agentes, entre ellos virus, bacterias y hongos. En sus formas bacterianas, representa una urgencia médica por su potencial evolución hacia cuadros invasivos graves, con riesgo de secuelas permanentes, incluso de muerte. Aunque no es una enfermedad frecuente, los expertos insisten en la importancia de reconocer signos de alerta, actuar rápido, sostener los esquemas de inmunización al día. Defensa Civil de Toluín informa que en la zona alta de la isla y centros invernales la calzada se encuentra resbaladiza por nieve y sectores con escarcha. Se solicita transitar con extrema precaución ante una emergencia. Comunicarse urgente al número 103 o al 911. 9 grados la temperatura entre Leus, sensación térmica 6, grados 3 décimas, cielo algo nublado, humedad 47%, viento del oeste a 19 kilómetros por hora. En Esquel 5 grados, sensación térmica 1 grado, humedad 55%, viento de direcciones variables a 17 kilómetros por hora. Comodoro Rivadavia, cielo parcialmente nublado, la temperatura 9 grados 5 décimas, sensación térmica 6 grados 5 décimas, humedad 57%, el viento del sudoeste a 23 kilómetros por hora. En Río Grande, Tierra del Fuego, cielo despejado, temperatura a esta hora 4 décimas de grado bajo cero, la sensación térmica 6 grados 3 décimas bajo cero, humedad 79%, viento del sur a 25 kilómetros por hora. En la República Argentina es la hora 5:09.
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0: 15 minutos de las 5 de la mañana en todo el país, los chalchaleros cantándonos Lloviendo unos ojos negros, para recordar que un día como hoy, pero de 1965, debutaban en el Teatro Odeón en Buenos Aires, y los vamos a tener, o vamos a tener algunas de sus canciones en el bloque de hoy. Ariel Ramírez, los chalchaleros, en un espectáculo junto a los Huancahuá, Jorge Cafrune, que por primera vez afrontaba masivamente al público porteño. Raúl Barbosa, Jaime Torres, el instrumentista Lustrabotas Aymará, Cipriano Tarquino, Ramón Navarro, tres para el folclore, debutaban un día como él en el Teatro Odeón, en conjunto, todos ahí enfrentándose a su público, y aquí los vamos a recordar entonces con algunas de sus canciones. Hacemos la primera pausa y enseguida volvemos.
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El gato de la fiesta con los Huancahuá y Ariel Ramírez con Mercedes Sosa en esta Challa Riojana. Los Pastores a las 5 de la mañana, 31 minutos en todo el país. Vamos a revisar que dejó en el sorteo nocturno la quiniela nacional, Buenos Aires y del Chubut. Conocemos entonces el primer premio en la quiniela nacional 9907, a la cabeza 9907, le siguieron 4.379, 2.402, 9.975, 2.270, 1.500, 3.709, 1.472, 6.192 y 1.495. Quiniela de Buenos Aires, 4.569 el primer premio, 4.569 después, 7.615, 7.361, 6.921, 1.993, 2.047, 1.921, 6.729, 8.749 y 4.540. Para la quiniela del Chubut, 7.475, el primer premio 7.475, después 6.634, 8.498, 4.082, 9.350, 8.460, 4.022, 8.631, 9.201 y 0.805. Para la quiniela del Chubut, 7.475 entonces es el primer premio. Repito, quiniela nacional 9.907, a la cabeza quiniela de Buenos Aires 4.569.

0: De Cafrune, el Teatro Odeón de Buenos Aires tenía en aquellos años, por los años 70, también la recepción del programa Argentinísima, presentado por Julio Marvis, en diferentes fotografías del recuerdo. Los cantores de Quillahuasi pisaban ese escenario, los chalchaleros, los fronterizos. En esa época, esos tres conjuntos solían compartir escenario en los festivales e interpretar varias canciones juntos. Por el momento, recordamos entonces el debut en ese mismo teatro, Odeón de Buenos Aires, el mismo Ariel Ramírez, chalchalero, Huancahuá, que escuchamos, Jorge Cafrune, que nos acaba de cantar, Raúl Barbosa, con su acordeón, hace algunos meses, nada más se nos fue, Raúl Barbosa, Jaime Torres, también en el recuerdo, e instrumentistas, cantores, que nos han dejado un legado realmente muy cargado y extenso, entonces, porque todos los días tenemos la posibilidad de recordarlos de alguna u otra forma, y nosotros nos tomamos al menos una hora para disfrutar de la música que nos han dejado. Estamos buscando la pausa. Recuerdo y cuento, para los que no se enteraron todavía, la orquesta Infanto Juvenil del barrio INTA se va al Teatro Colón. Se van al Teatro Colón a cumplir su sueño, a mostrar la música patagónica, más allá de interpretar, por supuesto, y música que tiene sus respectivos compositores. Tienen la posibilidad de disfrutarlos, de conocerlos, si no los han escuchado todavía, el próximo domingo 13 de septiembre en la Plaza Independencia, a las 4 de la tarde. Van a hacer música hecha con amor y harán un concierto de despedida antes de partir rumbo al Teatro Colón. Invitados especiales, una tarde única, celebrando un sueño. Acompáñanos a despedirnos y a celebrar este emocionante viaje rumbo al Teatro Colón. La Orquesta de Barrio INTA de Trelew, que todas las medianoches aquí en Trelew, en Radio 3, interpreta el himno nacional argentino. Entonces, ahora tienen la posibilidad de ir a mostrar lo que hacen, lo que han aprendido durante todos estos años con sus respectivos profes en el Teatro Colón. Por lo tanto, hay que apoyarlos, vamos a verlos el próximo 13 de septiembre, este domingo no, el otro, en la Plaza Independencia de Trelew a las 4 de la tarde, concierto de despedida previo a su viaje a Buenos Aires, donde se presentará en el Teatro Colón. Creo que va a haber una urna por ahí para hacer una especie de apoyo logístico y económico para algunos gastos y demás, así que hay que apoyarlos y vayan agendando la fecha. Lo vamos a repetir después en el transcurso de la semana o el próximo viernes también. Nos vamos a la pausa, entramos en los últimos minutos de nuestro programa.
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desde el extraño pedestal del humo que les alza la sangre y los domina, van soltando ejercicios de flores y de luna. Allí desborda entonces su mística alegría, efímera y salvaje, pero también inconmovible, donde todos penetran para eludir el tiempo hasta ser descubiertos de nuevo por la vida.

0: 6 de la mañana en punto en todo el país, Jaime Torres y los aires jujeños con La Arenosa. Ramón Navarro nos dejó Chayita del Vidalero y la despedida, por supuesto, con agradecimiento para ustedes que nos han acompañado durante toda la semana. Estuvo Juan Pablo Gómez a cargo de la puesta al aire y musicalización. Volveremos el próximo lunes, segunda semana de septiembre. Buen fin de semana, mejor comienzo entonces de este mes. Para todos los que van dejándonos mensajes, siempre quedamos en deuda con alguna canción, pero la vamos a dejar para la semana que viene. Será hasta el próximo encuentro. Muchas gracias.
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1: Tenemos unos mensajitos, Omar de Pablo. Dice: buen día, mis chicas en Aysén y chiquen Fuentes. Hoy es viernes. Abuelo Fuentes, no jorobe a las chicas, por favor. Dice Pablo. Scaloni a River, jaja, tendrá ganas de retirarse como Caudet. Emma dice: buen día, Dios sepa la verdad en buen esta día. Muerte. Que en qué cabeza cabe que se dispare dos veces, ¿no?
0: Y un audio también al 299-511-2144.
2: Buenos días, chicos, bendiciones para ustedes y para todo el equipo de Canal Rocas. Gracias, gracias por todo. Quería saludar a Carmen, a Marlene, a Muriel, a Fausto, a Renatita, a Maya, a Mercedes y a la China, que está tempranito amasando, haciendo torta frita. Gracias, gracias, Ángel de San Lorenzo Sur, Neuquén. Gracias por todo, chicos.
0: Gracias, José. Bueno, José, tortas fritas a esta hora.
3: A esta hora, torta frita.
1: Y bueno, la está haciendo para comerlas con el desayuno. Yo sí quiero una.
0: Sí, yo también, me gustaría. Sí, bueno, no, buen provecho.
3: Hacemos pausa, chicas. Ahí vamos. A las 7 de la mañana estamos con pausa. Ya estamos, por supuesto, con más temas, más comentarios, lo que la gente quiere saber.
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2: Nos vamos a la calle, nos vamos a buscar a Rigo. ¿Cómo te va, Rigo? Buen día, ¿cómo te va?
3: Muy buen día, Omar. Buen día, chicas. Buen día, la audiencia, a todos los que están allí en estudios. ¿Cómo andan? ¿Bien?
2: Muy bien, Rigo. ¿Cómo estás
4: buen
2: vos?
4: Buen día.
3: Bien. Ahí estábamos hablando recién con el operador que decía que estaba fresco. En realidad, no está tan fresco, pero cada tanto se levanta un vientito que baja bastante la sensación térmica, ¿no? Bueno, estamos todavía no estamos en primavera, ¿no? Estamos en y encima la primavera nuestra no es la de los cuentos de hadas, ¿no? No es la bonita, es la del viento, la de las heladas tardías. Es feucha nuestra primavera aquí en el norte de la Patagonia.
4: Traicionera.
3: Sí, no, dile y no nos toma como ejemplo para hablar de la primavera, digamos, ¿no?
2: Ah, mira.
3: Igual es un chascarrillo, Mar, no tan serio, ¿eh?
4: Es lo que hay, lo que tenemos acá, bienvenida sea igual.
2: No lo entendí bien, después reaccioné.
3: Bueno, no debe ser ninguna metáfora futbolera porque no hay ningún motivo, Mar.
2: ¿Cómo no, por supuesto que no, así que andá lo tuyo nada más. No hables nada mal de nadie, es feo eso, hablar mal de la gente.
3: Bueno, chicos, está despertando toda, iba a decir la ciudad, en realidad las ciudades están despertando. De a poquito se van poblando los principales accesos a la ciudad de Neuquén, me refiero Tercer Puente y Puente Carretero. Está complicado el ingreso a Neuquén desde, yo diría, anteayer. Principalmente por la obra de la avenida que va muy avanzada. Ayer lo mostrábamos con el programa que les continúa, donde veíamos un avance muy importante allí muy cerca del puente carretero. De hecho, hoy la municipalidad estará, o sea, funcionarios municipales, no Gaido, no el intendente, porque está con el gobernador en Washington, pero habrá funcionarios recorriendo lo que nosotros hicimos ayer, haciendo exactamente lo que hicimos ayer, recorriendo la obra hacia el ladito del puente, que está muy avanzada, pero eso también significa que hay mucha maquinaria dando vueltas, entrando y saliendo, trabajando muy sobre la calle Félix San Martín, que es la de ingreso a Neuquén, y eso hace que se complique un poco el tránsito. Ayer, les digo, chicos, 9:30 de la mañana, ya bastante lejos del embudo horario de las 8, se veía todavía un cúmulo de vehículos a paso lento ingresando a Neuquén, bueno, un verdadero suplicio. Ahora estamos en más o menos, les diré, unos 14 minutos de demora para cruzar el puente carretero Chipolete-Neuquén, la rotonda 151 con circunvalación camino al tercer puente, que también ya está algo trabada, mucho menos que ayer. Ayer era realmente mucho más caótico el tránsito en aquel sector. Estamos más o menos en 10-11 minutos de demora para cruzar rumbo al Parque Industrial Neuquino. Y luego, los otros dos nexos interprovinciales al norte, me refiero Cinco Saltos Centenario y Barda del Medio Vista Alegre, despejados. Están realmente muy agradables para cruzar. La 151 desde Chipolletti hasta Barda del Medio no arroja ninguna demora. La 69, la zona de Villa Manzano, tiene algo de demora producto de esa obra sobre calzada que no sé cuándo va a terminar, ¿no? Esa reparación de calzada quedó así medio en el olvido. No sé qué opinan ustedes, los conductores, la gente que pasa por allí, pero yo la veo caracolesca la obra. Y ya, del lado de Neuquino, la ruta 7, rumbo a la zona vitivinícola y petrolera, la vemos bastante despejada, chicos, Incluso el cruce de 7 y 8 tiene menos demora que lo que hemos visto días anteriores. Estamos, a ver, para quienes van por 7 rumbo a Añelo, aproximadamente la demora ronda los 6 a 8 minutos. Diferente es para los que van por el dique compensador, que ya a la mitad del dique el tránsito empieza a detenerse y así sí tenemos una demora por encima de los 18 minutos para cruzar el escollo de 7 y 8 rumbo a Añelo. En ruta 22 vamos a hacer el recorrido valletano desde Chipoleti hasta Chichinales. Bueno, Puente 83 continúa con demoras rumbo a Chipoleti, rumbo a Allen. No vemos demoras, la verdad que está bastante agradable. Esto tiene que ver con el deterioro de la calzada a la altura del puente, puntualmente. Y luego, hasta General Roca, hasta Gómez, no tenemos ninguna demora, está completamente despejado.
2: Estamos mirando la imagen de la rotonda recién, y ahora tenemos otras, pero la imagen de la rotonda, mira, como que está aclarando todo, ¿no? Karina y Graciela, miren la imagen.
4: Nuevo día.
2: ¿No? Nuevo día, mira, ya se ve el sol, ¿no? Que está asomando, ¿o no? A lo lejos.
3: Sí, sí, bueno, sí, obviamente que los días cada vez empiezan a ser más largos, ya la semana que viene me parece que vamos a tenerlo sobre nuestras cabezas hasta ahora el sol, ¿no? Bueno, les decía, el cruce JJ Gómez, ruta 22, mano a Guerrico, aproximadamente la demora está rondando los... Opa, está bastante trabado, ¿eh? Bastante trabado el cruce de Gómez, chicos. Tenemos aproximadamente 16 minutos de demora para continuar rumbo a Guerrico, rumbo al centro de General Roca, alrededor de 4 minutos, muchísimo menos, muchísimo menos. Bueno, bastante gente saliendo de Roca. Cruzamos la rotonda Paso Córdoba, ingresamos a la capital de la manzana sin ningún problema. Al salir a la altura de Padre Alejandro Stefanelli, el barrio Stefanelli, la calle de Lorenzo Winter, no observamos más demora que, yo les diría, 5 minutos por lado, ¿no? Está dentro de lo normal. Y luego seguimos rumbo a Cervantes, no subimos a la Multivía, no hay ninguna demora, no hay nada que reportar. Llegamos a la Perla del Valle, allí el Indio Comago, que nos dice, a la altura del puesto caminero, no, prácticamente no es demora, es la merma de la velocidad para cruzar el puesto caminero. Atravesamos todo el casco urbano reginense, pasamos Krause y llegamos a Chichinales. De que en un segundo vamos a ver cómo está la bajada de Chichinales. Chicos, está muy agradable el tránsito, muy muy agradable, no vemos prácticamente ninguna demora más que la merma en la velocidad del tránsito. Ayer había, decíamos nosotros que había una demora allí luego de la bajada de Chichinales. Esto tenía que ver con un pequeño incidente por alcance que se había dado en la curva, solamente daños materiales, por eso se había generado esa congestión que nosotros prácticamente transmitíamos en vivo y en directo cuando la observamos en el plano que estaba congestionándose. A eso le decía, hoy completamente despejado para quienes salen de Valle Medio e ingresan al Alto Valle de Río Negro. Volvemos a Chipoleti, si les parece, y si el teléfono se despereza un poquito, porque yo lo apuro, ¿no? Pero bueno, la tecnología me dice, bancamos un poquito arriba, todavía no me lavo los dientes. Tenemos 2 segunditos. Chicos, está bastante agradable el ingreso a Chipoleti por Ruta Chica y Julio Salto. Les diré que no tengo demoras para reportar allí,
2: Muy bien. Está despejado. Buena noticia.
3: Está despejado, chicos. La verdad que está despejado. Sí, no, está bastante, bastante bien. Bueno, ya tenemos el primer accidente de la jornada, en Neuquén. En el microcentro de Neuquén, yo no sé, para mí no se estaciona así, ¿no? Un auto arriba de la vereda, aparentemente el alcohol fue el protagonista aquí. Hay muchos que han salido, de hecho algunos están volviendo todavía luego de disfrutar la madrugada del viernes. Solamente daños materiales, pero este vehículo quedó sobre la avenida sobre la vereda de la avenida Argentina entre Belgrano y el Ordi, estacionado a lo alcoholímetro, chicos. Bueno, pero es el único incidente vial que tenemos ahora para reportar en lo que va de la mañana. Bien. Aeropuerto bueno. De Neuquén. A ver, esperen, porque yo siempre pegamos una vueltita más por el puente carretero. Ahora sí, puente carretero Chipoleti Neuquén, tenemos algo más de demora, ¿sí? Ya estamos aproximadamente en 18 minutos por esta vía, y por el tercer puente, bueno, prácticamente igual, estamos más o menos en la misma demora. Aeropuerto de Neuquén, tenemos 15 servicios en total para hoy, 11 con destino a Buenos Aires, 1 a Córdoba, 1 a Mendoza, 1 a Comodoro, hoy no tenemos vuelo a Salta, y el vuelo internacional a Santiago de Chile, chicos.
4: Sí,
2: Bien.
4: Bien, Rigo, ayer cómo se comportó la medida de fuerza en el aeropuerto de Neuquén, este paro de desde las 9 de la mañana.
3: Se suspendió ahí. Bien. Ahí, al límite, justo cuando estaban por arrancar, Rodolfo Aguiar desde Buenos Aires, anunció, el titular de ATE a nivel nacional, anunció que se levantaba la medida porque habían sido convocadas las partes, así que, bueno, vamos a ver cómo resulta la negociación, pero por lo pronto, muy, muy finito, antes de que arranque la medida de fuerza, se suspendió. Sí. Tren del Valle, miren chicos, yo ayer a las 10 de la mañana estuve allí en el puente ferroviario, vi las tareas de recolocación del puente, algo que ya es una postal, a la tarde ya estaba apto para recibir al Tren del Valle en la mañana. Uh-huh. Creo que está funcionando, ¿no?
4: Sí, única salida 8:25 desde Chipoleti, está saliendo desde Plotier rumbo a Neuquén.
3: Así que bueno, tenemos Tren del Valle. Bah, Tren del Valle es una mala broma, ¿no? Porque un solo servicio entre Chipoleti y Neuquén no merece el título Tren del Valle. Pero bueno, por lo pronto, y crucemos los dedos, hagamos todas las macumbas necesarias, todavía parece que no le han pegado el puente.
2: Ah, mira, por ahora no. Rigo, te mandamos un saludo grande, buen viernes para vos.
3: Buen viernes, chicos. Y buen fin de semana.
4: Gracias, lindo.
2: Está bien, hasta luego. Gracias. Ahí está Rigo con toda la información, como es habitual, bien tempranito para que la gente se entere, ¿no?
4: Todo
2: la gente
4: va,
2: vamos a la pausa, pero con algunos mensajes, por favor, chicas.
4: Hola, buen día. ¿Podrían hablar con el encargado de obras públicas a ver si están trabajando las máquinas niveladoras? Ya que las calles siguen siendo un desastre. ¿Y por dónde va a andar Chipolimpia? Consulta. Bueno, Chipolimpia será el próximo fin de semana, 11 y 12. Y en este caso va a recorrer el barrio Luis Piedrabuena A, en el cuadrante de calle Bolivia, Venezuela, Perón y Naciones Unidas.
2: ¿Tenemos un mensajito, Graciela?
5: Tenemos un mensajito en el streaming, que pueden ingresar a YouTube, ponen LU19 en vivo y ahí nos encuentran. Cari, que ayer no nos escribió Cari, ¿eh?
2: Ah, mirá.
5: Hoy volvió. Hola, Cari. Nos dice buenos días como cada mañana. Ustedes son mi compañía. Gracias, Dios los bendiga. Soy Cari Montiel, soy de Catriel. En marzo vivo aquí, soy profe de música en Cinco Saltos, San Isidro y Vidal en el secundario.
2: Todo el viaje tiene que hacer de acá para allá, de acá para allá.
5: Sí, tiene,
2: ¿no?
5: Un montón, ¿no?
4: Haciendo dedo, ya debe tener un par de amigos, sí, ¿no? De la ruta que más o menos pasan por el mismo horario.
5: Claro.
4: Bueno, con un matecito en mano que nos invitan desde Maquinchao, nos vamos a la pausa si querés, Omar.
2: Dale.
4: Buen día, llegó el viernes, como cada día mirándolos antes de arrancar la jornada. Buen fin de semana, saludos desde Maquinchao, Guille. Ahí va un matecito.
2: Ahí va un matecito, mira.
4: Ay, gracias.
2: Mirá, el mate. Ahí me dicen que
4: nos
2: que
4: cae está... muy bien, nos cae muy bien ese matecito.
2: Ahí me dicen que esperemos un segundito porque ya que me parece estar otro entrevistado. Otro
4: bueno. Bueno, tenemos, sí. En este caso con un video, Marce dice, hola chicos, miren, ayer por la tarde, yendo a trabajar la vereda de Perú, entre Primeros Pobladores y Jorge Newbery, enfrente, es imposible de caminar. Todo el tiempo, 5 autos y una moto estacionadas en la vereda, por la vereda de frente está ocupada porque están trabajando para el comunitario del Don Bosco. Me parece deberían multar a todas esas personas que impiden transitar al peatón con los estacionamientos en las veredas. Buen fin de... Claro, no podés pasar.
5: Claro, por ahí. La de atrás estaba directamente hasta el portón, ¿no? Sí. El primero había dejado un paso, pero el segundo...
4: ¿Cómo
5: no.
4: Haces? Tenés
5: obstruía
4: que
5: completamente.
4: Claro, sí. Y es muy peligroso.
2: El otro día fui a guardar el auto de la radio acá a la vuelta en calle Villegas y había un auto estaba estacionado frente a la frente al ingreso, ¿no? De la en este caso de la propia entrada, el ingreso, la
4: del
2: cochera.
4: Estacionamiento. ¿Y cómo
2: entonces empecé a preguntar de quién era el auto y a los 15 minutos apareció el dueño del auto y yo digo, mirá, estoy acá esperando doble fila para poder ingresar. Y me dijo, bueno, no hay lugar.
4: Digo, claro, pero respeto, no corresponde estacionar
2: dije,
4: ahí.
2: No hay lugar, le digo, pero no podés, estás en un ingreso. No. Justo vino una señora que estacionó el auto ahí, que ella es mucho más valiente que yo y tuvo ahí un entredicho.
5: Digo, levantó en peso.
2: ¿Eh? Claro. En peso, en todo levantó. Otro mensajito más.
4: Buen día para todos. Muchas bendiciones para este viernes y buena jornada para este día. Un fuerte abrazo. Buen fin de soy Carlitos desde Viedma.
2: Ah, porque, mirá la Viedma.
5: Corre Franco Colapinto este fin de
4: en Italia.
5: Así que hay Fórmula 1, el Gran Premio de Italia. Y va a correr nuestro piloto argentino, que estrena las mejoras que le hicieron en el auto y buscará ese fin de semana volver a sumar puntos como había hecho en gran parte del año. En las últimas carreras se vino para atrás. Será la primera carrera luego de haber sido confirmado como piloto oficial de Alpine para todo el 2027.
2: Bien, otro mensajito más para
4: Marce mí. Dice, qué lindas que son. Usted también.
2: Ah, muchas gracias.
4: Digo, vos decís, siempre te atajás.
2: No, porque son de ustedes dos nada más, que la sonrisa, claro, que son lindas, que su pelo, que su vestimenta y el otro allá.
4: Bueno, en un ratito también vamos a compartir la imagen que llega de Zapala. Y hace rato que Héctor no nos escribía, nos está saludando. Muy feliz día de la secretaria. A Amalia, en un ratito la vamos a saludar con foto, Amalia. Héctor desde Zapala, el pediatra que nos escribe.
5: Sabe tanto. Sí, sí. Que lo extrañábamos.
4: Gracias, Héctor. Sí, es verdad. Hace rato que no escribía.
2: Bueno, vamos a hablar ahora con Sandro Castro, ¿les parece, chicas? Bueno. Es el secretario general de la Asociación Argentina de Trabajadores de la Comunicación, que es ATRAC, aquí en la zona. ¿Cómo le va? Buen día. ¿Cómo está usted? Estamos en la radio, estamos en el streaming, estamos en Canal 10. ¿Cómo está usted? Buen día.
6: Buen día. ¿Cómo le va, Omar? ¿Cómo le va ahí a la compañera que está conduciendo con usted?
2: Sí,
6: la audiencia. Buenos días a todos.
2: Bueno, le digo lo siguiente. Hoy van a haber elecciones de ATRAC. Van a haber dos listas, tenemos entendido. ¿Y de qué hora hasta qué hora? ¿Cómo vota la gente y dónde se vota?
6: Bueno, efectivamente hoy estamos realizando nuestra elección, ¿no?, para las autoridades de comisión ejecutiva, que vendría a ser el área local, y la comisión directiva, que es la que se desempeña en Buenos Aires, ¿no?
2: Sí.
6: El horario de votación es de 8 a 18, como una elección común, como una. Y hay dos modalidades de voto: el voto por correo. Y en este caso, en el caso de Neuquén, una urna presencial está ubicada en Santa Fe 101, en dependencias del correo oficial. Ahí va a funcionar la mesa para que los compañeros lo puedan hacer de forma presencial.
2: Sí. ¿Cuántas son las personas que aproximadamente van a votar, por favor?
6: Y el padrón de Neuquén es de 450 aproximadamente, y 340 el voto por correo, que son las sucursales del interior, ¿no? Nosotros tenemos cobertura desde General Roca hasta San Martín de los Andes, así que el resultado de esos votos los vamos a tener recién a mediados de semana. Pero en la urna presencial, sí, hoy el escrutinio se va a hacer en forma inmediata, ¿no? Ni bien cierre el horario de la elección.
5: Sandro, buen día. Usted nuevamente encabeza una lista.
6: ¿Cómo le va? Buen día, Karina. Buen día. Sí, efectivamente. No, estamos encabezando la lista de la comisión ejecutiva de la seccional nuestra, con el compañero Garay, que nos acompaña como secretario adjunto, ¿no?
5: Bien.
6: Y el compañero Soto, Alejandro, como secretario tesorero.
5: Claro, y bueno, ¿cuál es la propuesta? ¿Cómo quieren conquistar el voto de los afiliados?
6: Bueno, nosotros lo que hemos hecho es, mejor dicho, vamos a revalidar nuestra conducción que se ha dado por la defensa gremial desde siempre, ¿no? Y todos los beneficios sociales que tiene un afiliado a nuestra asociación sindical, obra social, hotelería, todo tipo de cuestiones que hacen que mejore la vida del trabajador, ¿no? Uh-huh.
5: ¿Y en lo salarial cómo están, Sandro?
6: Bueno, en lo salarial los porcentajes son los que normalmente la mayoría de los sindicatos ha arreglado, ¿no?
5: ¿Cuál es el básico que se maneja?
6: En este contexto actual de país, es muy difícil en este contexto actual de país, sí. Se ha puesto muy muy difícil el tema salarial, ¿no?
5: ¿Cuál es el básico que manejan en el sector?
6: Desde el punto de vista que un básico de un trabajador de correo está en el orden de los 900 mil pesos aproximadamente. Uh-huh.
2: Y esto se, pues, se puede superar.
6: El conformado es de 1.500.000, 1.600.000 pesos. Claro. ¿No? Un trabajador.
5: Por ejemplo, ustedes también nuclean a los operadores de radio.
6: Claro, nosotros tenemos tenemos el convenio de radiodifusión, que son operadores de radio privados, Radio Nacional y el Correo Argentino, ¿no? Por la sigla de comunicación.
5: Uh-huh. ¿Y también están manejando el mismo básico para todos?
6: No, no, porque las radios están rankeadas de distinta manera, ¿no? Eso es un convenio que se hizo hace un tiempo, y hace muchos años, mejor dicho, eso no se ha modificado. Por ejemplo, el ranking de un trabajador de Chipoletti es menor al del ranking de un trabajador de Capital Federal, por ejemplo, ¿no?
5: Uh-huh. Y, o sea que de eso depende la asignación salarial. Sí. Y en el caso del salario de los operadores, ¿cuál es el monto básico?
6: Bueno, eso no tengo en este momento todas las estadísticas, ¿no? No tengo en este momento de cuánto gana un trabajador en Chaco, por ejemplo, de cuánto gana un trabajador en Capital Federal. Sí difieren los salarios porque las radios están rankeadas de distinta manera, ¿no? De acuerdo a la audiencia, a la provincia donde se encuentra. Hay un montón de factores que hacen al salario de un trabajador.
5: No, le preguntaba esto porque, era para preguntarle además si aquí están reciben el porcentaje correspondiente de zona desfavorable.
6: Bueno, la radio ha reconocido el porcentaje de zona. Por ejemplo, la radio de ustedes, en el 19, para los trabajadores y los operadores, lo ha reconocido. Aunque anteriormente a los trabajadores de mayor antigüedad, ya se venía reconociendo, pero los nuevos contratos no lo hacía. Pero tengo información de que ya están prácticamente todos con el derecho reconocido.
2: Está bien. Bueno, entonces las elecciones van a ser hoy. ¿De qué hora hasta qué hora me dijo?
6: Las elecciones van a ser hoy en Santa Fe 101, en dependencias del Correo Oficial, de 8 a 18 horas.
2: Bien. Gracias por habernos atendido como siempre. Muy amable ha sido.
6: Por el contrario, muchas gracias a ustedes por difundir nuestras novedades. Que tengan un excelente día.
2: Hasta luego. Sandro Castro, gracias. El secretario general de ATRA, que elecciones hoy de 8 a 18.
5: Y es mucho menos el salario de los operadores de radio, quiero decirlo, ¿no? Porque es como reivindicar de alguna manera, y eso apuntaba a mi pregunta, el trabajo que hacen todos los días, tantas horas en los medios de comunicación y no llegan el básico a 900 pesos, pero...
4: No, 900 mil no.
5: Ni en tren,
4: no.
5: Ni en avión llegan.
2: No.
5: Entonces, por eso, pero bueno, el candidato a revalidar su... la secretaría no pudo contestarnos cuánto ganaba de básico un operador de radio.
2: Nosotros lo sabemos acá porque como tenemos compañeros, ellos mismos nos dicen, ¿no? Cuánto cobran, más o menos.
5: Claro, lo que pasa es que, bueno, hoy en día... con esta flexibilidad laboral que hay, o esta nueva ley laboral, hay muchísimos que no están blanqueados, ¿no? Hay mucha irregularidad, o si no, son monotributistas. No hablo de esta radio, sino en general, ¿no? Okay. Y en muchas radios chicas también. Pero bueno, no sabía el secretario general cuál era el sueldo básico de un trabajador operador de radio.
2: Raro. Lo que sí les digo es que las últimas audiencias que han tenido, y vamos a la pausa con esto, que han tenido los gremios, por ejemplo, los de los medios de comunicación, se aceptó en forma conjunta, donde está la SALCO, la Intersindical, donde está ATRAC, y donde está también las personas que trabajan en la parte de administración y demás, ¿no? Que bueno, después me voy a acordar el nombre bien del otro gremio.
5: Claro.
2: Que también están son tres gremios. Y esto lo quería comentar. Y los últimos porcentajes, por ejemplo, se dieron de 2, 4 y 2. Nada más, para llegar al 8.
5: Claro.
2: Al 8%. Esto es lo que se estuvo informando, ¿no? Así que bueno. Vamos a estar hablando, por supuesto, que sí, del tema de los medios de comunicación también. Bueno, pero lo que pasa es que también la gente puede ver, porque como están escritos, por ejemplo, en Salco, están escritos directamente los salarios. Entonces ahí dice, acá en la región, a cuánto cobra un jefe de área, y SUTEP. Muy bien, ahí me acordaba. SUTEP, gracias,
5: claro.
2: Gracias por decirme. SUTEP, está claro. En el otro gremio. SUTEP, ATRAC y Salco. Entonces claro. vos vas a una computadora, Graciela Carina, y te pones, bueno, que dice, por ejemplo, ¿cuánto tiene, mira lo que te digo, cuánto tiene de básico Omar Fuentes? No te digo, va el jefe de área y ahí es el básico.
5: Claro.
2: Sí, todo sí. Clarito como
5: lo
2: tiene
5: que pasa
2: ser.
5: Que bueno, nosotros porque estamos con una situación regular, pero hay muchísimas radios sí. de todo el país donde la situación no es de las mejores, ¿no? Para los operadores de radio. Entonces están o son monotributistas o están directamente en negro, entonces es difícil sí. Para ellos, ¿no? Pero con sueldos muy muy bajos.
2: Hacemos pausa, chicas, ¿les parece?
4: Vamos.
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0: Las 7 de la mañana, 42 minutos. Bueno, acá me dicen de un siniestro vial en Río Colorado. Parece ser que era una pareja conocida de Allen. Vamos a estar después averiguando a ver cuál fue el tema puntual de este siniestro vial. Antes de la nota que tenemos ya para sacar, sí. Karina, mensajitos, por favor.
1: Al 299-511-2144. Hola, buenos días. Soy Luis desde El Bolsón. Buen viernes y excelente fin de. Muchas gracias por la mención a la voz de la salud. Buen programa. Esa es la secretaria. Esta es la secretaria, la que aparece ahora, es Amalia, secretaria del hospital allá en Zapala.
0: ¿Cómo se llama el señor?
2: Héctor es quien nos manda Héctor,
1: saluda.
0: Te pasamos nosotros la foto, además, muchísimas gracias, pero esto no vale como regalo, ¿eh?
1: No queremos regalos, Héctor, queremos que sigas escuchando.
0: A ella le digo.
1: Ah, un regalo para Amalia.
0: Claro, para Amalia. Sí. Ponete.
1: Claro.
2: Unos bombones.

0: Claro,
1: un bono de plata. Ahí está. Un bono de plata, mirá.
2: Oyentes que nos están escuchando.
1: Mirando, mirá ahí.
2: Muchas gracias. Y en la próxima imagen, donde hay un popurrí de imágenes, sí, de personal de salud trabajando, dice: buenos días, soy Luis de El Bolsón. Buen viernes, excelente fin de. Muchas gracias por la mención a La Voz de la Salud, un programa hecho con esfuerzo y calidad humana en la comarca andina. Y
1: qué
2: la
1: promoción foto, estamos dando, che.
2: La foto es del personal de salud frontera de El Bolsón.
1: Mirá vos, qué lindo.
2: Todos los trabajadores.
1: Y así les voy, vamos a una.
0: Bueno, nota. Dice, po, dejá de preguntarle tanto que le vas a hacer perder votantes, de tanto no saber responder. Bueno, con respecto a la nota anterior.
2: Tan.
0: Y pregunta, ¿qué novedades difundió? Todo lo que le preguntaron no sabía responder. Bueno, Silvia nos dice, buenos días,
2: qué hermosa
0: música de fondo, ¿quién la hace?
2: Bueno, es música instrumental.
0: Música instrumental. Cuando vamos a la pausa en la radio, en el streaming, se escucha, la verdad, la estuve escuchando recién para ver qué nos decía, hermosísima música instrumental que pone el director de streaming.
1: Bueno.
2: Dani.
1: Vamos ahora a hablar, les parece, chicas, con Facundo López, es legislador de Viedma. Nos vamos hacia Viedma. ¿Cómo le va? Buen día.
3: Hola, Omar, Graciela, buen día. Un saludo grande para usted, para toda la audiencia, y un día para todas las secretarias.
1: Bueno, claro. El día también.
0: ¿Cómo se llama su secretaria?
3: Marcela.
0: Marcela, bueno.
3: Marcela, ya hace, a ver, 2007, mucho, 19.
2: Claro. Aparte del saludo, algún regalo, algún presente.
0: Sí, claro. Sí,
1: el saludo no vale, solamente.
3: Con la presión que metió más recién, ¿no?
0: Sí, sí. Claro, más los datos que debe tener, ¿no? La información que debe tener Marcela.
1: Marcela, después te tengo que.
0: Después vamos a hacer una nota, Marcela.
1: No, después vamos a conseguir el número privado de Marcela después, porque si hay foto y video ahí.
0: Claro. Bueno, larga sesión ayer, ¿no?
3: Sí, larga sesión. Larga sesión, pero. Interesante, importante, se alargó también un poquito porque en el medio hicimos por primera vez sacamos una ley de declaración. Normalmente los proyectos de declaración pasan por otro, no son ley, sino que son declaraciones. Esta vuelta es una ley que declara al INVAP en sus 50 años como una empresa rionegrina, con todo lo que significa e implica, así que estuvo la gente de INVAP, hicimos un homenaje, y eso hizo que se hiciera un poquito más larga también, pero los temas de ayer eran temas que eran importantísimos para la provincia, más que nada para el Valle, porque ya a partir de la sanción de la ley, la provincia de Río Negro empieza a correr los plazos para poder tener intervenir en la Ruta 22 y en la 151, que creo que era el proyecto más importante de ayer de la sesión. Así que bueno,
2: amplio respaldo tuvo.
3: A todo el esfuerzo que ha hecho el gobernador en la gestión con Nación para ver si de una vez por todas podemos hacer algo diferente, porque Nación en todo este tiempo no es una cuestión actual, sino que viene de mucha data, no se ocupaba ni se preocupaba por la ruta, y bueno, el gobernador decidió tomar una responsabilidad que no es nuestra, pero que tampoco podemos mirar para el costado por todo lo que implica. En cuanto a la seguridad vial, en cuanto a la pérdida de vidas, y bueno, y si vamos a cuestiones menores, pero que también molestan y complican la vida a los rionegrinos, es la pérdida del tiempo, las rutas colapsadas, bueno, la rotura de los vehículos, todo lo que ustedes a diario viven, y bueno, ayer hemos aprobado la ley. Sí, llamó la atención que un sector del kirchnerismo, el bloque que responde al senador Doñate, no haya acompañado, y más cuando se encontraban dos ex intendentes del Valle Medio que sufren la desidia o el abandono de la rotonda y bueno, de la ruta, así que
0: decía, la preocupación de ellos era el tema del financiamiento, que me imagino que al gobierno provincial también lo preocupa, ¿no? Porque es una remontada que hay que hacer con también un pedido de crédito, porque el gobierno no está dispuesto a mandar un solo peso, como lo ha hecho hasta ahora.
3: Lo que está claro es que nos transfirieron la posibilidad de intervenir, no nos transfirieron ni siquiera la propiedad ni el manejo. Y tampoco es un federalismo medio raro, porque es un federalismo sin recursos, o sea, nos transfieren la obligación, pero no nos transfieren el recurso. Ahora, lo que no podemos es si tuvieran el recurso y la voluntad, lo harían ellos. El recurso lo están destinando a otra cuestión. Nosotros lo que no podemos hacer es seguir mirando para el costado. El gobernador está gestionando un crédito Fonplata, se llama, que es un crédito con muy buenas condiciones, a largo plazo, que lo vamos a utilizar, son 60 millones de dólares, que no es para, obviamente, para hacer una ruta nueva, ni para hacer dos carriles, ni nada, sino que es un recurso que nos va a permitir, sí, ponerla en condiciones.
1: Claro. Bien.
3: Y por etapas, también hay que tener paciencia, no se puede de un día para el otro resolver los problemas que no estuvieron durante todo el tiempo. Es arrancar los tres puntos más críticos, la rotonda de Chuele, el puente 83 y la parte de la 151. Esos serían los tres lugares en los cuales se intervendría primeramente, y después, bueno, seguir trabajando y buscando para el resto de la ruta. Está Pero bien. Es un primer paso, y me parece que es un paso importantísimo, y una decisión muy, muy valiente del gobernador Alberto Retené de tomar el toro por las astas de una vez por todas y decir, bueno, alguien se tiene que hacer cargo, no nos corresponde, pero no tenemos miedo, para eso estamos, para gobernar, y bueno, lo vamos a hacer de la mejor manera posible, sin descuidar todas las otras obligaciones que tenemos nosotros como Estado.
0: Claro. También, en forma paralela, apoyaron un proyecto de Soria para modificar la ley del impuesto a los combustibles, ¿no? Como para, a ver si en algún momento ese impuesto puede venir a las provincias, no solo a Río Negro, sino a todas las que aceptaron la transferencia de las rutas nacionales.
3: Sí, porque hay una confusión, es decir, cuando es verdad que nosotros pagamos impuesto que va al fondo fiduciario cada vez que cargamos combustible, sí. Pero ese impuesto se dice, ese fondo fiduciario es para infraestructura vial. No es que dice que de todo ese dinero que se junta, tanto es para Río Negro. Me parece que el proyecto del senador Soria es que se defina qué porcentaje le corresponde a cada provincia, y si no van a hacer el trabajo en la infraestructura, que claro, lo transfieran a la provincia. Porque podría el gobierno nacional, aún cobrando, no destinar lo que sea para bueno, vamos a reparar el norte y no tocarnos nada a nosotros. Claro. Es para ponerle orden a un proyecto de declaración. Y nosotros, como dijo el gobernador Bertinelli, nosotros todas las gestiones que hagan cualquiera de los representantes nacionales ante el gobierno para que nos beneficie el remedino y nos lleguen recursos, nosotros los vamos a acompañar y vamos a estar al lado. El problema que tenemos es que hay muchos, sí, que se hacen a ver, no sabemos qué es lo que piensan ni de qué lado están. Yo no lo escuché al diputado Tortorero decir nada, ni acompañar ninguna gestión, ni a sus legisladores ayer en el recinto decir absolutamente nada. Entonces no sabemos qué
0: piensan.
3: Nos gustaría que todos estemos tirando esto. Es una cuestión que va más allá de una cuestión partidaria. Es un tema de trascendencia para todo lo que significa la seguridad vial, el desarrollo, el turismo, el crecimiento, el beneficio de todos los ciudadanos del Valle, porque hoy de Chichinales hasta Catriel, claro, se tornó en posible. Bueno, y ustedes ahí lo ven. Y
0: a diario se ve. Facundo, y por último, le quería preguntar, si puede ser cortito, porque Omar ya me mira que vamos a la pausa. ¿Qué pasó con el tema de la ley que propone el consumo o habilita el consumo de carne de jabalí o de guanaco en Río Negro?
3: No, eso fue una utilización política con una falacia. Nosotros no tocamos la ley de fauna. Lo único que hicimos fue modificar la ley de carne para que haya un control y un tratamiento con mayor seguridad, con mayor salubridad de la carne. Pero no hay, la ley de fauna prohíbe la caza de guanaco, no se tocó la ley de fauna. No hubo ahí un movimiento medio raro político de algún sector queriendo instalar haciendo famoso el guanaco, cuando en realidad nosotros de guanaco no hablamos absolutamente de nada. Ajá. Lo único que hicimos fue, no solo de carne, sino de lácteos y de productos derivados de animales silvestres, que tengan un lugar de faena, que tenga un lugar de manejo del producto, que no sea hoy, muchos productos de esos se venden en escabeche y no tienen ningún tipo de control. Claro. Carnea un animal de esto en un campo para consumo y es casi como un delito. Entonces, lo que le dimos fue un marco normativo al tema de la carne, el guanaco, todos los animales silvestres, va por otra ley, que es la ley de fauna, y no la tocamos, ni la intervenimos, ni hicimos absolutamente nada. El guanaco está igual. Ayer, antes de ayer, ayer que era la sesión, y hoy que pasó la sesión, no hubo ningún cambio.
1: Bien. Gracias, muy amable ha sido por habernos atendido como siempre. Muchas gracias.
3: No, a ustedes por llamar.
1: Hasta luego. Hasta luego. Bueno, ahí estábamos. Facundo López es legislador por Viedma. Hacemos rapidito la pausa, tenemos una pausa atrasada y ya estamos con toda la gente.

0: Seguís esperando.
1: Hola, buenas tardes. 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
9: Se vende camioneta Ford Duty, cabina simple 2004, en perfecto estado. Funcionando perfectamente. Titular, se vende transferida, exento de patentes. Valor 20 millones de Valcheta. Contacto 29 20 28 66 73. Para Colima, Huida, Caltrauna y alrededores se encargan dos perros, uno de raza rastreador orejón de color blanco y manchas marrones, otro un galgo barcino. Se vinieron de Colima, Huida siguiendo la moto, no son malos ni dañinos. Quien los vea, hacer mensaje por este medio o comunicarse con Matías García. Segunda jornada campo, una majada sana, una producción más eficiente. El día 11 de septiembre a las 10 de la mañana en establecimiento El Pampero a 8 kilómetros de Maquinchao. Organiza Ministerio de Desarrollo Económico y Productivo con el acompañamiento de SENASA, INTA, ENTE, Región Sur, Municipalidad de Maquinchao, Instituto Técnico Superior número 14. Inscripciones 29-44-29-40-47. Se convoca a reunión a productores caprineros a realizarse el día martes 8 de septiembre a las 11 de la mañana en sede de Cooperativa La Amistad. Se tratarán temas de interés, firman desde el Consejo Administrativo. Para Andrés Cañupán, esperar en la casa en horas de la mañana lo van a buscar. Para Julieta, Pablo le comunica que si encerró los caballos, no lo suelte. En un rato va para allá.
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15: Bien, tengan todos un muy buenos días. ¿Cómo están todos? Siendo las 8 y 6 minutitos de la mañana del viernes 4 de septiembre del 2026. Damos comienzo a una edición más de Tradición Argentina. Mi nombre es Fabián Cuevas y hasta la hora 9 te voy a estar haciendo la mejor compañía como todos los días. Ya saludar a la gente del hospital, los chicos, los bomberos, saludar a los comerciantes, a la gente de la zona rural, parajes aledaños también. Saludito grande también a los amigos de Jacobás y de Maquinchao, de Aguada de Guerra, de Aguada Guzmán. Buen viernes hoy. Saludos a Fernandito Álvarez, al amigo Quiñe también, que están laburando en la estancia, Javier Figueredo, a Nelly Paillao, a Alfredito Leviao también, los amigos de Yaminué, de Comicó, de Treneta, a Gastoncito también, saludos a Nelson Calfín, saludos también a mi pariente Cristian Che, que está en la sintonía, saludos a los chicos del municipio local, a Sergio Buenupil, provincia de Buenos Aires, también a Graciela Calfín, que se encuentra en Comicó, a Isa Curiqueo también, a Julio, a Norma, a Lali Che, que está en Sierra Grande también, que nos escucha a través de la aplicación Saí Jalil, el Chelito Calfín. Saludo también a las distintas máquinas esquiladoras que andan por ahí haciendo patria. Saludos a Nano López también, a Mario Pérez en los menucos, a Marito Winulef también en los menucos, a Agustín Fernández, buen día, buena jornada, amigazo Humberto Jiménez, Ariel también, Agustín Fernández, Ariel en Maquinchao. Saludo grande a mi pariente Cristian Che, al amigo Tavi, al Cabeza y a todos los muchachos. Fernandito Álvarez también, a Juancito Fernández, a la familia Torres. Buen día y buena jornada, buen viernes, Los Chamas de Cristal. Arrancamos de esta manera hoy por ser viernes y tu cuerpo lo sabe, como suelen decir. Arrancamos con Los Chamas de Cristal, enganchado de chamamé, bien arriba.

Bien, bien, bien, así arrancamos con los chamas de Cristal a Fule. Saludo grande a mi pariente que está en la sintonía. Saludos también a Gaspar en Sierra Grande. Saludar también a Berna Pranau en San Antonio Este, a Eva Rondó, desde Viedma nos escucha. Hola, amigo, buenos días. Un lindo tema. Champán, si puede ser para Carlos Porcel. Saludos de mi parte, que tenga un excelente fin de semana. Saludos, ¿qué dice? Todo bien con los saludos por el día de la secretaria trabajando. Dice, mirá vos, che, el día de la secretaria hoy. Bueno, saluditos a Bernita Pranao, también a Cristian, a Fernandito Álvarez, a Peruquito Navarro. Saludo grande también, buen día. Carita pintada para Francisco Francisco Calfín, dice, bueno. A ver, a ver, a ver. Buen día. ¿Cómo anda? Pasarle un par de temas para Peruco Navarro, que está allá en la zona de Colanco, ¿no es? Ahí le vamos a dedicar algo de Carita Pintada, de Juliancito Yañez. Me piden algo de Julián Yañez también, algunas cumbias camperas me piden, ¿eh? Bueno, saludo grande también a Carlitos Quiñe, a Sergio Apolef. Buen día, Sergio, ¿cómo estás? Ricardito Somigual, allá en Praguanilleo. Saludos al Rana también, Chen Balcheta, a Emilia, a Nene Gelos, a Danilo Gelos también, a Carlitos Morales, en Roca, a mi amigo Richie, a Liliana Verte, buen día. Saludar a Juaco Miranda, Estancia La Rosada, a mi amigo Gustavito Carri también, a Leito Brandimarte, la gente de Picana Nelleo, la gente de Pitralco, de Queo Punilleo, de Sierra Blanca, de Loma Blanca, de Tres Picos, donde está el Vasco Goicochea. Saludos a don Francisco Calfín, también allá en el Turco Pobre, a Marito Reyes, a toda la familia Reyes que se encuentra allá también en Caltrauna, a los amigos que están en Caltrauna, en Colimaguida. A Carlitos Grecia, buena jornada, amigo querido. Ariel B también, Danilito Gelos, don Ricardo también, que se encuentra allá en la meseta. Saludos a todos los meseteros, al amigo Capacho, al amigo Jorgito también. ¿Cómo anda, Jorgito? Buen día. Clementina Cayunao, Celedonio Pintos, mi amiga Evelia, buen día. Rosita Torres, mi amigo Alberto Chouque, para los chicos del PCA también de la 26. Cristian Rivero, buena jornada, amigo Juaco Gaviña también en Los Tordillos, Lago de Rosario, me pide, las cumbias camperas. Mi amigo Nico Munupil también apareció por acá. Buen día, amigo, ¿cómo estás? Una linda mañana, un buen fin de semana, bendecido. Acá recién saliendo de mi trabajo y por preparar un buen cimarrón, escuchando la radio, pasa un buen chamamé de don Ricardo Laufquén, pide ahí nuestra amiga Alejandrina. Pero antes vamos a escuchar Carita Pintada por Juliancito Yáñez y unas lindas cumbias camperas del grupo Revelación. Carita Pintada, yo te quiero mucho, no me importa nada, dice el tema, en esta ocasión por el amigo Julián Choyáñez.

Bien, Cumbias Camperas, Revelación Lago de Rosario. Anteriormente pasaba la música de Juliancito Yáñez, Carita Pintada, su gran éxito. Buen día, amigazo Fabi, acá en sintonía, en compañía con el folclore. Quiero saludar a todos los amigos y amigas que están en el campo, con un chamamé de los hermanos Namuncurá. Angelito. A ver, buen día, escuchando la radio en mi trabajo, lindo programa, me puedes pasar un buen tema con mi compañero de trabajo, dice por acá la amiga. Bueno. Hola, buenos días. ¿Me podías pasar un mensaje para la zona de Langostura? Para Hilario Sepúlveda, sus hijas le hacen saber que andan todos bien. Le mandan muchos saludos. Firma el comunicado Carolina Sepúlveda. Esteban Fernández del Manganeso. ¿Cómo anda, amigo? Quiero pasar un mensaje para Fayán Sánchez de Pailanú. Si se puede acercar al puesto el día domingo a la tarde, si puede que lleve recado, firma Héctor Fernández. Saludo grande a la familia Fernández. Bueno, saludos también a mi pariente en Sierra Grande, Mateando, y como todas las mañanas, mi pariente querido, este sí que es campero, escuchando Tradición de Argentina, este sí que es gaucho, parejito, como galope zorrino suelen decir, ¿no? Así que bueno, saludo grande a mi amigo, a mi pariente también. Saludo a Gustavito Carri, que también está en la sintonía, mi amigo Gustavito, mateando, escuchando Tradición de Argentina. También saludar a Fabián Flores, a todos los amigos, a mi amigo el Willy Torres, una milonga campera, amigo. Saludo grande a mi amigo el Willy Torres de Maquinchao. ¿Cuántos amigos del Maquinchao, che? A Cachito, bueno, al Mago, al Maguito Robledo. Saludos también a Jorge Lina, a Paco en La Promesa, amigo Nicolás Vázquez, que está en la sintonía también. Salud grande, amigo, buena jornada, buena jornada. Ahora le vamos a dedicar una milonga linda. Saludos a Adela también, que está en la sintonía, seguramente. A Zurdito y a Beatriz, saludan a las secretarias en su día, un tema musical. Día de la secretaria hoy. Bueno, ¿qué le podemos dedicar, che? A ver, qué tengo por acá. A ver qué escuchamos. A ver, yo tenía un amorcito. ¿Qué pasó, Cachamay? Dijo mi amigo el Toro Melo. ¿Qué hará el Toro Melo? La paisanita, vamos a escuchar de los Etchemendy y después alguna milonguita campera. La paisanita, los Etchemendy.

Bien, bien, bien, bien. Ahí pasaba la paisanita de los Echemendi. Saludos a Adolfito Morales también. Yo no sé si está en el poblado o anda en el campo, que es un hombre muy campero, Adolfito Morales. Saludos también a Carlitos Pérez. Saludar también a Coquito Ñancucha, a Carlitos Sotera. ¿A quién más? Al amigo de Pulef, Olegario. Pedrito Delgado, Benorno Viejo. A Willy Torres. Para Andrés Cañupán de Ruculván se le comunica que hoy lo van a buscar para venir al pueblo. Para Andrés Cañupán de Ruculván se le comunica que hoy lo van a buscar para venir al pueblo. Bueno, saludos a Beatriz y a todas las secretarias. Che, también a Doris, el Maquinchao, a mi amigo el Negrito Fish. Saludo ahí a mi amigo el Negrito Pereira. Vamos a reiterar. Para Andrés Cañupán de Ruculán se le comunica que hoy lo van a buscar para venir al pueblo, esperar en la casa. Para Andrés Cañupán de Ruculán se le comunica que hoy lo van a buscar para venir al pueblo, esperar en la casa. Saludos a Ferni, que saluda a todos los amigos. Fernando, que es más popular, tremendo. Es muy popular, mi amigo Fernandito Álvarez, ¿sí? Y saluda a todos sus amigos, que son una banda, los amigos de Ferni. ¿Quién no lo conoce a Fernando Álvarez, no? El popular Fernandito, gran bailarín también. Él baila cumbia, lo que pongan, baila él. Saludos a Marcela Direne también en Balcheta, al Mati también Parra, a Luisito Pérez, a mis amigos allá en el Cuy. ¿Cómo me voy a olvidar de la gente del Cuy, del Caín, de Yamanilleo, de Praguanilleo, de Chasicó, de Loma Chandía, allá la familia Salazar, Gordincho y Esther también, los chicos que están en la Cañada, a Piporé, a Zulma y a Víctor Entreneta, a Pablito Milinguer, a la familia Peralta también, saludo grande, a Freddy Barnes, a Walter Yanca, que andan desquilando a esta hora de la mañana, seguramente, a Miguelito Ceballos, a Jan Jacobacci, a los amigos del Caín, a mi amigo Oscar Parra, a Santiaguito Hernández también. Los amigos del Sausal, del Pangaré, del Manganeso, del Chingolo, donde está el amigo Néstor Velo también, ¿eh? Qué grande, mi amigo Néstor. A ver, a ver, a ver, a ver. Bueno, ¿qué escuchamos ahora? Le voy a dedicar este lindo tema para Willy Torres, que es fiel oyente de la M80, por supuesto, de Tradición de Argentina. Amigo querido, te voy a dedicar, mirá, esta milonga bien camperita, para vos y para el amigo Nicolás Vázquez. Prepárate, Bayo Ruano. De Manuel Rosas, alias El Brujo Rosas.

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0: Aflojale, Bayo Ruano, que estamos por galopear. Decía, ¿no? La música ahí de Manuel Rosas para Willy, para el amigo Vázquez, que están en la sintonía. También saludar a Don Roberto Antimilla, saludar también a Negrito Pereira, a Negro Fish, a toda la gente campera, che. Cuánta gente campera, ¿no? Que está escuchando Tradición de Argentina a esta hora de la mañana. Saludámelo a Carlitos Pérez de parte mía, me dice el amigo Gustavito Carri. Saludos al amigo Gustavo, a Luisito Pérez también, saludo grande a él, a su papá, siempre campereando, los amigos, así que a quien aprecio muchísimo a la familia Pérez, al Tata. Bueno, así que buena jornada, chicos, que anden bien hoy, le va a tocar un lindo día hoy. También a mi amigo Willy, Adriancito Torres también, ande, a Sara J. Full, buen día acá escuchándote, muy bueno tu programa. De parte de ahí, de Sara, J. Full, saludo grande a Sara y a toda su familia. A ver, a ver, a ver.
1: Hola, Fabián, buen día amigo, ¿cómo anda? ¿Qué cuenta? Bueno, tanto tiempo, ¿cómo anda usted? Por acá estamos por la sierra, bastante fresca amaneció, bastante frío, ¿qué se cuenta por ahí? Acá estamos escuchando con ganas de arrancar de pasito, está frío por acá por la sierra, hermano. Pasate la milonga, podrá pasar la milonga para escuchar Cardo Salvaje, ¿eh? Te agradezco un montón, hermano, un abrazo, que siga bien, mucha suerte. Aquí aumenta los vemos.
0: Bien, bien, bien, ahí pasaba el audio de mi amigo ahí, saludo grande, al amigo Torres, saludito a Luisito Pérez. Bueno, amigo Adriancito Torres, para vos te voy a dedicar Cardo Salvaje, también se lo quiero dedicar a Nano López, a Oscarcito López también que está allá en Buenabrigo, a Nicolás Chico que también sé que le gusta mucho, a Ricardo Somigual y a todos los meseteros. Cardo Salvaje, el Brujo Rosas.

Qué lindo tema pasaba Cardo Salvaje, ¿no? Ahí para el amigo Adrián Torres y para toda la gente campera. Saludo grande. Bueno, estamos a full. Sara Ancatén, saludito grande. Pasa algo de Carlos Ramón Fernández para mi ahijado Nico Vázquez. No puede faltar el chacarero cantor, ¿no? Menos en una mañana de folclore. Carlitos Grecia, César García, ¿cómo andás, amigo? Vero Maliqueo también. En General Roca. Bueno, también a Eva Rondó, saludar a Paulina Hernández, a Marito Pérez, también saludo grande, grande a Norma Naupagüen, a Alicia Torres, también la familia Torres Altata, Sergio Apolef, a Nicolás Chico, saludos a Casito Osman también allá en el Cencerro, a Carlitos Grecia, a Karina en el Caín, a su familia, a Patricia en los Menucos, Albertito Antilef también. En Balcheta, Darío Guzmán en el Padre Establum. Saludar a Pichín Bruce en Santa Lucía, también saludo grande. A Bautista Huenchupán, la gente de Punta de Agua, de Paja Alta. Los amigos también de Naupagüén, del Cerro Policía. Saludo grande y buena jornada. Carmen también en los Menucos. A Yoli también, que están laburando ahí en el Matadero Municipal. En los Menucos y a su compañera haciendo patria desde tempranito. A Chirolita. Bueno, tantos amigos para saludar. A ver, a ver, a ver qué tengo por acá. Pasamos tecito de mi pago, amigo. Buen día, linda música. Estoy escuchando desde Arroyo del Salado, Robertito Arroyo del Salado, Agustina Torres, a su familia. Un saludo grande también. Buen día, amigo. Pasá una milonga de Huanchul, Montecito de mi pago. Qué lindo, qué lindo tema ese. Para Andrés Cañupán, de Ruculuán. Se le comunica que hoy lo van a buscar para venir al pueblo, esperar en la casa. Para Andrés Cañupán, de Ruculuán, se le comunica que hoy lo van a buscar para venir al pueblo, esperar en casa. Saludos a María, también de General Roca. Buena jornada, María, ¿cómo estás? Tanto tiempo. Carlos Ramón Fernández no puede faltar por una mirada. Y Montecito de mi pago vamos a meter también de Saúl Huanchul.

Saúl Buenchur, Montecito de mi Pavo, qué lindo tema, ¿no? Y por una mirada de Carlos Ramón Fernández, ahí el tema era para Nico Vázquez, para mi ahijado, dice Sara Ancatén. Bueno, saludos a Adela también que está en la sintonía, pedía la pena el pastor. Estamos cerrando, pasó la hora volando, volando, volando. Saludos a Robertito el Salado también y al amigo que pedía Montecito de mi Pago. Saludos a Angelito también que está en la sintonía. Robertito Cochinado también. Buen día, amigo, ¿cómo estás? Buena música, buena jornada. Agustina Torres también, saludo grande a María de General Roca. Bien, estamos cerrando Tradición Argentina y nos vemos, si Dios quiere, Dios mediante, el lunes de 8 a 9 de la mañana. Pero no te vayas de la sintonía porque sigue Maca con el mejor folclore hasta la hora 10. Así que bueno, saludos a Fernandito Álvarez. Gracias, Ferni, por estar siempre. A Brian también. A los hermanos Suárez, el Loco Trapial. Saludar también a Oscarcito Pereira, a la gente que está en Cuyulefú. Al Gaby Maripini, en el puesto de la guitarra. Al Negro Yarena también, en la Cocina Redonda. A mi amigo Ítalo Suárez. Al amigo Trawil también, allá en Los Olmos. Berna, bueno, Lef, ¿cómo andás, amigo? Abelito Millamán, Abel Gómez. Huguito Gómez de la Cabaña, Juancito Moyano. Buen día, Juancho, ¿cómo estás? Buena jornada, pido a Nahuel en la Calandria, a la gente del Arbolito, está mi amigo Cachulo. También en La Tapera, donde está Milton Rodríguez y todos los chicos ahí. Saludar a la gente del Chacay, a los amigos de Talcahuala, a Matías Salazar también. Buena jornada. Mati, querido, que tengas un lindo día. Saludar a Dieguito Morales también, a Carlito Laurente en La Salina. A Dan Morales, también a Neco Muñoz en La Carolina. Y saludar también a Pedrito Yapán, al Flaco Yapán, a gente de Queupo, Aguada Grande, donde está César Zugoski, Carlitos Marinao, también un saludo grande. Cerramos con este tema, La Pena del Pastor, para Adela, que me pedí, los santiagueños del Río. Chau, chau, nos vemos el lunes. Tengan todos un excelente, buen comienzo, feliz comienzo de fin de semana. Que tengan un buen fin de semana, sí sería, fin de semana. Así que bueno, pasen al lindo, que nos van a tener, tocar lindos días, parece. Así que bueno, chau, chau. La Pena del Pastor, temazo, temazo, se lo salí a hacer. Pedregal 4. ¿Se acuerdan de Ramos Mexía, Pedregal 4? Qué grupazo, ¿no? La Pena del Pastor. Chau, chau, nos vemos el lunes.

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2: Para López, Ariel y Nelly Damasio, Alejo le comunica que llegó bien a Roca. Gracias por su atención. Saludos. Para el señor Canilón José Emiliano, tiene turno el día 22 del corriente mes en Bariloche. Firman desde el área Derivaciones Hospital Maquinchao. Para Fabián Sánchez en Pailanú, Héctor Fernández le comunica que si puede acercarse al puesto el día domingo en horas de la tarde, si puede llevar el recado. Para Hilario Sepúlveda, sus hijas le hacen saber que andan muy bien. Saludos. Se vende camioneta Ford Duty, cabina simple 2004, en perfecto estado, funcionando perfectamente. Titular, se vende transferida, exento de patentes, valor 20 millones, de Valcheta, contacto 29-20-28-66-73. Para Colima Huida, Caltrauna y alrededores se encargan dos perros, uno de raza rastreador orejón de color blanco y manchas marrones, otro un galgo barcino. Se vinieron de Colima Huida siguiendo la moto, no son malos ni dañinos. Quien los vea, hacer mensaje por este medio o comunicarse con Matías García. Segunda jornada campo, una majada sana, una producción más eficiente. El día 11 de septiembre a las 10 de la mañana en establecimiento El Pampero a 8 kilómetros de Maquinchao. Organiza Ministerio de Desarrollo Económico y Productivo con el acompañamiento de SENASA, INTA, ENTE, Región Sur, Municipalidad de Maquinchao, Instituto Técnico Superior número 14. Inscripciones 29-44-29-40-47. Se convoca a reunión a productores caprineros a realizarse el día martes 8 de septiembre a las 11 de la mañana en sede de Cooperativa La Amistad. Se tratarán temas de interés, firman desde el Consejo Administrativo. Para Andrés Cañupán, esperar en la casa en horas de la mañana lo van a buscar. Para Julieta, Pablo le comunica que si encerró los caballos, no lo suelte. En un rato va para allá.
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10 minutos. De esta manera damos comienzo a esta hora de folclore que tenemos para acompañarte en la mañana de AM880. Muy buenos días a la gente de nuestra localidad, localidades vecinas, paraje, zona rural que siempre nos escucha. Saludito especial a la gente que nos sigue a través de www.diario10.com.ar.

0: para la gente que ya comenzó a comunicarse. Saluditos para Adela, que siempre está en sintonía de la radio. Saluditos para Belia, para Zurdito, para Beatriz también. Saluditos para ellos.
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0: Saluditos para Jero Chico. Saludos para Roberto en el Bolsón.
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0: Saluditos para Betty Chagallo. Saluditos para Jero Chico. Saludos para Estela Marcial. También saluditos para Alejandrina. Para María Núñez en General Roca. Saluditos para ella. Saluditos a la gente de Jacobasi, Quile Bandera. Saluditos también a la gente que nos escucha en Colima Guida. Muy buenos días también para ellos.

0: Bueno, saluditos entonces, muy buenos días a la gente que se encuentra prendida a la radio. Saluditos para Blas, también para Gaby. Saluditos para la gente de Aguada Guzmán, que siempre nos escucha a través de la aplicación. Bueno, la gente de nuestra localidad, ahí saluditos para María Meliner, para Dorita, para Agustín.
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0: Para la gente de Treneta, Yaminué, Comicó, Praguanilleo, El Caín. Bueno, Sierra Colorada, 4 grados la temperatura actual, sensación térmica de 1 grado bajo cero. Para hoy se esperan 11 grados de máxima, ¿sí? Con vientos que llegarán a 59 kilómetros en la hora. Para mañana se espera 7 grados de máxima con vientos a 43 kilómetros en la hora. Y para el día domingo vamos a tener una temperatura máxima de 8 grados.
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0: Saluditos a la gente de Colán Conue. 0 grados la temperatura actual, sensación térmica de 7 grados bajo cero. Para hoy se esperan tan solo 6 grados de máxima para esta zona, con probabilidades de lluvia en un 80%. Para mañana se esperan 4 grados y para el día domingo 5 grados de máxima. Esto es para la zona de Colán Conue. Saluditos ahí para ellos.
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0: Saluditos a la gente de Mencue. 1 grado bajo cero la temperatura actual, sensación térmica de 7 bajo cero. Para hoy se esperan 6 grados de máxima, también con probabilidades de lluvia y para la noche. Para mañana se esperan 4 grados de máxima y para el día domingo se esperan 3 grados de máxima. Fresco va a estar el fin de semana en la zona de Mencue. Saluditos para la gente de Mencue también. Bueno, mensajito dice: hola Maca, buen día. Hoy se me durmió el gallo. Me conecté más tarde, dice. Pásame una chacarera, dice. Buena jornada. Saludos para Roberto en sintonía de la radio. Ya le vamos a buscar el temita musical. Saluditos para Laura Sotelo, también para Jero Chico.

cayó. Seguramente se va a cortar unos minutitos, 5 minutos el audio, sí, se va a cortar la radio, porque están trabajando los chicos con unos cables y unas conexiones, así que no se vayan de la sintonía, porque se va a cortar, pero son minutitos nada más.

0: 9:20 minutos, vamos con otro temita musical. Y saluditos, mensajitos que tenemos por acá. Hola. Hola, buen día, Maca. Dice, ¿cómo te va? Saludos desde Sierra Grande.
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0: Pasame una zamba, dice. Saluditos para Sergio Reyes.
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0: Que nos escucha en Sierra Grande a través de la aplicación, así que muchísimos saludos para él. Buenas

0: con otro de los mensajitos.
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0: Hola, Maca dice acá en sintonía, pasame algo bien campero por desayunar, dice.

0: Bueno, saludos para Alejandro Huentelaf.
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0: En sintonía de la radio también. Por desayunar, dice. Saluditos para Carlos Ojeda, que debe andar por el campo en Cañadón Realito, dicen saludito. Así que saludos para Carlos Ojeda, también en la zona rural, saluditos para él. Saluditos para Roberto en

0: Otro mensajito que tenemos, dice, un saludito para
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0: Seferino Carmona, también para Lucas Millaqueo, que anduvieron leonando, dice, de parte de Alejandro. Saluditos para los chicos que andan trabajando.

0: Bueno, saluditos también para Carlos Ojeda, en Cañadón Realito. Todo lo que yo más para quiero. Sergio Reyes en Sierra Grande. Muchísimos saludos para él. Por acá tenemos un audio, así que lo vamos a escuchar.
1: Acá, muy lindo tu programa. Pasamos un chamamé.
0: Fernando.
1: Quiero pasar un saludito para Olo Salazar.
0: Bueno, no. Saluditos. Y pasarle
1: una milonga bien campera.
0: Bueno, saluditos para Fernando, para Nancy, para su familia. No pasamos chamamé y milongas.
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0: Los chicos pasan esa música, así que bueno.

Bueno, igualmente los chicos seguramente a la tarde van a estar pasando, Gaby va a estar pasando música de Saúl Guanchul, algún chamamé también. Pero saluditos ahí para Fernando, para Nancy, para toda su familia. Saluditos a la gente de Rincón Treneta. Bueno, vamos con un temita musical también que nos solicitaba Sergio Reyes en sintonía de la radio a través de la aplicación. Saluditos también para Agustina Torres y sus hijas, también para Rafael. Saluditos.

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Bueno, otra de las invitaciones que tenemos, dice, segunda jornada a campo, una majada sana, una producción más eficiente. El día 11 de septiembre a las 10 de la mañana en establecimiento del Pampero a 8 kilómetros de Maquinchao. Organiza Ministerio de Desarrollo Económico y Productivo con el acompañamiento de SENASA, INTA, Ente Región Sur, Municipalidad de Maquinchao, Instituto Técnico Superior número 14. Por inscripciones 29 44 29 40 44.

9:38 minutos. Saluditos para la gente que se encuentra en sintonía de la radio. Saluditos para Nico, que siempre escucha la radio.

Bueno, saluditos ahí para Sergio Reyes, escuchando a través de la aplicación. También saludamos a la gente que viene transitando Ruta 23. Saluditos para ellos también.

0: Bueno, escuchábamos a La Callejera también en la mañana, 9:50 minutos. Vamos a actualizar el pronóstico del tiempo también.
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0: Tenemos algo también seleccionado para escuchar de Lázaro Caballero.

0: 6 grados la temperatura actual. Sensación térmica de 2.
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0: Para hoy se esperan 11 grados de máxima. Para mañana se esperan 7 grados. Y para el día

9:55 minutos, comenzamos a despedirnos. Nos volveremos a encontrar el día lunes. Vamos a actualizar el pronóstico del tiempo para Sierra Colorada: 6 grados, sensación térmica de 2, 11 grados de

Bueno, saluditos a las personas que se estuvieron comunicando. Saludos para Agustina Torres. Saluditos para Nico. Saludos también para Alejandro. Saludos para Sergio Reyes. Saluditos para la gente en Cañadón Realito también. Saludos para Roberto. Saluditos para Fernando, para Nancy, para María...

despedir. No se vayan de la sintonía. Continúen con toda la buena programación de AM880. Nos encontramos el día lunes a partir de las 9 de la mañana. Chau, chau y buen fin de semana.

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3: Mensaje para Oscar López de Establecimiento Buen Abrigo, que traiga los caballos para el sábado 5 a la tarde. Nosotros vamos a estar el domingo. Desde ya muchas gracias, al comunicado lo firma Mirta Jacobo. Comunicado para Hermelindo Reyes, andamos todos bien, saludos, al comunicado lo firma Nelson López. Para Fita Ruin, comunicado para Domingo Olivera, su familia en Los Menucos se encuentran todos muy bien, muchos saludos, al comunicado lo firma su hija Dani. Mensaje para Daniel Chávez, Riquelme Horacio le hace saber que cuando quiera que pase nomás por su domicilio. Mensaje para Demetrio Carabajal, su nieto se encuentra muy bien en General Roca, le envían muchos saludos, esperando que él se encuentre de igual manera, al comunicado lo firma Pablo. Mensaje para Peruco Navarro, Mario le hace saber que para el día lunes tenga hechas las tortas fritas.
4: Para López, Ariel y Nelly Damasio, Alejo le comunica que llegó bien a Roca. Gracias por su atención. Saludos. Para el señor Canilón José Emiliano, tiene turno el día 22 del corriente mes en Bariloche. Firman desde el área Derivaciones Hospital Maquinchao. Para Fabián Sánchez en Pailanú, Héctor Fernández le comunica que si puede acercarse al puesto el día domingo en horas de la tarde, si puede llevar el recado. Para Hilario Sepúlveda, sus hijas le hacen saber que andan muy bien. Saludos. Se vende camioneta Ford Duty, cabina simple 2004, en perfecto estado, funcionando perfectamente. Titular, se vende transferida, exento de patentes, valor 20 millones, de Valcheta, contacto 29 20 28 66 73. Para Colima Huida, Caltrauna y alrededores se encargan dos perros, uno de raza rastreador orejón de color blanco y manchas marrones, otro un galgo barcino. Se vinieron de Colima Huida siguiendo la moto, no son malos ni dañinos. Quien los vea, hacer mensaje por este medio o comunicarse con Matías García. Segunda jornada campo, una majada sana, una producción más eficiente. El día 11 de septiembre a las 10 de la mañana en establecimiento El Pampero a 8 kilómetros de Maquinchao. Organiza Ministerio de Desarrollo Económico y Productivo con el acompañamiento de SENASA, INTA, ENTE, Región Sur, Municipalidad de Maquinchao, Instituto Técnico Superior número 14, inscripciones 29-44-29-40-47. Se convoca a reunión a productores caprineros a realizarse el día martes 8 de septiembre a las 11 de la mañana en sede de Cooperativa La Amistad. Se tratarán temas de interés, firman desde el Consejo Administrativo. Para Andrés Cañupán, esperar en la casa en horas de la mañana lo van a buscar. Para Julieta, Pablo le comunica que si encerró los caballos, no lo suelte. En un rato va para allá.
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0: 17 minutos de las 10 de la mañana y así arrancamos la mañana de aire fresco nosotros hasta las 12 del mediodía. Gaby, ¿cómo anda? Buen día.
1: Buenos días, Patricio. Buenos días a todo el equipo que ya está listo para comenzar esta jornada de hoy viernes. Llegamos al viernes,
0: gente. Viernes hoy, ¿eh?
1: Sí, llegamos al viernes.
0: Así que hoy la música puede ser cualquiera. Viste que los viernes
1: sí,
0: es más light, más distendido.
1: Light. Sí, es verdad.
0: La gente seguía escribiendo ayer. Por el tema de los lentes.
1: Ah, tema importante que tocamos.
0: Sí, tema importante. Así que ahora vamos a estar leyendo algo. El pronóstico del tiempo marca alguna lluvia débil para hoy
1: ¿para
0: a la
1: hoy?
0: Tarde. No la veo igual, ¿eh? No sé cómo lo ven ustedes, pero para mí no. Para mí no va a pasar.
1: No. Lo que sí, mucho frío. Mucho frío, sí. El frío que se vino y que se viene para este fin de semana.
0: Claro, se viene quizás alguna temperatura bajo cero, que va a ir en aumento, va a ir cambiando.
1: Sí.
0: Pero ahora está bien, está lindo, ¿eh? Está muy lindo. Lo que anda, y cuídense, chicos,
1: sí.
0: Es tremendo el virus que anda, que fiebre...
1: Mucho malestar
0: corporal, tipo una gripe,
1: sí,
0: así
1: tipo gripe.
0: Así que complicado, hay que cuidarse.
1: Sí, y más que todo
0: viste que agosto es bravo.
1: Sí, ya terminamos agosto.
0: Claro, por eso pasó y dejó este saldo.
1: Bueno, pero a cuidarse mucho porque anda muy fuerte la gripe,
0: así anda fuerte.
1: Si está con ganas de empezar, enseguida nomás empiece a tomar.
0: Y bueno, muchos, ayer por ejemplo, tuve que llevar a alguien hasta el hospital, estaba lleno el hospital a las 7 de la tarde, lleno. Anda bravo, así que a cuidarse. Vamos a hablar de las estafas otra vez nuevamente, para recordar, obviamente siempre es importante tener en cuenta estas situaciones con el tema de los bancos, con el tema de las billeteras virtuales, cómo se puede desbloquear tan fácil un teléfono, por eso... Muchas veces te piden que hagas un código un poco más, esforzate un poquito más por la contraseña.
1: Claro, y verifica...
0: No podés ponerle 1, 2, 3, 4 o 0, 0, 0, 0
1: o 1, 2, 3, 4, 5, ¿viste?
0: A una clave de tu teléfono que...
1: Te lo descifran enseguida.
0: Claro, y que encima tenés todo en el teléfono, tenés todas las aplicaciones.
1: Sí.
0: Las manejás a través del teléfono y toda la guita te la pueden sacar a través del teléfono, entonces...
1: No, sí, olvídate.
0: A mí si me encuentran el teléfono igual no me van a poder sacar nada porque no tengo nada, pero...
1: Pero la verificación que te piden siempre está bueno poder realizarlo y de vez en cuando cambiarlo y anotarlo en
0: claro,
1: algún lugar.
0: Pero yo voy a esto cuando pasa que uno pierde el celular y ese pin de desbloqueo es fácil. O sea, también ahí es donde tenemos que ponerlo un poquito más como... Che... Vamos a esforzarnos un poquito y pongamos algo difícil.
1: Claro.
0: No me pongan 1, 2, 3, 4, porque es obvio que lo van a descifrar. Lo primero que va a buscar alguien cuando encuentra el teléfono en las claves es 1, 2, 3, 4, 0, 0, 0 y 1, 1, 1. Son las tres opciones primeras que tiene la gente para poder
1: hackearte.
0: ¿No? Sí, para poder sacarte la clave y fuiste. Porque por ahí muchas veces pasa que uno pierde el teléfono, lo encuentra alguna persona y esa persona no sabes quién es.
1: Claro.
0: Cuando ve que tiene acceso al teléfono, puede entrar a tus cuentas bancarias.
1: Encima viste que hoy el teléfono tenemos todo, ahí está toda la documentación.
0: Tiene todo,
1: hoy,
0: tiene Mercado Pago, tiene Naranja,
1: tiene
0: PayPal, tiene lo que se le imagine, lo tiene en el teléfono.
1: Sí.
0: Usted abre la aplicación.
1: El carnet, todo lo tiene ahí, viste.
0: Claro, abre la aplicación y ya está en Mercado Pago. Puede sacarle la plata. Si usted tiene configurado el Mercado Pago con la cuenta del Banco Patagonia, puede ingresar dinero sin tener que entrar a la cuenta del banco. No. Por eso hay que esforzarse un poco más para proteger el teléfono, porque aparte uno no sabe cuándo lo va a perder.
1: Exactamente.
0: Y eso
1: si es
0: importante.
1: Que te lo devuelve, por lo menos.
0: Y bueno, pasa muchas veces que no, ¿viste? Ahí está la diferencia de aquellas personas que tienen el iPhone. No es tan fácil desbloqueártelo o querer chorearte porque tiene sistema antirrobo.
1: Claro.
0: Es imposible. Aquella persona que tiene un iPhone o lo roba o lo encuentra tirado y no lo quiere devolver, no le sirve para nada. Porque por más que lo mandes a quien lo mandes, el teléfono no se puede desbloquear.
1: No se puede desbloquear.
0: Entonces, ese sistema de seguridad es muy bueno. Y aparte tiene un apartado que si vos con otro teléfono ponés buscar mi iPhone, te lo rastrea. Se bloquea el iPhone y te da el lugar preciso donde está.
1: Y te manda la alerta, ¿viste? Para que vos
0: te da el lugar preciso a donde está el iPhone. Sí. Vos vas, lo buscás, está... ¿cómo se llama acá? ¿La calle? ¿Altura? 663. Hipólito Yrigoyen 663. Sí. Me aparece a mí que te da el iPhone. Bueno, Tuki, aparezco yo y está ahí el teléfono.
1: Está en la mochilita roja.
0: Está en la mochilita. Hay que tener cuidado, ¿eh? Eso es lo que tiene iPhone de bueno.
1: O sea que fácil no te lo vas a poder llevar.
0: No es tan sencillo. No es tan sencillo. Así que bueno, vamos a hablar de eso. Por supuesto, ayer hubo sesiones. Sí, importantísimas. Y vamos a hablar de eso, vamos a hablar de Jacobacci, vamos a hablar de Comayo, vamos a hablar de Sierra Colorada, de los Manucos.
1: Las novedades en todas las localidades, todas las localidades.
0: Y el gobernador.
1: Los intendentes que ha recibido a los intendentes allí en la capital rionegrina, y cada uno que llevó sus inquietudes y se ha vuelto también con respuesta por parte del gobierno, así que para su localidad.
0: Exactamente. Varios intendentes que estuvieron por allá, sí. Y ahora le vamos a contar en un rato
1: las novedades
0: que hay respecto a esto, y vamos a hablar de las sesiones. Se aprobó la ley de carnes.
1: De carnes.
0: Se aprobó la ley de rutas.
1: También.
0: Y anoche habló el presidente.
1: Tratamos de...
0: ¿Vamos a la guerra?
1: Descifrar qué es el mensaje, pero bueno, hay muchos analistas que estuvieron charlando y está bueno poder seguirlo
0: Muy compleja fue la... Lo que informó, digamos, ¿no? Algo que tiene que ver con la extracción de petróleo de empresas internacionales que se quieren meter en terreno argentino. Sí. Y eso es lo que él va a prohibir que pase, ¿no? Complicado.
1: Complicado, sí.
0: Complicadísimo. Sí. Bueno, así arrancamos la mañana de aire fresco. Nosotros vamos a estar hasta las 12 del mediodía, como siempre, con toda la información que tenemos para este día de hoy y, por supuesto, la buena música y demás. Así que quédese con nosotros, que ahí venimos.

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0: Esperanza. Vamos con algunos de los avisos del orden local. El doctor Alejandro Solari va a estar atendiendo el día lunes 7 a partir de la hora 14, lugar en el SIC. Por turnos, recuerden al 2920-212367. El doctor Alejandro Solari, médico cirujano ecografista, especialista en medicina familiar. Se vienen los juegos para los adultos mayores. Esto se va a realizar este fin de semana aquí en Sierra Colorada, con las disciplinas de participación, truco mixto, newcon mixto, ajedrez, sapo, tejo, pádel, tenis mixto y tenis de mesa, orientación mixto, habilidades motoras, sábado 5 de septiembre en el Gimnasio Municipal de Sierra Colorada, más de 200 adultos mayores de toda la región sur que van a estar compitiendo en diversas disciplinas para pasar a la gran final que va a ser en Las Grutas. El consultorio médico, la doctora Mariela Freti, con medicina general, control de diabetes, control ginecológico, control de niños sanos, de niños y adultos, el día sábado 12, desde la hora 11:30, lugar en el SIC, por turno 2920-212367. Otro de los avisos también que nos deja por acá desde la Iglesia Santa Teresita: hay feria de ropa en el Salón de la Capilla con artículos nuevos, varios artículos nuevos. Este viernes 4 desde la hora 15 en el Salón de la Capilla. Así que hoy hay feria de ropa en la capilla a partir de la hora 15 en el Salón de la Capilla. Recuerden, hoy viernes 4 de septiembre.
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10 de la mañana, 36 minutos, y vamos a empezar con algo de información. Nuevas obras y más viviendas para Comayo con fondos provinciales. El gobernador Alberto Beretinleck y el intendente Raúl Hermosilla confirmaron el inicio de una nueva obra de cordón cuneta y veredas en Comayo, para que la provincia aportó 40 millones. Además, se van a destinar más de 4 millones para completar 12 viviendas que se encuentran en su etapa final. La obra de infraestructura urbana contempla 3.800 metros de cordón cunetas y veredas en distintos sectores de esa localidad. Los trabajos comenzarán el 7 de septiembre sobre la avenida San Martín entre Padre Miche y Mosconi, y luego va a continuar en otros puntos. Los trabajos no solo mejoran la infraestructura de Comayo, sino que también permiten sostener la obra pública, generar empleo local y dinamizar la economía de esa localidad. Son obras concretas que mejoran la vida cotidiana y acompañan el crecimiento de Comayo. La provincia está presente con recursos propios, trabajando junto al municipio para dar respuestas que la comunidad necesita, señaló Beretinleck. Hermosilla destacó el acompañamiento provincial y remarcó que las obras van a permitir seguir mejorando distintos puntos del pueblo. Para nosotros es muy importante poder sostener este ritmo de trabajo. Son obras que ordenan, que mejoran nuestro barrio y que podemos concretar gracias al acompañamiento permanente de la provincia, expresó.

provincia impulsa el ordenamiento y planificación de territorial de Ingeniero Jacobacci. El gobierno de Río Negro y el municipio de Ingeniero Jacobacci acordaron avanzar en un proyecto de desarrollo urbano y regularización territorial con acciones previstas en los barrios San José y Estadio. La iniciativa permite ordenar el crecimiento de la localidad y proyectar infraestructura para acompañar nuevas demandas. En el marco del programa de fortalecimiento municipal, el ministro de Gobierno y Trabajo, Agustín Ríos, y el intendente de Ingeniero Jacobacci, José Antonio Mellado, firmaron un convenio para avanzar de manera conjunta en un proyecto integral de desarrollo urbano y regularización territorial. El acuerdo se inscribe en la política impulsada por el gobernador Alberto Bretinleck de acompañar y fortalecer a los municipios atendiendo las necesidades particulares de cada localidad y poniendo a disposición herramientas, asistencias técnicas y financiamientos. A través del programa de fortalecimiento municipal, la provincia busca generar mayor capacidad local para planificar el crecimiento, mejorar el servicio y convertir necesidades concretas en proyectos que luego pueden transformarse en obras. La propuesta presentada por Jacobacci contempla inicialmente acciones en los barrios San José y Estadio. En San José se prevé avanzar con la regularización parcelaria y el ordenamiento del sector junto con la planificación de infraestructura básica, la adecuación del tendido eléctrico y un anteproyecto para una futura red de gas. En el barrio Estadio, que experimentó un importante crecimiento en los últimos años, se trabajará sobre ordenamiento y consolidación urbana, contemplando infraestructura eléctrica, red de gas y otros servicios esenciales. La secretaria de Gobierno, Natalia Almonacid, destacó que cada municipio tiene desafíos y necesidades diferentes y el programa busca acompañar con respuestas concretas. En Ingeniero Jacobacci tenemos la posibilidad de trabajar sobre la planificación de sectores que están creciendo, generar proyectos técnicamente sólidos. El municipio tiene desafíos y necesidades diferentes y el programa busca acompañar con respuestas concretas. En Ingeniero Jacobacci tenemos la posibilidad de trabajar sobre

10:46 y actualizamos nosotros los datos del tiempo, a ver cómo estamos acá por Sierra Colorada. 7 grados la temperatura, con una sensación de 3 grados, dirección del viento suroeste de 33 a 55 kilómetros en la hora. Como bien lo decía Patricio, hoy tenemos un 50% de probabilidades de lluvia, 11 la máxima con una mínima de 0, vientos de 38 a 59 kilómetros en la hora. Ha bajado bastante lo que tenía que ver con las ráfagas de viento, que ayer nos indicaba a 69, ahora a 59, o sea que ha cambiado totalmente. Lo que sí se viene para el fin de semana, muchísimo frío. Se esperan no temperaturas más de 7 grados, con mínimas de 1 grado bajo cero, de 3 grados bajo cero. Hasta el día lunes vamos a estar con temperaturas bajo cero. Después es como que nuevamente vuelven a subir un poco las temperaturas. Yo creo que ya a mediados de septiembre vamos a tener temperaturas muy lindas y vamos a atrevernos a mirar. No, mira, para el 11 de septiembre el pronóstico del tiempo indica nevadas. Nevadas, pero bueno, lo vamos a dejar ahí nomás porque todo puede cambiar con lo que tiene que ver con el pronóstico del tiempo.

Más información, y en este caso vamos a hablar de la localidad vecina de Los Menucos, porque Río Negro construirá un centro de interpretación geológico en Los Menucos. El gobernador Alberto Beretilnegui y la intendenta Mabel Jaguar acordaron construir un nuevo centro de interpretación geológico, una obra que busca poner en valor la historia minera de Los Menucos e impulsar el turismo local. Además, se confirmaron obras de vivienda y más servicios para la comunidad. Los Menucos se viene consolidando como un punto de referencia de la actividad minera en la región sur. En este marco, el gobierno de Río Negro construirá un nuevo centro de interpretación geológico que tendrá como objetivo dar a conocer la riqueza geológica y los recursos mineros de la localidad. La obra va a permitir recuperar y difundir parte de la historia y de la identidad de Los Menucos. Al mismo tiempo, sumará un nuevo atractivo cultural y turístico para esa ciudad, destinado tanto a sus habitantes como a estudiantes y visitantes de distintos puntos del país. Queremos que el centro sirva para los menuquenses, para las escuelas, para los turistas. Los Menucos es el minero por excelencia, entonces queremos trabajar y explicar la geología de la ciudad, explicó la intendenta de Los Menucos, Mabel Jaguar. Durante el encuentro entre el gobernador y la jefa municipal, también se firmó un convenio para la construcción de 12 viviendas que van a permitir dar respuesta habitacional a nuevas familias de esa localidad. Al mismo tiempo, y asimismo, bueno, se rubricó un convenio para avanzar con la tercera etapa, de la ampliación de la red cloacal, una obra que va a permitir extender el servicio y beneficiar a 100 familias de Los Menucos. Por otra parte, se realizó un aporte destinado al centro de monitoreo en 911, que va a permitir fortalecer la videovigilancia y sumar herramientas tecnológicas para el monitoreo de las rutas de distintos puntos de la ciudad. También en materia de infraestructura urbana, la provincia entregó un aporte para dar continuidad a las obras de desagüe pluvial, fundamentales para mejorar el drenaje del agua y reducir el impacto de las lluvias en la localidad. Por otra parte, el centro de monitoreo 911 es fundamental porque la ruta 23, que es el núcleo entre la central de la conectividad de la región sur, tiene su epicentro en Los Menucos y por eso es muy importante toda la videovigilancia y poder controlar desde aquí, sostuvo el gobernador Alberto Beretilnegui, y de esta manera el gobierno de Río Negro continúa acompañando a Los Menucos con obras y proyectos que apuntan a fortalecer su infraestructura, mejorar la calidad de vida de sus habitantes y potenciar sus oportunidades de desarrollo turístico y productivo. Buenas novedades para la localidad de Los Menucos. Algunos de los avisitos vamos a retomar nuevamente. Vamos a pasar por acá. Teníamos el mensajito de la Iglesia Santa Teresita, feria de ropa en el Salón de la Capilla con artículos nuevos para hoy viernes 4 de septiembre a partir de la hora 15 en el Salón de la Capilla. Así que hoy feria de ropa, 3 de la tarde en el Salón de la Capilla con artículos, varios artículos nuevos. Vamos a repasar nuevamente lo que tiene que ver con los avisitos que dejaban desde la municipalidad. Recuerden el cambio de horario del recolector de residuos, 8 de la mañana ya empezó a andar por las calles de nuestra localidad. La invitación para los Juegos Rionegrinos, adultos mayores, instancia zonal Sierra Colorada, para hombres y mujeres rionegrinas más de 60 años, disciplinas de participación, truco mixto, newcon mixto, ajedrez, zapotejo, pádel, tenis mixto y tenis de mesa, orientación mixta, habilidades motora. Esto se va a realizar mañana sábado 5 de septiembre en el gimnasio municipal de aquí de nuestra localidad. Más de 200 adultos mayores de toda la región sur que van a estar compitiendo en diversas disciplinas para pasar a la gran final provincial que se va a realizar en Las Grutas. Consultorio médico, la doctora Mariela Freti, medicina general, control de diabetes, control ginecológico, control de niños y adultos, va a estar trabajando el día sábado 12 de septiembre, 11:30, lugar en el SIC, por turno 2920-2123-67. También vamos a tener el consultorio médico del doctor Alejandro Solari, médico cirujano, ecografista, especialista en medicina familiar. Va a estar atendiendo el día lunes 7 de septiembre, 14 horas en el SIC, por turno 2920-2123-67. Algunos de los avisos del orden local que tenemos para compartir con ustedes.

Vamos a cerrar nuestra primera horita del informativo. No se vayan, que ya venimos. Pasamos a compartir los mensajes al poblador rural. Tanda publicitaria y estamos nuevamente con ustedes porque vamos hasta la hora 12 del mediodía.

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3: Para Mariano Linares, Eugenia le comunica que sus hijos se encuentran muy bien, esperando él se encuentre de igual manera. Saludos. Para El Salado, a Claudio, Mónica le comunica que llegó lo charlado, si puede comunicarse.
4: Mensaje para Oscar López de Establecimiento Buen Abrigo, que traiga los caballos para el sábado 5 a la tarde. Nosotros vamos a estar el domingo. Desde ya muchas gracias, al comunicado lo firma Mirta Jacobo. Comunicado para Hermelindo Reyes, andamos todos bien, saludos, al comunicado lo firma Nelson López. Para Fita Ruin, comunicado para Domingo Olivera, su familia en Los Menucos se encuentran todos muy bien, muchos saludos, al comunicado lo firma su hija Dani. Mensaje para Daniel Chávez, Riquelme Horacio le hace saber que cuando quiera que pase nomás por su domicilio. Mensaje para Demetrio Carabajal, su nieto se encuentra muy bien en General Roca, le envían muchos saludos, esperando que él se encuentre de igual manera, al comunicado lo firma Pablo. Mensaje para Peruco Navarro, Mario le hace saber que para el día lunes tenga hechas las tortas fritas.
3: Para López, Ariel y Nelly Damasio, Alejo le comunica que llegó bien a Roca. Gracias por su atención. Saludos. Para el señor Canilón José Emiliano, tiene turno el día 22 del corriente mes en Bariloche. Firman desde el área Derivaciones Hospital Maquinchao. Para Fabián Sánchez en Pailanú, Héctor Fernández le comunica que si puede acercarse al puesto el día domingo en horas de la tarde, si puede llevar el recado. Para Hilario Sepúlveda, sus hijas le hacen saber que andan muy bien. Saludos. Se vende camioneta Ford Duty, cabina simple 2004, en perfecto estado, funcionando perfectamente. Titular, se vende transferida, exento de patentes, valor 20 millones, de Valcheta, contacto 29 20 28 66 73. Para Colima Huida, Caltrauna y alrededores, se encargan dos perros, uno de raza rastreador orejón de color blanco y manchas marrones, otro un galgo barcino. Se vinieron de Colima Huida siguiendo la moto, no son malos ni dañinos. Quien los vea, hacer mensaje por este medio o comunicarse con Matías García. Segunda jornada campo, una majada sana, una producción más eficiente. El día 11 de septiembre a las 10 de la mañana en establecimiento El Pampero a 8 kilómetros de Maquinchao. Organiza Ministerio de Desarrollo Económico y Productivo con el acompañamiento de SENASA, INTA, ENTE, Región Sur, Municipalidad de Maquinchao, Instituto Técnico Superior número 14, inscripciones 29-44-29-40-47. Se convoca a reunión a productores caprineros a realizarse el día martes 8 de septiembre a las 11 de la mañana en sede de Cooperativa La Amistad. Se tratarán temas de interés, firman desde el Consejo Administrativo. Para Andrés Cañupán, esperar en la casa en horas de la mañana lo van a buscar. Para Julieta, Pablo le comunica que si encerró los caballos, no lo suelte. En un rato va para allá.
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11 de la mañana, 13 minutos, y regresamos nosotros para continuar. Última horita hasta la hora 12 del mediodía. Llegamos al viernes. Hoy podemos escuchar un poco de cuarteto, ¿no? ¿Puede ser, no? Vamos a hablar de Calcatreu, que tomó 30 operarios de Jacobacci y realizó el tercer envío de oro plata. Hubo además un compromiso de la firma minera para continuar con las capacitaciones en la comunidad. El ministro de Gobierno y Trabajo de Río Negro, Agustín Ríos, remarcó el acompañamos desde el día uno los proyectos que se desarrollan en la provincia, pero siempre que beneficien a los rionegrinos. Esto lo expresó luego de confirmarse que la minera contrató 30 operarios de Jacobacci y el compromiso de desarrollar cursos para la comunidad. La normativa provincial establece que el 80% de los trabajadores afectados a estos proyectos deben ser rionegrinos, con las condiciones solicitadas por el gobierno cumplidas. Se espera que la actividad productiva genere recursos que beneficien a la totalidad de la población. Finalmente, el ministro agregó, lo que queda claro es que la provincia inspecciona, resguarda y exige que se cumplan los compromisos asumidos para garantizar que los proyectos de gran envergadura que estamos impulsando respeten el beneficio para los rionegrinos.

Continuamos nosotros y Horizonte Seguro, una opción moderna para asegurar alquileres en Río Negro. Alquilar una vivienda sin tener que presentar una garantía propietaria ya es una alternativa en Río Negro. Horizonte Seguro ofrece el seguro de caución, sí, de alquileres, una herramienta ágil y confiable diseñadas para facilitar el acceso al alquiler y brindar respaldo a inquilinos, propietarios, inmobiliarias. La propuesta permite reemplazar la tradicional garantía inmobiliaria por el respaldo de la aseguradora provincial, evitando que quien alquila deba comprometer una propiedad propia o recurrir a familiares o amigos. El seguro de caución de alquileres busca resolver uno de los principales obstáculos que aparecen al momento de alquilar: conseguir una garantía. Con esta herramienta es la aseguradora la que garantiza al propietario el cumplimiento del contrato, explicó la presidenta de Horizonte, Mariana Caraballo. La cobertura está disponible para empleados públicos, trabajadores del sector privado y autónomos y profesionales. Trabajamos para que esta alternativa alcance de la mayor cantidad a las personas posible, con requisitos claros y un proceso de evaluación rápido. Queremos que alquilar una vivienda o un local comercial sea más simple y seguro, agregó. Una alternativa para inquilinos y propietarios: el seguro permite que el inquilino pueda acceder al alquiler sin presentar una propiedad como aval y sin inmovilizar fondos o comprometer bienes de tercero. Al mismo tiempo, el propietario cuenta con el respaldo de Horizonte ante eventuales incumplimientos. La póliza contempla 3 coberturas principales: alquileres impagos, sustitución del depósito de garantía y multas contractuales cuando haya sido pactada, siempre hasta los límites establecidos en las condiciones particulares. La propuesta va a beneficiar a las 3 partes. El inquilino deja de depender de una garantía propietaria, el propietario cuenta con el respaldo de una aseguradora y las inmobiliarias pueden agilizar las operaciones, señalaron.

Hablamos de obras y servicios públicos. Bretinleck logró el respaldo para la emergencia vial en la ruta 22 y la 151. Por amplia mayoría, la legislatura aprobó la declaración de la emergencia vial provincial para las rutas nacionales 22 y 151, una de las herramientas impulsadas por el gobernador Alberto Bretinleck para responder con mayor rapidez al deterioro de ambos corredores. Durante la votación, en particular, la declaración obtuvo 33 votos a favor, 8 en contra. La rechazaron los legisladores Marcela González Abdala, Santiago Ibarrolaza, Martina Lacour, Daniel Sanguinetti, Leandro García, Luis Ivanisic, María Alejandra Mas y Gabriela Picotti. El gobernador valoró el acompañamiento de las y los legisladores que respaldaron la iniciativa y destacó que se trata de una herramienta que va a permitir acortar los tiempos administrativos y facilitar las intervenciones urgentes. La emergencia no significa actuar sin controles, sino contar con procedimientos más ágiles para responder ante situaciones que no puedan esperar, afirmó Bretinleck. La emergencia tendrá un año de vigencia y alcanzará toda la extensión de la ruta 22 y la 151 dentro del territorio rionegrino. Vialidad Rionegrina será la autoridad de aplicación y tendrá a su cargo la gestión, el mantenimiento y la planificación y la ejecución de las obras sobre los tramos de la provincia vaya incorporando. Las herramientas van a permitir ejecutar obra de reparación, mantenimientos, señalización, repavimentación y mejoramiento vial en los sectores que presenten situaciones de urgencia o riesgo para los usuarios. La declaración de emergencia no implica que Río Negro asumirá inmediatamente toda la extensión de ambas rutas. La incorporación será progresiva y cada tramo deberá contar con un convenio específico y un acta de toma de posesión que establezcan sus condiciones y las responsabilidades asumidas.

de la mañana, 23 minutos, y le voy a presentar un tema. Y vamos a hablar de ello. Cumbia Pedregal es un trío musical mexicano formado por los hermanos Emilio, Juan José y Luis Eduardo Luche. Cepeda, nietos de la actriz y cantante María Victoria e hijos del director de orquesta Rubén Cepeda. Los hermanos comenzaron a tocar instrumentos de vientos, trompeta, desde muy pequeños, incluso antes de los 6 años tuvieron su entorno artístico familiar. Inicialmente experimentaron su nombre clave para su paso a un género de música en el cual se van a destacar, que es el música romántica, música del recuerdo. El proyecto se formalizó gracias a la sugerencia de sus padres, quienes escucharon e interpretaron cumbia, propuso crear un grupo dedicado a ese género, adoptando el nombre de Cumbia Pedregal en honor a sus raíces y al Pedregal San Ángel. El estilo, bueno, y el éxito, su sonido combina con cumbia tropical, con elementos pop banda regional mexicana, baladas románticas, creando una estética que honra la música clásica latina, generando masiva popularidad gracias a sus interpretaciones, y van a conocer las interpretaciones de música del recuerdo, muy linda por estos chicos, son muy jovencitos, entre ellos Los Temerarios, Los Ángeles Negros, originales como De Gritar Te Amo, Que Se Pudra el Amor, entre otras canciones que han armado y que están realizando. Muy conocidos en las redes sociales, en este caso a través de TikTok, que es una de las aplicaciones que está full time, como dice. Y bueno, lo hemos encontrado y vamos a escucharlo porque son chicos muy jovencitos, son 3 hermanos que se dedican pura y exclusivamente a la música del recuerdo. Y en este caso lo vamos a escuchar y se lo vamos a presentar. Cumbia Pedregal, junto con Mariana Seaone, nos entrega Sé Que Te Amo.

Son unos genios los muchachos, muy jovencito, Cumbia Pedregal, muy conocidos a través de lo que tiene que ver redes sociales, en este caso a través de TikTok, y que después que lo empezás a conocer y verlo muy seguido, constantemente en TikTok, es como que vos decís, bueno, vamos a escuchar el tema en sí completo, a ver qué tal. Y no, son espectacular la música, más que todo para el género música del recuerdo, música romántica. Son muy jovencitos los tres hermanos y que tienen un estilo, tienen unos outfits muy lindos. Por ahí los invito a que puedan buscarlo y puedan seguirlos también, porque la verdad que tienen mucha música del recuerdo muy actualizado también, así que muy bien por la gente de Cumbia Pedregal. Vamos a continuar nosotros escuchando más música y seleccionando, por supuesto, algo de información.

Buen día, saludos desde Sierra Grande. Luis nos escribe, por acá también Sergio. Hola, buenos días, gente. Mirá qué linda esta imagen, esta foto. Buen día, gente linda de la M880. Siempre es muy grato escucharlo. Ahí les dejo una foto de lo que fue hoy la salida del sol en Playas Doradas. Buen fin de semana para todos. Y está espectacular esa imagen.

vamos a hablar de ganadería, porque Río Negro sancionó la modernización de ley de carnes. La legislatura de Río Negro sancionó la nueva ley de carnes promovida por el gobierno de Alberto Bretinleck, que reemplaza una normativa con más de 35 años de vigencia y establece un nuevo marco para la habilitación, el registro, la fiscalización y el control sanitario de los productos, subproductos y derivados de origen animal en la provincia. La norma actualiza las reglas para que una realidad productiva que cambió va a incorporar las pautas del Código Alimentario Argentino, va a ampliar los controles sobre toda la cadena y reconoce distintas escalas de elaboración con herramientas para que pequeñas producciones puedan integrar el circuito formal. El ministro de Desarrollo Económico y Productivo, Carlos Vanacloy, destacó que la sanción representa un ejemplo concreto de modernización del Estado, buscando no solo transparencia, sino también eficiencia, con mejores condiciones de control, trazabilidad para el aprovechamiento de distintas proteínas de origen animal. Uno de los cambios centrales es la definición más clara de la competencia de la provincia y los municipios. Aquellos gobiernos locales que cuenten con sus áreas de bromatología podrán habilitar establecimientos de tránsito municipal, mientras que la provincia tendrá la competencia sobre los productos que se comercialicen en distintas jurisdicciones. Esto abre nuevas posibilidades para que la elaboración artesanal y el agregado de valor en origen con requisitos acordes a cada escala y bajo condiciones sanitarias definidas. La norma contempla producciones cárnicas y también otros productos y derivados de origen animal, como huevos y lácteos, que podrán contar con un marco más adecuado para su formalización y comercialización. También estamos dando herramientas para que los municipios puedan habilitar elaboraciones artesanales y generar valor agregado dentro de sus territorios. Es una ley que acompaña una realidad que ya existe y le da reglas claras para producir y comercializar con mayores garantías, señaló Vanacloy. La nueva legislación incorpora además la figura del director técnico para establecimientos industriales y de tránsito provincial y amplía la intervención de los organismos responsables del control. El Ministerio de Desarrollo Económico y Productivo tendrá competencia sobre establecimientos y transporte, el Ministerio de Salud sobre la inocuidad y los requisitos y los registros sanitarios, y la Policía de Río Negro va a participar en la fiscalización en rutas y caminos. La ley también incorpora herramientas para regular el autoconsumo de las familias rurales y establece un régimen adecuado de inspecciones, medidas preventivas y sanciones con el objetivo de contar con mayores garantías sobre el origen y las condiciones de los animales que llegan a los consumidores. Acompañado por el secretario de Ganadería, Tabaré Bassi, Vanacloy agradeció finalmente el acompañamiento de la legislatura y remarcó el compromiso para modernizar las herramientas del Estado y acompañar el desarrollo económico de Río Negro.

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de la página de la página de gobierno de Río Negro. Río Negro creó el ERSEC y moderniza el control de los servicios. Por mayoría, la legislatura aprobó la creación del Ente Regulador de Servicios y Concesiones, ERSEC, impulsado por el gobernador Alberto Beretilneck, para unificar la regulación de la electricidad, el agua potable y el saneamiento, dando un nuevo paso en lo que tiene que ver con la modernización del Estado provincial. La sanción del ERSEC marca un nuevo paso en la modernización del Estado provincial. El organismo concentrará la regulación, fiscalización y control de los servicios que actualmente se encuentran bajo la órbita del EPRE y del Departamento Provincial de Aguas, DPA. La secretaria de Energía y Ambiente, Andrea Confini, acompañó en el recinto el debate legislativo y, una vez finalizado la sesión, destacó el respaldo alcanzado por la iniciativa. Río Negro dio un paso muy importante. La legislatura acompañó la creación de un nuevo modelo para controlar nuestros servicios públicos, afirmó. Un Estado más cerca de los usuarios, el nuevo esquema busca fortalecer la capacidad de control provincial y simplificar la relación de los usuarios con el Estado, integrando una misma estructura de la atención de reclamos, el control de tarifas, las obras y protección de derechos. Lo que aprobó la legislatura tiene un objetivo muy concreto: que el Estado esté más cerca de cada rionegrino cuando necesita una respuesta, remarcó Confini. La iniciativa apunta además a incorporar, lo que aprobó la legislatura tiene un objetivo muy concreto, que el Estado esté más cerca de cada rionegrino cuando necesita una respuesta, remarcó Confini.

servicios seguros y de calidad, proteger los derechos de las personas usuarias y garantizar tarifas justas y razonables. Una transformación que prepara al futuro. La creación del organismo forma parte de un proceso de ordenamiento y modernización institucional impulsado por el gobierno de Río Negro, con una estructura regulatoria integrada y preparada para los desafíos que plantea el crecimiento de la provincia. Terminamos una jornada muy importante para Río Negro. El acompañamiento de la legislatura nos permite empezar a construir un Estado más moderno, más eficiente y más cercano, sostuvo Confini. La nueva ley mantiene los marcos regulatorios y vigente de los servicios y establece una transición para garantizar la continuidad del control. Una vez promulgada, el Poder Ejecutivo tendrá 90 días para reglamentarla y posteriormente comenzará el proceso para la puesta en funcionamiento efectiva del nuevo ente. Con la aprobación del ERSEC, Río Negro avanza hacia un modelo de regulación integrado que busca combinar eficiencia, capacidad técnica y cercanía, poniendo el control de los servicios públicos y la respuesta a los usuarios en el centro de la gestión.

0: 7:48 y nosotros vamos directamente al deporte, porque ya lo tenemos ahí a nuestro compañero Fabi Ervín, que nos va a estar comentando un poco de el deporte, si hay fútbol, no hay fútbol. Sí, por supuesto, ¿cómo que no? Porque juega el más grande, Boca. Buenos días, Fabi, ¿cómo estás?
1: Así es, Gaby, ¿cómo estás? ¿Todo bien?
0: Todo tranquilo, acá vamos.
1: Disfrutando del día viernes, cerrando ya, la semanita.
0: Sí,
1: un
0: cerrando.
1: Poco más relax, la música y demás.
0: Así está bueno, ¿no?
1: Está, me encanta, a mí el cuarteto me encanta.
0: ¿Le gusta mucho la música del cuarteto?
1: Me gustó está mucho bueno. El tema ese que puso de bachata de Romeo Santos.
0: Ah,
1: Hilito.
0: Hilito.
1: Sí, está
0: no lo, me lo recomendaron.
1: Ah, un recomendado.
0: Sí,
1: era.
0: Un recomendado. Bien. Sí, un recomendado. Está lindo dentro de todo.
1: Muy, muy buena música. De bachata y muchísima música.
0: Sí, bachata.
1: Así que
0: bueno, hablamos un poco de deporte, ¿qué es lo que tenemos? ¿Hay algunas novedades?
1: Bueno, la agenda deportiva tenemos para este día viernes 4 de septiembre, tenemos varios encuentros, entre ellos va a estar jugando Boca, River el fin de semana, después tenemos, bueno, hoy por ejemplo va a estar jugando Estudiantes de Río Cuarto versus Sarmiento, Belgrano, Huracán son los partidos más importantes que tenemos para el día de hoy. Después, mañana ya tenemos lo que es justamente lo que usted decía, ¿no? Va a estar jugando Boca Juniors contra Gimnasia de Mendoza a las 4:30 de la tarde.
0: 4:30 de la tarde.
1: Así es. Antes de eso tenemos el partido de Aldo Civi versus Banfield a la 1:30. Gimnasia de La Plata contra Tigre. Bueno, Gimnasia de Mendoza, Boca Juniors. Boca Juniors que bueno, recordemos que estuvo jugando hace 2 días atrás.
0: Con Vélez.
1: Con Vélez, que lo dejó afuera Vélez.
0: Lo dejó afuera Vélez.
1: Por enemías.
0: Por enemías, sí.
1: No, el estaba, único hincha de Vélez.
0: El único hincha de Vélez. No, está Walter también, los dos.
1: No,
0: pero bueno, no, ayer no estaba para ni para cargarlo porque... Se pone bravo cuando...
1: Se enoja.
0: Sí,
1: se enoja.
0: Tiene mucho fanatismo por Vélez, que ni existe. Si
1: pero está bien.
0: Pero
1: está
0: bueno,
1: bien.
0: Se respeta eso, ¿viste?
1: Se respeta, obviamente.
0: Sí, obviamente
1: se respetan
0: sí.
1: Los clubes y demás. Así que bueno, un saludito grande para Nemías y a Walter. Y me parece que hay otro hincha de Vélez.
0: Marcelo también.
1: Sí, así sí. Que un saludo para Marcelo ahí. Bueno, San Lorenzo versus Talleres de Córdoba. Bueno, los dos vienen muy mal, así que vamos a ver cómo le va. Talleres de Córdoba se quedó sin técnico. Sampaoli afuera. Así que 7 partidos solamente duró, una sola victoria, después todas derrotas. Así que bueno, se quedaron sin entrenador. Y bueno, y Vélez Arfield va a estar jugando mañana también, 21:15 contra Estudiantes de La Plata. Así que para Nemías, Marcelo y para Walter.
0: Si quieren seguir mirando.
1: Si quieren seguir mirando partidos de fútbol, pero bueno, esta vez va a ser por el campeonato local. Que bueno, el campeonato local viene muy bien, pero hay que destacar también, hay sí. Que decir, mejor dicho, que Vélez fue perjudicado, ¿no? En el campeonato local, muchos, justamente los árbitros le están jugando muy en contra y por esos motivos están perdiendo muchos puntos. Pero si no, Vélez estaría, sería líder en el campeonato.
0: En el campeonato.
1: Pero bueno, muchas fallas arbitrales hacen que Vélez hoy esté en el cuarto lugar. Pero bueno, yo creo que ahora con la suspensión de los árbitros que justamente dirigieron a Vélez, yo creo que eso va a cambiar.
0: ¿Hubo suspensión para los árbitros?
1: Sí, sí. Árbitros que dirigieron Vélez, que cobraron muy mal en el partido contra Riestra. Que, bueno, justamente sirvió para que salgan 1-1 con Riestra. Hizo que, bueno, que suspendieran a estos árbitros porque habían tenido una muy mala jornada.
0: Mira vos.
1: Así que lo están perjudicando seriamente a Vélez. Espero que eso cambie, ¿no?
0: Problema igual los arbitrajes siempre, ¿eh? Siempre
1: y
0: hay
1: siempre, sumado que está el VAR y demás, pero no ha mejorado en casi nada, ¿no? Porque si seguimos hablando de las fallas arbitrales hoy en día, está complicado. Lo más importante del fin de semana, creo yo, ¿no? Domingo 6 de septiembre tenemos Rosario Central Newell's.
0: Bien.
1: Es el clásico. Es el clásico 14:45. 14:45 van a estar jugando en la cancha de Rosario Central. Así que en Estadio de Arroyito, el Fideo Di María, que puede llegar a ser su último clásico.
0: Bueno, hablemos de Valencia, que va a ser titular.
1: Valencia va a ser titular. Valencia por primera vez va a ser titular el jugador de Tolo. Este es jugador de Tolo.
0: Sí.
1: No es jugador mío, yo no. Pero bueno, la chance de ganar Valencia en Boca Juniors, así que le dan la posibilidad. Bueno, hay que decir también que bueno que él no venía jugando, vino del Mundial, después no jugó ningún minuto y bueno, se está poniendo físicamente a punto. Así que por ese motivo el ecuatoriano le van a dar minutos justamente este día sábado. Obviamente todos esperamos los goles de Valencia. Y bueno, es una gran oportunidad. Gimnasia Mendoza, muy buen equipo. Viene liderando la tabla anual y demás. Así que bueno, la confianza de Arrua Barrena se la va a dar a este goleador que bueno, ha tenido una carrera excepcional, ¿no? Pero bueno, todavía en Boca no está rindiendo lo que los hinchas es lo que queremos, ¿no? Cerrando la agenda deportiva, Sí. Te comento, porque me estaban preguntando de River acá. Y habla de River, me dice, bueno. Lanús, Defensa y Justicia, 17 horas. Y Central Córdoba, de Santiago del Estero versus Independiente a la hora 17. Y acá está, River Plate, 19-15 contra Independiente Rivadavia en el Monumental. Así que ahí para los hinchas de River, el amigo hincha de River ahí que está preguntando, va a estar jugando el día domingo, 19-15 horas. Obviamente lo vas a escuchar acá por la M880.
0: Hablemos y le voy a consultar, ¿no? Usted que es un fanático hincha de Boca, la camiseta, la alternativa del equipo de Boca, ¿qué tal?
1: Linda, linda. No me la compraría yo, ¿vale? Yo prefiero más la otra. Pero no, como que no me ha agradado mucho.
0: Como que no cayó muy bien tampoco en los hinchas,
1: En
0: ¿no?
1: las hinchas no, porque no, como que no representa mucho. Es una camioneta. Pasar ahí justo. yo creo que no nos representa mucho.
0: No, la verdad
1: es
0: que...
1: Es blanca, con tiras azules así.
0: Sí, con muchas rayas así.
1: Como que no me convenció mucho.
0: No gustó.
1: Yo prefería la amarilla.
0: Sí.
1: Yo tengo la amarilla justamente.
0: ¿Usted tiene la amarilla?
1: La amarilla la tengo. Lástima que me la regalaron con un número atrás, con el número 9 atrás de Benedetto. Así que por eso no la uso mucho, pero la tengo.
0: Bueno, pero usted es de ir coleccionando.
1: Sí.
0: Y en este caso, esta alternativa que salió de Boca,
1: no la compraría.
0: No la compraría.
1: Yo me compraría la que están jugando ahora, ¿no? Siempre manga larga. Me gusta usar manga larga a mí.
0: Claro. Bueno, ¿viste? está bien que reconozca. Si no gusta, no gusta, ¿viste? Claro. Pero es algo que quería consultarle porque vi también algunos comentarios negativos.
1: Sí, muchos
0: comentarios negativos.
1: Igual, bueno, muchos los compararon con la camiseta rosada que sacó Boca, año 2014, 2013.
0: Sí, también.
1: Una alternativa que no gustó.
0: Así y es como que también lo dejaron de usar.
1: Sí, como que no tuvo mucha repercusión y demás, así que por ese motivo.
0: ¿Quiénes son los que van diseñando esto?
1: Justamente Adidas.
0: Adidas.
1: Adidas tiene su centro de diseño que, bueno, obviamente es la que van dándole forma a las camisetas de Boca y demás.
0: Y eso repercuta también mucho en el mercado, ¿no?
1: Y yo creo que sí, porque no tiene muy buena venta. Sí. Como que no convence.
0: Como que no hay muchas ventas.
1: Yo la tuve en las manos, la camiseta blanca.
0: ¿Estas? ¿La alternativa de Boca?
1: Alternativa.
0: ¿Y?
1: Están 129 mil pesos.
0: ¿Original?
1: Original ya en Roca.
0: En Roca. Pero no gustó.
1: No, la vi, o sea, hermosa la tela, ¿no?
0: Pues, sí.
1: O sea, vos te vas la calidad.
0: Uno va a la calidad de la tela también.
1: Sí. Claro, vos ves la calidad que vos decís, mirás qué linda que está, ¿viste? Pero no te llamó
0: la atención.
1: En cambio, la original estaba terrible. El color hermoso, ese azul y oro.
0: ¿Esa que en cuánto andó usted que anduvo por ahí averiguando?
1: 129 mil pesos estaba.
0: Pero vale la pena comprarlo.
1: Sí.
0: Vale la pena tenerlo. Juegos camiseta.
1: Yo, justamente con mi familia habíamos dicho, si ganaba Argentina el Mundial,
0: sí,
1: me compraba las camisetas originales. De Argentina, ¿eh?
0: De Argentina. Sí.
1: Así que nos ahorramos 450 mil pesos. 150 mil pesos estaba la camiseta argentina, la original.
0: ¿La original?
1: Así que nos ahorramos
0: un buen
1: dinero ahí.
0: Está bien. Bueno, ¿algo más para comentar del deporte, no?
1: No, nada más. Solamente eso. Así que tenemos, el fin de semana tenemos jornada acá en Sierra Colorada.
0: Sí, acá en Sierra Colorada, en el gimnasio.
1: Va a estar muy bueno. Vamos a estar justamente acá de la radio haciendo la cobertura a través de YouTube. Así que nos pueden seguir ahí para ver todos los que juegan a...
0: ¿En qué canal de YouTube van a estar transmitiendo?
1: Por ahora nos dijeron el de la radio.
0: Al de la M880.
1: Va a ser el de la M880.
0: Ah, buenísimo.
1: Nosotros vamos a compartir a través de nuestro WhatsApp igual, pero no, es seguro que va a ser a través de acá porque están configurando la máquina y todo, así que justamente vienen en viaje los chicos para seguir con las configuraciones y demás para que salga todo 10 puntos.
0: Buenísimo, así que los esperamos también ahí a nuestros compañeros que van a estar trabajando este fin de semana, llevando la cobertura de lo que tiene que ver con el deporte para los adultos mayores, que vamos que a tener
1: visita.
0: Va a estar espectacular
1: eso, estamos hablando de Ñu con,
0: Tejo, pádel,
1: truco,
0: escoba.
1: Y tenemos representante de truco,
0: ¿Quién quedó en representante de truco?
1: Daniel Ángel y Marta Silva.
0: Ah, bien.
1: De hecho, fuera.
0: Marta, que se fue a concentrar allá en la zona rural,
1: claro,
0: haciendo
1: está,
0: la concentración. Yo creo que ya hoy baja. Hoy baja para el pueblo.
1: Seguramente con Juan Cruz jugando al truco todas las noches. Sí, porque es mucha práctica. ¿Sabes?
0: Sí, es verdad.
1: Hay gente que sabe leer el juego. Sabe leer el juego, sabe jugar las cartas, sabe qué carta va a salir. Hay gente
0: usted
1: que
0: es uno de esos, ¿no?
1: No, yo no.
0: Ah.
1: ¿Sabes quién es eso?
0: ¿Quién?
1: Antonio Yanca. Él, ¿sabes cómo te lee todo el juego? Hay gente que sabe leer el juego.
0: ¿Y estuvo participando o no?
1: Sí.
0: Ah, bien.
1: Llegó a la final, justamente con Daniel Ángel y Antonio con Adela. Así que jugaron ahí, quedaron 33 los dos en punta, pero le ganó Angelito. Porque era mano.
0: Claro, mano a mano.
1: No, no, o sea, porque, no sé si se dejó el truco o no, sí.
0: No, yo no sé.
1: 33 sí. Tenía Adela. 33 tenía Angelito, pero le ganó Angelito de mano.
0: No.
1: Así fue el partido. Así fue el partido.
0: Mira.
1: 33 dijeron, falta envío, no sé, algo así. No, sí, falta envío. Así que dijeron que sí, no sé qué más.
0: Listo.
1: 33, yo creo que le tiene que dar a cualquiera, ¿no? Bueno, sabe Maca más que nadie. Y
0: quedó Angelito.
1: Angelito tenía también, pero le ganó de mano. Así que un partido que quedó para la historia y bueno, y sirvió para que se clasifique Angelito a los regionales.
0: Bueno, así que este fin de semana va a tener
1: sí
0: competencia bastante bravas, ¿no? Porque y ahí sí sacan los mejores de todas las localidades para...
1: Claro, justamente ahora se van a juntar los mejores de la línea sur,
0: claro,
1: ser, y después para el mes de octubre ya sí irás
0: a las grutas.
1: Y después, bueno, a las grutas ya te vas a San Juan.
0: Claro, que es la final.
1: Que ahí tenés los genios, ¿no?
0: Sí, me imagino, sí.
1: Así que va a estar muy bueno.
0: Bueno, Fabi, muchas gracias por acompañarnos estos últimos minutitos de información. Nos vemos el fin de semana, seguramente vamos a estar charlando, vamos a estar también un poco con los chicos de LU19 que vienen a hacer una cobertura y un trabajo espectacular que van a llevar adelante. Así que, nada, buen fin de semana y que la pasen lindo.
1: Muchas gracias.

Bueno, cerramos nosotros nuestra edición del informativo Aire Fresco. Nos volveremos a reencontrar el día lunes a partir de la hora 10 de la mañana. Ya el próximo lunes 14:15 ya arrancamos con la nueva programación, pero a la mañana estamos bien. El informativo Aire Fresco sigue nomás con su nuevo horario. Si vienen nuestros compañeros también trabajando un poco con el streaming, Fabián Ervini y Fabián Cueva van a estar en horas de la mañana con un programa en streaming, así que, pero eso es para la próxima semana del 14. Que sigan disfrutando de la programación de la M880, 16 horas estamos nuevamente con ustedes con música folclórica, como para ya ir cerrando la semana. Así que tengan un lindo finde, disfruten mucho. Los que vienen a visitarnos a Sierra Colorada, sean bienvenidos, que puedan pasar un sábado a puro deporte. Aquellos que desean ir a ver, se pueden acercar al gimnasio municipal. Lleve su equipo de mate, acompañe ahí a los adultos mayores que van a estar a full con el deporte. Nos vemos, buen fin de semana. Chau, chau.

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3: Para César en Lenzanilleo, Luis le comunica que no viaja hoy. Estará avisando por este medio cuando va. Para Severo Torres, Santiago Olivera le comunica que llega hoy aproximadamente a las 4 de la tarde con lo convenido, esperar con las yeguas encerradas. Para Mariano Linares, Eugenia le comunica que sus hijos se encuentran muy bien, esperando él se encuentre de igual manera. Saludos. Para El Salado, a Claudio, Mónica le comunica que llegó lo charlado, si puede comunicarse.
4: Mensaje para Oscar López de Establecimiento Buen Abrigo, que traiga los caballos para el sábado 5 a la tarde. Nosotros vamos a estar el domingo. Desde ya muchas gracias. Al comunicado lo firma Mirta Jacobo. Comunicado para Hermelindo Reyes, andamos todos bien. Saludos. Al comunicado lo firma Nelson López. Para Fita Ruin, comunicado para Domingo Olivera, su familia en Los Menucos se encuentran todos muy bien. Muchos saludos. Al comunicado lo firma su hija Dani. Mensaje para Daniel Chávez, Riquelme Horacio le hace saber que cuando quiera que pase nomás por su domicilio. Mensaje para Demetrio Carabajal, su nieto se encuentra muy bien en General Roca, le envían muchos saludos, esperando que él se encuentre de igual manera. Al comunicado lo firma Pablo. Mensaje para Peruco Navarro, Mario le hace saber que para el día lunes tenga hechas las tortas fritas.
3: Para López, Ariel y Nelly Damasio, Alejo le comunica que llegó bien a Roca. Gracias por su atención. Saludos. Para el señor Canilón José Emiliano, tiene turno el día 22 del corriente mes en Bariloche. Firman desde el área Derivaciones Hospital Maquinchao. Para Fabián Sánchez en Pailanú, Héctor Fernández le comunica que si puede acercarse al puesto el día domingo en horas de la tarde, si puede llevar el recado. Para Hilario Sepúlveda, sus hijas le hacen saber que andan muy bien. Saludos. Se vende camioneta Ford Duty, cabina simple 2004, en perfecto estado, funcionando perfectamente. Titular, se vende transferida, exento de patentes, valor 20 millones, de Valcheta, contacto 29 20 28 66 73. Para Colima Huida, Caltrauna y alrededores se encargan dos perros, uno de raza rastreador orejón de color blanco y manchas marrones, otro un galgo barcino. Se vinieron de Colima Huida siguiendo la moto, no son malos ni dañinos. Quien los vea, hacer mensaje por este medio o comunicarse con Matías García. 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Se convoca a reunión a productores caprineros a realizarse el día martes 8 de septiembre a las 11 de la mañana en sede de Cooperativa La Amistad. Se tratarán temas de interés, firman desde el Consejo Administrativo. Para Andrés Cañupán, esperar en la casa en horas de la mañana lo van a buscar. Para Julieta, Pablo le comunica que si encerró los caballos, no lo suelte. En un rato va para allá.
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0: lo va a bailar un amigo que también vino a saludarnos. Mi amigo Ezequiel Pérez.
1: ¡Vamos, por favor, maestro!
0: ¿Cómo estás, hermano?
1: ¿Sabe, cuarteto? ¿Sabe?
0: ¿Qué no vas a ver?

0: abrazo, hermano.
1: Vamos, Eva, querido, gracias, hermano, por estar acá, por decirnos que sí. Agradecido totalmente con vos, ¿eh? ¿Eh? Vamos.

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¿Cómo te va con él? Que linda la foto, conozco a ese va.

0: Muchísimas gracias. Ha sido un placer. Muchas gracias por la invitación.
1: Seguramente este tema lo conocen. Lo voy a cantar con esta pedazo de cantante que tenemos acá. Una gran amiga que me dijo, sí, estoy con ustedes. Obvio que...

0: El aplauso grande para Ángela.
1: Gracias, Luna Park. Gracias. Aguante el cuarteto.
0: Gracias.
1: Aguante, qué locura. Gracias, Chino.
0: Gracias, gracias de corazón. Gracias por el aguante.
1: Gracias. Chao.
0: Que Dios te bendiga. Gracias.
1: Gracias, mi amor. Gonza, gracias. Chao, chicos, gracias.
2: Buenas noches.
3: Hola,
2: hermano. Vamos con uno de los dos.
3: Tito, vamos.

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0: Gracias, Vale.
1: Muchas gracias.
0: De corazón.

0: Dios los bendiga.
1: ¡Qué placer! El aplauso para Luciano.

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2: Se vende camioneta Ford Duty, cabina simple 2004, en perfecto estado. Funcionando perfectamente. Titular, se vende transferida, exento de patentes, valor 20 millones, de Valcheta, contacto 29 20 28 66 73. Para Colima, Huida, Caltrauna y alrededores, se encargan dos perros, uno de raza rastreador orejón de color blanco y manchas marrones, otro un galgo barcino. Se vinieron de Colima, Huida siguiendo la moto, no son malos ni dañinos. Quien los vea, hacer mensaje por este medio o comunicarse con Matías García. Segunda jornada campo, una majada sana, una producción más eficiente. El día 11 de septiembre a las 10 de la mañana, en establecimiento del Pampero a 8 kilómetros de Maquinchao, organiza Ministerio de Desarrollo Económico y Productivo con el acompañamiento de SENASA, INTA, ENTE, Región Sur, Municipalidad de Maquinchao, Instituto Técnico Superior número 14. Inscripciones 29-44-29-40-47. Se convoca a reunión a productores caprineros a realizarse el día martes 8 de septiembre a las 11 de la mañana en sede de Cooperativa La Amistad. Se tratarán temas de interés, firman desde el Consejo Administrativo. Para Andrés Cañupán, esperar en la casa en horas de la mañana lo van a buscar. Para Julieta, Pablo le comunica que si encerró los caballos, no lo suelte, en un rato va para allá. Para López, Ariel y Nelly Damasio, Alejo le comunica que llegó bien a Roca, gracias por su atención, saludos. Para el señor Canilón José Emiliano, tiene turno el día 22 del corriente mes en Bariloche. Firman desde el área Derivaciones Hospital Maquinchao. Para Fabián Sánchez en Pailanú, Héctor Fernández le comunica que si puede acercarse al puesto el día domingo en horas de la tarde, si puede llevar el recado. Para Hilario Sepúlveda, sus hijas le hacen saber que andan muy bien. Saludos.
3: Mensaje para Oscar López de Establecimiento Buen Abrigo, que traiga los caballos para el sábado 5 a la tarde. Nosotros vamos a estar el domingo. Desde ya muchas gracias, al comunicado lo firma Mirta Jacobo. Comunicado para Hermelindo Reyes, andamos todos bien. Saludos, al comunicado lo firma Nelson López. Para Fita Ruin, comunicado para Domingo Olivera, su familia en Los Menucos se encuentran todos muy bien. Muchos saludos, al comunicado lo firma su hija Dani. Mensaje para Daniel Chávez, Riquelme Horacio le hace saber que cuando quiera que pase nomás por su domicilio. Mensaje para Demetrio Carabajal, su nieto se encuentra muy bien en General Roca, le envían muchos saludos, esperando que él se encuentre de igual manera, al comunicado lo firma Pablo. Mensaje para Peruco Navarro, Mario le hace saber que para el día lunes tenga hechas las tortas fritas.
2: Para Mariano Linares, Eugenia le comunica que sus hijos se encuentran muy bien, esperando él se encuentre de igual manera. Saludos. Para El Salado, a Claudio, Mónica le comunica que llegó lo charlado, si puede comunicarse. Para César en Lenzanilleo, Luis le comunica que no viaja hoy, estará avisando por este medio cuando va. Para Severo Torres, Santiago Olivera le comunica que llega hoy aproximadamente a las 4 de la tarde con lo convenido, esperar con las yeguas encerradas.
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1: Hola, hola, muy buenas tardes, gente de Sierra Colorada y localidades vecinas. ¿Cómo están? ¿Desde dónde nos están sintonizando esta tarde de viernes 4 de septiembre? Ya se nos fue la primera semana del mes. Están haciendo 10 grados en el pueblo en este momento, una sensación térmica de 10 grados también. Hay 50% de probabilidades de lluvia. Sí, y el viento sigue presente, ¿no? De 33 a 56 kilómetros por hora proveniente del suroeste. Y está medio raro el día, esta mañana empezó como medio gris, después salió el sol a pleno, ahora está otra vez todo medio como nublado y el sol por partes, ¿no? Bueno, para esta tarde, buenas tardes. Sean bienvenidos a este programa llamado Una Hora Atípica, con quien les habla Antara Coronel. Vamos a comenzar leyendo los mensajes que llegan a nuestro WhatsApp 02984-156021-22 y también nos encuentran en Facebook AM880 Sierra Colorada. Vamos con los mensajes. Para Cefe de Laguna Méndez se le comunica que mañana por la mañana está llegando mi hijo, saludos, firma Macario Quichán. Para Carlos se le informa que el día lunes tenemos respuesta de la doctora, le estaremos avisando por este medio, andamos todos bien, saludos Carla. Y saludos le manda para Irma y Molina desde Maquinchao la señora Celestina. Las dejo con unos temitas y ahora ya comenzamos con información de la región y también vamos a ver si llegamos a leer un poquito del horóscopo para este fin de semana.

Bien, siguen llegando mensajitos a nuestro WhatsApp. Recuerden que pueden escribirnos para mandar un mensaje al Polo Rural, para mandar saludos, alguna felicitación o solicitar una canción, ¿sí? Esta tarde vamos a estar poniendo cumbia, cuarteto, algo movidito, ¿no? Para empezar a darle color a este fin de semana. El mensaje que llega es para Antonia y Roberto Miller de Laguna Huacatán. Se le comunica que mañana van para allá Nelly y Tata, ¿sí? Ahora vamos con la noticia. Provincia impulsa el ordenamiento y planificación territorial de Jacobacci. El gobierno de Río Negro y el municipio de Jacobacci acordaron avanzar en un proyecto de desarrollo urbano y regularización territorial, con acciones previstas en los barrios San José y Estadio. La iniciativa permitirá ordenar el crecimiento de la localidad y proyectar infraestructura para acompañar nuevas demandas. En el marco del programa de fortalecimiento municipal, el ministro de Gobierno y Trabajo, Agustín Ríos, y el intendente de Ingeniero Jacobacci, José Antonio Mellado, firmaron un convenio para avanzar de manera conjunta en un proyecto integral de desarrollo urbano y regularización territorial. El acuerdo se inscribe en la política impulsada por el gobernador Alberto Bretigneck de acompañar y fortalecer a los municipios, atendiendo las necesidades particulares de cada localidad y poniendo a disposición herramientas, asistencia técnica y financiamiento. A través del programa de fortalecimiento municipal, la provincia busca generar mayor capacidad local para planificar el crecimiento, mejorar servicios y convertir necesidades concretas en proyectos que luego puedan transformarse en obras. La propuesta presentada por Jacobacci contempla inicialmente acciones en los barrios San José y Estadio. En San José se prevé avanzar con la regularización parcelaria y el ordenamiento del sector junto con la planificación de infraestructura básica, la educación del tendido eléctrico y un anteproyecto para una futura red de gas. En el barrio Estadio, que experimentó un importante crecimiento en los últimos años, se trabajará sobre su ordenamiento y consolidación urbana, contemplando infraestructura eléctrica, red de gas y otros servicios esenciales. La Secretaría de Gobierno, Natalia Almonacid, destacó que cada municipio tiene desafíos y necesidades diferentes y el programa busca acompañarlos con respuestas concretas. En Jacobacci tenemos la posibilidad de trabajar sobre la planificación de sectores que están creciendo, generar proyectos técnicamente sólidos y sentar las bases para gestionar las obras que esos barrios necesitan. El proyecto contempla además mensuras, relevamientos, estudios técnicos, proyectos y anteproyectos de infraestructura. El objetivo es que Jacobacci pueda contar con una cartera de proyectos urbanos técnicamente formulados, facilitando la búsqueda de financiamiento y la ejecución de futuras obras. Provincia y municipio suman así capacidades para ordenar el crecimiento, anticiparse a las nuevas demandas y mejorar las condiciones de vida de los vecinos de Jacobacci.

0: Muchas gracias.
1: Un aplauso para Gaspar Quijena, che. Gracias, Nico. Hacemos otra, que se cague. Vamos, vamos, vamos, vamos.
2: Bueno, porque Gaspar y el Nico se quieren quedar un fin de Buenos Aires.
3: Bien, están llegando mensajes a nuestro WhatsApp. Hola Antara, buenas tardes, ¿cómo estás acá escuchando tu programa? Me pasas algo de la nueva luna, muy lindo tu programa, ¿qué haces? Soy Juan de Los Menucos, muchas gracias Juan por estar del otro lado. Y ahora el próximo tema es el de la nueva luna para usted. También otro mensajito de parte de Oscar Osman, dice: hola, ¿cómo estás? Te puedo solicitar un tema de Los Ángeles Negros. Gracias, muy linda tu voz, Osman. Muchas gracias, señor. Que tenga una muy linda tarde. En un momento le paso el tema solicitado. Vamos a seguir con más noticias. Nuevas obras y más viviendas para Comayo con fondos provinciales. El gobernador Alberto Bretigneck y el intendente Raúl Hermosilla confirmaron el inicio de una nueva obra de cordón cuneta y veredas en Comayo, para la que la provincia aportó 40 millones de pesos. Además, se destinaron más de 4 millones para completar 12 viviendas que se encuentran en su etapa final. La obra de infraestructura urbana contempla 3.800 metros de cordón cuneta y veredas en distintos sectores de la localidad. Los trabajos comenzarán el 7 de septiembre sobre la avenida San Martín, entre Padre Miche y Mosconi, y luego continuarán en otros puntos. Los trabajos no solo mejoran la infraestructura de Comayo, sino que también permiten sostener la obra pública, generar empleo local y dinamizar la economía de la localidad. Son obras concretas que mejoran la vida cotidiana y acompañan el crecimiento de Comayo. La provincia está presente con recursos propios, trabajando junto al municipio para dar respuestas que la comunidad necesita, señaló Bretigneck. Hermosilla destacó el acompañamiento provincial y remarcó que las obras permitirán seguir mejorando distintos puntos del pueblo. Para nosotros es muy importante poder sostener este ritmo de trabajo. Son obras que ordenan, mejoran nuestros barrios y que podemos concretar gracias al acompañamiento permanente de la provincia, expresó. Bien, seguimos con más música y ahora volvemos.

Bien, así pasó el tema solicitado por el señor Juan de los Menucos. Y ahora va el tema para el señor Osman de Los Ángeles Negros, Como Quisiera Decirte. Espero que sea de su agrado.

0: de polaco.
1: Buenas noches. Es un placer estar con todos ustedes que van. Las felicitaciones por este éxito de todo corazón ahí. El que no se paró a su aburrido.
2: Bueno, continuamos con más noticias. Fin a una norma de 1997. Cambió para siempre el control de la luz y el agua en Río Negro. Se sancionó la creación del ERSEC, el nuevo superente que unifica la fiscalización y las tarifas de los servicios públicos en la provincia. Los detalles. En el marco de la sesión realizada este jueves, la legislatura de Río Negro sancionó la ley que dispone la creación del ente regulador de servicios y concesiones, ERSEC. Se trata de un organismo que unifica y fortalece el marco regulatorio, la fiscalización y la fijación de tarifas para los servicios públicos de energía eléctrica, agua potable y desagües cloacales en todo el territorio provincial. La nueva entidad, que actuará dentro de la órbita del Poder Ejecutivo con autarquía técnica, funcional y presupuestaria, asumirá la continuidad institucional y las competencias del Ente Provincial Regulador de la Electricidad, EPRE, el cual queda disuelto, integrado además de manera directa el controlador de los servicios de saneamiento que venía ejerciendo de forma transitoria el Departamento Provincial de Aguas. Durante la fundamentación del proyecto, el legislador Lucas Pica, de Juntos Somos Río Negro, destacó la trascendencia de la iniciativa al señalar que se trata de un debate con impacto directo en la cotidianidad de la ciudadanía rionegrina. Resaltó que la ley define una clara arquitectura de distribución de roles en la gestión de los servicios esenciales y sienta las bases para un ente regulador multisectorial que en el futuro podrá incorporar otras prestaciones. El Parlamento remarcó que con esta aprobación la provincia salda una deuda histórica de 28 años fijada por la ley del año 1997, norma que había encomendado de forma provisoria el control de aguas y las cloacas del departamento provincial. Esa transitoriedad se prolongó en el tiempo y hoy encuentra su fin en pos de la división transparente de funciones, garantizando que quien diseña, ejecuta y controla no vuelva a ser el mismo organismo estatal. Los fundamentos de la norma destacan la tutela de los derechos de las personas usuarias actuales y futuras, la búsqueda de la calidad y eficiencia en la prestación y la garantía de tarifas justas, asequibles y razonables. Al respecto, Pica llevó tranquilidad a la población al aclarar que la propuesta impulsada por el Poder Ejecutivo no modifica los marcos regulatorios sustantivos, no altera los contratos de concesión ni incrementa el gasto público provincial, ya que el ERSEC se financiará, al igual que el EPRE, mediante la tasa de inspección y control que abonan las empresas prestadoras en proporción a sus ingresos. El legislador enfatizó además que esta reforma alinea a Río Negro con los esquemas de regulación más modernos del país y del mundo, elevando sustancialmente la calidad institucional de la provincia. La conducción y administración del ERSEC estará encomendada a un directorio integrado por 3 miembros, presidencia, vicepresidencia y vocalía, elegidos por el Poder Ejecutivo entre profesionales de probados antecedentes en el sector, quienes ejercerán sus funciones por un mandato de 4 años bajo un estricto régimen de incompatibilidad con empresas vinculadas a los servicios regulados. Tras la promulgación de la ley, el Ejecutivo dispondrá de un plazo de 90 días para su reglamentación, a partir del cual se iniciará la etapa de 90 días para la puesta en marcha efectiva del ente, garantizando la continuidad de las funciones regulatorias durante todo el periodo de transición. Por su parte, el legislador Luciano Sempé, Vamos con Todo, expresó su acompañamiento a la idea general de unificar los controles y ordenar el rol del DPA, aunque cuestionó aspectos centrales del proyecto al señalar fallas en la atención y en la representación de los vecinos. Remarcó que los mecanismos virtuales de reclamo suelen resultar ineficientes y alejados de la realidad territorial, por lo que solicitó que el nuevo organismo cuente con sedes presenciales en cada municipio y comisión de fomento para brindar una respuesta directa a las personas usuarias frente a los reiterados problemas en las prestaciones de los servicios. Bien, y está llegando otro mensaje. Dice: hola, Antara, ¿cómo estás? Escuchando tu programa, un rato más me voy a una fiesta. Pásame un tema de Gary, Hijo de Sábado. Un abrazo, compa, soy Angelito. Saludos, Angelito, que lo pase lindo, que disfrute mucho. Y ahora va su tema.

Continuamos con la noticia. En ese sentido, Sempe advirtió sobre la falta de neutralidad del Estado e insistió en la necesidad de incorporar formalmente a representantes de los usuarios dentro del directorio del ERSEC, indicando que la conducción no debería quedar bajo la designación exclusiva del Poder Ejecutivo. Asimismo, criticó que el ente no prevea una instancia de discusión más amplia con las cámaras comerciales, los sectores productivos y la ciudadanía, argumentando que sin la participación activa y el control de los propios usuarios no se garantizará el correcto funcionamiento del nuevo esquema regulatorio. El legislador Fernando Furgoni, de Cambiemos, respaldó la necesidad de sustituir el esquema actual al considerar que el EPRE no brindó respuestas eficientes a los reclamos de los vecinos, aunque exigió que el nuevo organismo actúe con máxima severidad e imponga sanciones estrictas a las empresas concesionarias como Edersa ante los reiterados cortes de energía. En ese sentido, gratificó la crítica situación que atraviesa la costa atlántica con los permanentes apagones en localidades como Las Grutas, San Antonio Oeste y Sierra Grande, las empresas concesionarias como Edersa ante los reiterados cortes de energía. Remarcando que la ciudadanía paga tarifas elevadas y merece recibir prestaciones de calidad.

inversiones y evaluar la quita de concesiones si los prestadores no cumplen con los estándares mínimos requeridos para garantizar un servicio estable y seguro. Por su parte, el legislador Daniel Sanguinetti, de Cambia Río Negro, adelantó el rechazo de su espacio al proyecto tras calificar la iniciativa como una ley express, que no contó con el tiempo suficiente ni con las instancias de consulta necesarias para escuchar a los sectores directamente involucrados. Señaló que importantes prestadores de la provincia, como la Cooperativa Eléctrica de Bariloche, que administra 60.000 medidores, se anoticiaron del proyecto a través de los diarios y no tuvieron la oportunidad de brindar su postura sobre el nuevo marco regulatorio. En el mismo sentido, Sanguinetti advirtió sobre el impacto que la nueva tasa de inspección y control podría tener en la zona andina, puntualmente sobre las juntas vecinales de Bariloche que autogestionan el servicio de agua en los barrios del oeste, manifestando que las explicaciones brindadas por los funcionarios no aportaron certeza sobre cómo aplicar el cálculo tarifario a estas organizaciones comunitarias. Concluyó que, pese a la idea inicial de simplificar estructuras estatales, la falta de debate profundo, el tratamiento de vuelta única y las dudas técnicas impiden acompañar la sensación de la ley.

La legisladora Magdalena Odarda, de Vamos con Todos, fundamentó el voto en contra de su bloque al denunciar la falta de participación ciudadana, señalando que se ignoró el pedido expreso de cámaras de comercio, productores frutícolas y entidades como el CAIC de General Roca, quienes habían solicitado prorrogar el tratamiento de la norma para poder opinar. Odarda advirtió que el proyecto debilita la estructura del Departamento Provincial de Aguas y cuestionó la composición del directorio al no preverse la inclusión obligatoria de un defensor o representante de los usuarios que garantice el trato digno frente a empresas monopólicas como Edersa. Además, la parlamentaria calificó como deficiente el rol histórico de los entes del control como el EPRE, que han dejado a los usuarios desprotegidos ante la falta de canales efectivos del reclamo. Asimismo, alertó sobre los sistémicos cortes de suministro que sufren los sectores vulnerables y los jubilados en incumplimiento de la ley 5860, apuntando no solo contra la distribuidora eléctrica, sino también contra la prestadora de gas Camusi, a la que denunció por negarse explícitamente a acatar la legislación provincial de protección al usuario. A su turno, el legislador Juan Murillo, del PRO Unión Republicana, adelantó el acompañamiento de su bancada a la iniciativa al considerar responsable la unificación de organismos para generar economías de escala, evitar estructuras duplicadas y dar mayor capacidad técnica al Estado. Sin embargo, Murillo fue crítico en la falta de debate profundo y el tratamiento acelerado de la norma, señalando que una reestructuración institucional de esta magnitud requería más tiempo para escuchar las observaciones de las cámaras empresarias y los sectores productivos que solicitaron postergar el debate. En ese sentido, el parlamentario expresó su preocupación respecto a la concentración de poder y la independencia del ERSEC, al objetar que sus tres directores sean nombrados únicamente por el Poder Ejecutivo y con la posibilidad de reelección indefinida. Al respecto, reforzó el pedido realizado en comisiones para que los miembros del directorio requieran el acuerdo de la legislatura y se limite su mandato a una sola reelección, argumentando que estos mecanismos aportarán la transparencia, el control institucional y la alternancia que deben regir en un órgano regulador moderno. Finalmente, el presidente del bloque oficialista, Facundo López, de Juntos Somos Río Negro, revalidó el proyecto impulsado por el Poder Ejecutivo y defendió el esquema de gobernanza del ERSEC. Sostuvo que la designación directa de los directores por parte del gobernador replica el modelo del EPRE vigente durante años y garantiza eficiencia y alineación técnica en la gestión. López también justificó la neutralidad del directorio al explicar que el ente debe actuar como un regulador imparcial y equilibrado, dado que las empresas buscan rentabilidad y los usuarios pretenden pagar tarifas menores, requiriendo un árbitro estatal independiente sin sesgos partidarios ni corporativos. Respecto a las críticas opositoras sobre la aceleración del debate y la atención del usuario, López remarcó que se cumplió con todos los pasos reglamentarios en comisión y valoró la modernización tecnológica como una herramienta de equidad territorial para evitar traslados innecesarios a los centros urbanos. Asimismo, ponderó las inversiones históricas y el acompañamiento

del Estado a las cooperativas locales, destacando la aplicación efectiva de multas por cerca de 10 millones de pesos a las empresas incumplidoras para defender los derechos de los rionegrinos y exigir las prestaciones de calidad.

Bien, siguen llegando mensajitos para Hermelindo Reyes de Establecimiento Porvenir. Se le informa que Gladys, Nelson y Mateo andan bien en Aguada de Guerra y les mandan muchos saludos. Vamos a reiterar también los mensajes anteriores. Para Cefe de Laguna Méndez, se le comunica que mañana por la mañana está llegando mi hijo. Saludos, firma Macario Quichán. Para Carlos, se le informa que el día lunes tenemos respuesta de la doctora. Le estaremos avisando por este medio. Andamos todos bien. Saludos de parte de Carla. Saludos para Irma y Molina desde Maquinchau, firma Celestina. Para la señora Antonia y Roberto Miller de Laguna Huacatán, se le comunica que mañana van para allá Nelly y Tata. Y repito, para Hermelindo Reyes de Establecimiento Porvenir, se le informa que Gladys, Nelson y Mateo andan bien en Aguada de Guerra y le mandan muchos saludos. Bien, gente, así doy por terminado el programa del día de hoy. Espero encontrarlos nuevamente el día lunes. Y que tengan un hermoso fin de semana, que puedan disfrutar, no sé si tienen planes de salir, de juntada, alguna juntada, una cena, un asadito, una guitarreada. Espero que lo pasen de maravilla y que tengan un muy lindo fin de semana. Nos encontramos el lunes nuevamente. Saludos de parte de Antara Coronel. Adiós.

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3: Se vende camioneta Ford Duty, cabina simple 2004, en perfecto estado, funcionando perfectamente. Titular, se vende transferida, exento de patentes, valor 20 millones, de Valcheta, contacto 29 20 28 66 73. Para Colima Huida, Caltrauna y alrededores, se encargan dos perros, uno de raza rastreador orejón de color blanco y manchas marrones, otro un galgo barcino. Se vinieron de Colima Huida siguiendo la moto, no son malos ni dañinos. Quien los vea, hacer mensaje por este medio o comunicarse con Matías García. Segunda jornada campo, una majada sana, una producción más eficiente. El día 11 de septiembre a las 10 de la mañana, en establecimiento del Pampero a 8 kilómetros de Maquinchao, organiza Ministerio de Desarrollo Económico y Productivo con el acompañamiento de SENASA, INTA, ENTE, Región Sur, Municipalidad de Maquinchao, Instituto Técnico Superior número 14. Inscripciones 29-44-29-40-47. Se convoca a reunión a productores caprineros a realizarse el día martes 8 de septiembre a las 11 de la mañana en sede de Cooperativa La Amistad. Se tratarán temas de interés, firman desde el Consejo Administrativo. Para Andrés Cañupán, esperar en la casa en horas de la mañana lo van a buscar. Para Julieta, Pablo le comunica que si encerró los caballos, no lo suelte, en un rato va para allá. Para López, Ariel y Nelly Damasio, Alejo le comunica que llegó bien a Roca, gracias por su atención, saludos. Para el señor Canilón José Emiliano, tiene turno el día 22 del corriente mes en Bariloche, firman desde el área Derivaciones Hospital Maquinchao. Para Fabián Sánchez en Pailanú, Héctor Fernández le comunica que si puede acercarse al puesto el día domingo en horas de la tarde, si puede llevar el recado. Para Hilario Sepúlveda, sus hijas le hacen saber que andan muy bien. Saludos.
4: Mensaje para Oscar López de Establecimiento Buen Abrigo, que traiga los caballos para el sábado 5 a la tarde. Nosotros vamos a estar el domingo. Desde ya muchas gracias, al comunicado lo firma Mirta Jacobo. Comunicado para Hermelindo Reyes, andamos todos bien. Saludos, al comunicado lo firma Nelson López. Para Fita Ruin, comunicado para Domingo Olivera, su familia en Los Menucos se encuentran todos muy bien. Muchos saludos, al comunicado lo firma su hija Dani. Mensaje para Daniel Chávez, Riquelme Horacio le hace saber que cuando quiera que pase nomás por su domicilio. Mensaje para Demetrio Carabajal, su nieto se encuentra muy bien en General Roca, le envían muchos saludos, esperando que él se encuentre de igual manera, al comunicado lo firma Pablo. Mensaje para Peruco Navarro, Mario le hace saber que para el día lunes tenga hechas las tortas fritas.
3: Para Mariano Linares, Eugenia le comunica que sus hijos se encuentran muy bien, esperando él se encuentre de igual manera. Saludos. Para El Salado, a Claudio, Mónica le comunica que llegó lo charlado, si puede comunicarse. Para César en Lenzanilleo, Luis le comunica que no viaja hoy, estará avisando por este medio cuando va. Para Severo Torres, Santiago Olivera le comunica que llega hoy aproximadamente a las 4 de la tarde con lo convenido, esperar con las yeguas encerradas.
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8: 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Permítame contarle una historia. Después de la muerte del rey Salomón, Israel se dividió en dos: Reino del Norte, Reino del Sur. 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Le deseo lo mejor. 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

0: 4 de la tarde, 27 minutos. Buenas tardes para los que están ahí en sintonía de la radio. Espero que se encuentren todos muy bien. Nosotros ya ir comenzando nuestro programa, edición de hoy, 4 de septiembre. Llegamos al viernes, gente, así que le enviamos el saludito a toda esa audiencia que nos acompaña de lunes a viernes con los distintos programas, distintas voces que van pasando durante el día, comenzando a las 7 de la mañana en la programación y terminando a la hora 18, porque después dejamos con un poco de música y 20 horas que comienza el programa de Marcelo Marín. Mi nombre es Gabriela Pérez, así que los invito a quedarse ahí en sintonía de la radio, a que puedan conectarse, a que puedan mandarme su mensajito, de dónde nos están escuchando, qué están haciendo a estas horas de la tarde. Por acá por Sierra Colorada, algo nublado, con un poco de lluvia de rato, un poco de granizo. Está raro el tiempo, ahí le venimos a comentar qué es lo que nos indica el tiempo en estos momentos. A ver, vamos a actualizar bien. 9 grados la temperatura, con una sensación de 6 grados, nada de viento, pero sí está bastante fresco. Para hoy se espera una máxima de 10 con una mínima de 0 y vientos ráfagas de 38 a 60 kilómetros en la hora. 2984-602122 es el número de WhatsApp de la radio, así que pueden enviar su mensajito. Ya tenemos varios mensajes, tenemos audio que ahora venimos a escuchar. Hola amiga, ¿cómo estás? Que tenga una hermosa tarde y un buen fin de semana. Muchas gracias. Acá en mi trabajo, por tomar unos mates y escuchando la radio, me pasa un chamamé de Los Cristales del Alba. Buenas tardes ahí Alejandrina, una de las fieles oyentes que tenemos. ¿Cómo anda don Roberto? Hola Gaby, dice, qué buen tema, por Dios. Bueno, habíamos dejado varios temas musicales porque justo, mira, nosotros tenemos visita, Roberto, te comentamos. Anda la gente de Canal 10, personal de Canal 10, andan gente de LU19 que vienen a hacer un programa especial para este fin de semana, que tenemos muchísimas actividades nosotros acá en Sierra, lo que tiene que ver con el deporte de adultos mayores, así que por eso por ahí lo dejábamos con un poco de música y charlábamos por ahí con Mauri. Hola Gaby, dice, soy un seguidor de los recitados de Argentino Luna. Qué lindo, bueno, sí, escuchamos por ahí algo de Argentino Luna para el comienzo de nuestro programa. Ya vamos a ir seleccionando algo más de Argentino Luna, pero tengo audio. A ver, vamos a bajar un poco la música y vamos a escuchar el audio, a ver qué nos dice la gente.
1: Hola Gaby, nada, te quería avisar que estamos ahí con los chicos del taller Inclúyeme. Estamos haciendo un taller de panificación. Así que nada, para que nos pase un tema, pero bueno, ahora tenés que esperar que llegue. Que llegue.
0: Bueno,
1: que llegue yo, digo.
0: Saludos ahí para los chicos del taller Inclúyeme, que ahí está Mauri, está Fabio, está Maxi, está Luján. Saludos para ellos que están con un ahora en el taller Inclúyeme, pero en la parte del sector de panificación. Espero que hagan algo rico para los mates. Más mensajes.
2: Hola, buenas tardes, Gaby.
0: ¿Cómo le va?
2: Acá te estoy escuchando por los barriales en la costa del Limache.
0: Mira, en la costa del Limache.
2: Bueno, estaba escuchando que te va de, o sea, que te va de, va a dejar este programa. Bueno, ojalá que vuelva de vuelta.
0: Muchas gracias.
2: Yo te escucho siempre, aunque por ahí no saludo ni nada, pero estamos escuchando. Bueno, che, que ojalá que regrese de vuelta y que vuelvan estos muy lindos programas. Y todos son lindos, pero programa folclórico y la forma de que lo conducí vos, muy bien, viste. Bueno, quien habla acá es Juan Emilio, sí. Acá también está igual el tiempo, está lloviendo a rato, granizando.
0: Bueno, Juan Emilio, muchas gracias por su mensajito. Nos movemos, sí, cambiamos un poquito más tarde el programa, vamos de 18 a 20, pero ya con nuestros compañeros, otra clase de programa, otra clase de música también, pero seguramente no va a faltar oportunidad que vuelva a hacer este programa de folclore. Muchas gracias por sus palabras, allí por Costa del Limay, nos está escuchando Juan Emilio, le enviamos el saludito. Saludos para Facu también, ahí está, del programa Inclúyeme, que están con panificados, están haciendo pan saborizado los chicos. Saludos ahí a Mauri. Mirá qué rico se ven esos panes saborizados para los mates. Seguramente después se llevan algunos para poder disfrutar con la familia. Saludos ahí a las profe, Ivana. Saludos para Vane también, que son las chicas que andan con el con el grupo de Inclúyeme. Saludos ahí para los locutores que este fin de semana, que este jueves no vinieron, seguramente el próximo jueves los vamos a tener nuevamente aquí por la radio. Así que bueno, saludos. Vamos a pasar a compartir algo de Carlos Ramón Fernández, ¿le parece? Y ya regresamos.

0: Estás yo acá haciendo tortas fritas. Saludos para Laura, pasale un chamamé. Saludos desde el campo, nos dice Raúl, que está por empezar a fritar unas buenas y ricas tortas fritas, para los mates.
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0: Más mensajes, a ver qué nos dice la gente.
2: Hola Gaby, buenas tardes, ¿qué tal? ¿Cómo estás? Acá te estoy escuchando. Hola Gaby, buenas tardes, ¿qué tal? ¿Cómo estás? Acá te estoy escuchando de mi taller de soga, trabajando como siempre. Recién nomás se termina de un chaparrón de agua y granizo, pero un ratito nomás, ya pasó. Está así, va a estar toda la tarde, creo, porque de rato llueve, de rato viento, y dale que va nomás. Pasame un temita de Saúl Wenchul, En busca de pique, si puede ser. Gracias, David. Buenas tardes, que esté bien.

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1: Más mensajitos, hola, buenas tardes amiga, me pasa unos temas, gracias, acá en sintonía con mi familia, saludos allá a Diego Antimilla, saludos para Eli, para Hanna, bueno, Fabio que se encuentra ahí en el taller, hoy está con panificación.
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1: Bueno, saludos allá a Juan, que como siempre nos escucha todos los días en su taller de soga y en la localidad de Los Menucos. Muchas gracias por enviarnos su mensaje, siempre está ahí escuchando la radio mientras va haciendo algunos trabajitos bien artesanales en su galpón, y nos pedía algo de Saúl Huenchul que quería escuchar.

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Pero ¿cómo de esa forma? Dijo el que manda, muchacho, va a reflexionar así.

0: Haciendo por ahí pedidos musicales que nos hace la gente que está escuchando la radio. Saludos para Don Cacho Payacoy también, que recientemente nos llamaba y decía, yo siempre también los escucho, a ver si se acuerdan de saludarme, vivo llamando, pero nadie me atiende. Saludos Don Cacho Payacoy, no se enoje.
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0: Jacobacci se prepara para celebrar sus 110 años con dos noches de festejo, 11 y 12 de septiembre. La comunidad podrá disfrutar de música, artistas locales y la elección de la nueva embajadora de los 110 aniversario. Ingeniero Jacobacci se prepara para celebrar un nuevo aniversario y ya tiene todo listo para vivir dos noches de festejos por sus 110 años. La celebración se va a desarrollar los días 11 y 12 de septiembre con una propuesta que va a reunir música, artistas locales y distintos espectáculos para compartir en comunidad. Durante la jornada se presentarán Cara Fea, Santiago Cañete, Refugieros, Los Imprevistos del Chamamé, artistas locales y por último la elección de la nueva embajadora de los 110 aniversario. Uno de los momentos centrales de los festejos será la elección de las nuevas embajadoras de Jacobacci, quienes serán representantes de la localidad durante el próximo periodo. Las entradas anticipadas para la jornada del día sábado 12 de septiembre, entradas anticipadas, tiene un valor de 15.000 pesos. Las personas interesadas en adquirirlas pueden comunicarse mediante WhatsApp a los siguientes números: 2944-2047-58 o al 2920-4459-64. Con una propuesta que combina música, tradición, artista y participación comunitaria, Jacobacci se prepara para celebrar sus 110 años e invita a vecinos y visitantes a ser parte de una fecha especial para toda la comunidad. Esto se hace los días 11 y 12 de septiembre.
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0: Ñorquinco vivió la instancia local de los encuentros culturales rionegrinos. Estudiantes de la Escuela Secundaria Rionegrina número 110 presentaron propuestas musicales y audiovisuales. La banda chamamecera y un participante de la categoría audiovisual avanzaron a la próxima instancia. La localidad de Ñorquinco fue escenario de la instancia local 2026 de los encuentros culturales rionegrinos, una propuesta organizada por el Área de Cultura de la Municipalidad y destinada a promover la participación y el talento de los jóvenes de esa comunidad. Durante la jornada, estudiantes de la Escuela Secundaria Rionegrina número 110 participaron con distintas expresiones artísticas, presentando tres bandas musicales y una propuesta en la categoría audiovisual. La propuesta que formaron parte del encuentro fueron Banda Caos Perfecto, Banda Nota Perdida, Banda Chamamecera y la categoría audiovisual. La evaluación estuvo a cargo de Nazareno Cede y Lautaro Romero, quienes integraron el jurado y realizaron las correspondientes devoluciones sobre cada una de las presentaciones. El encuentro también contó con el acompañamiento de docentes de la institución y vecinos y vecinas de Ñorquinco, que se acercaron para acompañar a los jóvenes y disfrutar de sus producciones. Clasificados a la próxima instancia, desde la municipalidad destacaron especialmente la participación de todos los estudiantes y felicitaron a los integrantes de la banda chamamecera y al participante de la categoría audiovisual, quienes lograron avanzar a la siguiente instancia, los encuentros culturales rionegrinos. Asimismo, bueno, reconocieron a las bandas Caos Perfecto y Nota Perdida por animarse a participar y compartir su talento en esta propuesta que busca generar espacios para la expresión artística y cultural de los jóvenes de la región sur. La jornada dejó como resultado una muestra de talento local y reafirmó la importancia de generar espacios donde nuevas generaciones puedan expresarse, compartir y representar la identidad cultural

Vamos a pasar a compartir algo de los cristales del alba que estaba solicitando Alejandrina. Mirá, ya salieron los panes de los chicos que están ahí en panificación. No, están tremendo, están para los mates eso, ¿eh? Pancito saborizado hecho por los chicos del taller Inclúyeme, qué lindo. Bueno, saludos, ¿eh? Y vamos a regalarle un buen chamamé también que le pertenece a los cristales. Saludos para Alejandrina, que está ahí disfrutando de unos buenos mates y escuchando la radio.

0: Bueno, visitando un poco las redes sociales, la Cooperativa Ganadera Indígena de Ingenieros Jacobacci, atención a los asociados y asociadas de la cooperativa. La Cooperativa Ganadera Indígena Limitada convoca a sus asociados a participar de la Asamblea Ordinaria que se va a realizar el día 19 de septiembre, 10 de la mañana, en sede de la cooperativa. Los esperamos para compartir este importante espacio de participación y decisión para nuestra cooperativa. Contamos con su presencia, así que atención ahí a los señores asociados y asociadas. Se convoca a la Asamblea Ordinaria para el día 19 de septiembre, 10 de la mañana, en sede la cooperativa.
1: ¡Paisano!
2: Hola, Gaby. Buenas tardes. ¿Puede pasar yo de... de Marcelo Marín? Yo estaba buscando acá en un minuto. Soy de Cerro Bandera, de Miguelón, Millán, y aquí para Martín Meli. Te estaba escuchando acá, Gaby. Muy buen programa. Gracias.
0: Bueno, saludos para la gente de los menucos. Mirá, ya se han venido los muchachos. Yo que los iba a saludar. Saludos para Meli, para Miguelón, que están ahora en el pueblo los muchachos, ¿eh?

vamos a ir cerrando nuestra primera horita, ya que se nos va del programa. No se vayan, que vamos a pasar a compartir los mensajes al poblador rural. Una tanda publicitaria muy cortita y estamos nuevamente con ustedes porque vamos hasta la hora 18. Algo de los del Cabral. Saludos para Don Cacho Payacoy. Saludos para Miguelón. Saludos para Meli, que están ahí en la localidad de Los Menucos. Para Juan.

0: Buenas tardes, Radio Sierra, Colorado. Por acá por Maquinchao, Celestina, ¿me puede pasar un saludo para mi hija Irma? Para mi hija Irma la escondida y mi yerno Molina. Un chamamé, una cumbia. Envío saludo, gracias.
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3: Pasamos a compartir los mensajes al Poblador Rural de la hora 17 para Cefe de Laguna Méndez. Mañana por la mañana estará llegando su hijo, firma Macario. Para Carlos, el día lunes vamos a tener la respuesta de la doctora. Le estaremos avisando por este medio. Andamos todos muy bien. Saludos, firma Carla. Reiteramos ahí para Carlos, el día lunes tenemos la respuesta de la doctora. Le estaremos avisando por este mismo medio. Andamos todos muy bien. Saludos al comunicado, lo firma Carla. Mensaje para Antonia y Roberto. Mensaje para Laguna Huracán, para Antonia y Roberto Miller, que Nelly y Tata van mañana. Saludos. Reiteramos ahí para Laguna Huracán, para Antonia y Roberto Miller, que Nelly y Tata van mañana para el campo.
4: Para César en Lenzanilleo, Luis le comunica que no viaja hoy. Estará avisando por este medio cuando va. Para Severo Torres, Santiago Olivera le comunica que llega hoy aproximadamente a las 4 de la tarde con lo convenido, esperar con las yeguas encerradas. Para Mariano Linares, Eugenia le comunica que sus hijos se encuentran muy bien, esperando él se encuentre de igual manera. Saludos. Para El Salado, a Claudio, Mónica le comunica que llegó lo charlado, si puede comunicarse.
3: Mensaje para Oscar López de Establecimiento Buen Abrigo, que traiga los caballos para el sábado 5 a la tarde. Nosotros vamos a estar el domingo. Desde ya muchas gracias, al comunicado lo firma Mirta Jacobo. Comunicado para Hermelindo Reyes, andamos todos bien. Saludos, al comunicado lo firma Nelson López. Para Fita Ruin, comunicado para Domingo Olivera, su familia en Los Menucos se encuentran todos muy bien. Muchos saludos, al comunicado lo firma su hija Dani. Mensaje para Daniel Chávez, Riquelme Horacio le hace saber que cuando quiera que pase nomás por su domicilio. Mensaje para Demetrio Carabajal, su nieto se encuentra muy bien en General Roca, le envían muchos saludos, esperando que él se encuentre de igual manera, al comunicado lo firma Pablo. Mensaje para Peruco Navarro, Mario le hace saber que para el día lunes tenga hechas las tortas fritas.
4: Para López, Ariel y Nelly Damasio, Alejo le comunica que llegó bien a Roca. Gracias por su atención. Saludos. Para el señor Canilón José Emiliano, tiene turno el día 22 del corriente mes en Bariloche. Firman desde el área Derivaciones Hospital Maquinchao. Para Fabián Sánchez en Pailanú, Héctor Fernández le comunica que si puede acercarse al puesto el día domingo en horas de la tarde, si puede llevar el recado. Para Hilario Sepúlveda, sus hijas le hacen saber que andan muy bien. Saludos.
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11: Su servidor quien le habla, Dr. Javier Palacios Celorio, de la Congregación Gozo y Paz en Tehuacán, Puebla, México. 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Permítame contarle una historia. Después de la muerte del rey Salomón, Israel se dividió en dos: Reino del Norte, Reino del Sur. 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

5:10 y regresamos nosotros para llevarle la mejor compañía hasta la hora 18. Con buena música, bien chamamecera, algunas cumbias camperas también que vayan solicitando, ¿eh? 2984-6021-22 para que te comuniques conmigo. Y vamos a pegarnos un repaso también en lo que tiene que ver con algo de información para nuestra localidad, que ahí vamos a visitar un ratito la página del Facebook de Sierra Colorada Municipio.

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Este sábado nuestra localidad se viste de fiesta deportiva, llega a la instancia regional de los Juegos Rionegrinos para Adultos Mayores. Más de 200 competidores y competidoras de toda la región sur nos van a estar visitando para dar todo en lo que tiene que ver con distintas disciplinas y buscar su pase a la gran final provincial que se va a realizar en Las Grutas. Así que acompañemos a nuestros deportistas, disfrutemos de una linda jornada llena de alegría, compañerismo, esfuerzo y el mejor espíritu deportivo. ¿Dónde? En el gimnasio municipal de nuestra localidad para este sábado 5 de septiembre, así que los esperamos a todos para alentar y darle la mejor bienvenida a las delegaciones que nos van a estar visitando mañana sábado. Los Juegos Rionegrinos Adultos Mayores, la instancia zonal que se hace aquí en Sierra Colorada. Y las disciplinas de participación: truco mixto, newcon mixto, ajedrez, sapo, tejo, pádel, tenis mixto y tenis de mesa, orientación mixto, habilidades motoras, sábado 5 de septiembre en el gimnasio municipal de Sierra Colorada.

Bueno, saludos para la gente que está mateando, está disfrutando de unos buenos mate a estas horas de la tarde. Por acá más mensaje, Gaby, pasame el tema por Cookie. Bueno, ahora lo vamos a ir buscando. Saludos para el amigo Daniel.

0: Gaby, ¿cómo andás? ¿Todo bien? Te habla Miguelón de aquel Menugo. Pasarle un tema para mi amigo, Mere. Bueno, yo tuve unos días en el campo, viste, pero. Y yo estoy regresando acá a Menugo, viste. Dale un saludo al loco, a Mere. Dale, Gaby, pasarle algo de Marcelo Marín, esa. ¿Qué digo, Ede? La morochita. Bueno, dale, Gaby, gracias.
1: Bueno, ¿cómo se ha hecho viral el tema musical de Marcelo Marín? Morochita linda. Ahora lo vamos a ir buscando. Y ya estamos escuchando por ahí de fondo musical a los majestuosos del chamamé y su tema que se llama Pagando.

0: Bien, bueno, escuchábamos por ahí algo de Marcelo Marín que estaban solicitando. Saludos para Miguelón. Saludos para Meli, que se ha quedado allí en la zona rural.
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0: Vamos a actualizar los datos del tiempo, a ver cómo estamos en estos momentos acá por nuestra localidad, Sierra Colorada. Vamos a actualizar bien los datos. Mira, seguimos en 9 grados con una sensación de 5 grados. Para hoy la máxima que va a llegar a los 10 con una mínima de 0 y vientos de 38 a 60 kilómetros en la hora. Le comentamos cómo venimos para el fin de semana. Para mañana sábado 5 de septiembre, cielo algo nublado, una máxima de 7 con una mínima de 2 grados bajo cero, vientos ráfagas de 25 a 39 kilómetros en la hora. Para el día domingo 6 de septiembre, cielo totalmente despejado, una máxima de 8, perdón, ahí está, con una mínima de 3 grados bajo cero, vientos de 20 a 36 kilómetros en la hora. Un fin de semana bastante fresquito que se viene, pero por lo menos no va a estar el don viento presente.

vamos a aprovechar el tiempo y vamos a pasar a saludar a algunos establecimientos, parajes a donde nos están sintonizando. Buenas tardes a la gente de Establecimiento La Luciana. Vamos a enviarle el saludo a la gente de Establecimiento Caballo Negro, Don Claudio, Los Olmos, Don Florentino, Establecimiento La Bomba, por ahí se encuentra la señora Teolinda y Analía Marín, espero que se encuentren muy bien. Establecimiento El Benito, Puesto Los Pinos, Mallín Verde, Establecimiento La Redonda, Establecimiento La Luna, La Encendida, Establecimiento La Guillermina. ¿Cómo anda la gente de Establecimiento La Promesa, allí por Teniente Massa? Buenas tardes. Buenas tardes a la gente de Establecimiento Los Eucaliptos, Las Violetas, El Sausalito, Laguna, La Bajada, Establecimiento El Molle. Buenas tardes a la gente de Nueva Pompeya, Establecimiento El Sacrificio, Las Quebradas, allí por Bajo Rico. Buenas tardes. Buenas tardes para la gente de Establecimiento La Chanela, Establecimiento Santa Lucía en Ramos Mexías. Saludos para Pichín Bruce y Tito Ardén, que siempre están ahí escuchando la radio. Saludos para la gente de Establecimiento La Paloma, Establecimiento La Soledad, El Mirador, Las Dos Lagunas, Establecimiento La Isla, Buen Abrigo, Aguada La Escondida, Establecimiento El Mapuche. Buenas tardes a la familia Curapil. Buenas tardes a la gente del Salitrán Negro, Los Tres Álamos, la gente de Lucero del Alba, La Rinconada, Establecimiento El Saday, Establecimiento Las Mellizas, Media Luna. Buenas tardes a la gente de Establecimiento La Mina, saludos para la señora Juana Ayamilla. ¿Cómo anda la gente de Establecimiento La Esperanza, Establecimiento La Pampa, Los Manantiales, Los Dos Hermanos, Establecimiento El Pamperito, Establecimiento Los Trillizos y Los Hermanos Ayamilla? Buenas tardes, Eliseo, Establecimiento La Encadenada, Establecimiento La Nani, saludos para Carlitos Pichón, para Juanita, Establecimiento Tanque Grande. Buenas tardes a la gente de Estancia El Destino. Buenas tardes para la gente de Lonco Trapial, saludos para Rubén, para René Suárez, espero que se encuentren muy bien. La gente de Laguna del Loro, saludos para Santos Paillao, Establecimiento El Jardín, saludos para Sandra Leviao y familia. Establecimiento Laguna El Sombrero en la zona de Trapalco, por ahí se encuentra Tuco. Buenas tardes, Tuco. Establecimiento Doña Celinda. Establecimiento Tres Álamos de los Hermanos Railaf, allí por Mamuel Choy.

Buenas tardes a la gente de la zona de Rukuluán, establecimiento Colorada, establecimiento La Malia, en la zona de Chaiful Abajo, establecimiento Don Julio de los Hermanos García, en zona de Arroyo Tembrado, por ahí se encuentra Ade y Rolando Moyano. Buenas tardes, chicos, ¿cómo andan? Buenas tardes, por supuesto, a la gente del Pedregal, la familia Cayunao. Hola Gaby, en sintonía, recién llegando al puesto, por escarchillar por acá.

Saludos ahí para Bruno Hernández, que nos escucha allí por el puesto del amanecer. Hola Angelito, hola Gaby, acá en sintonía, tomando unos mates, pasa un tema de Majay Correa. Muchas gracias, soy Angelito. Establecimiento San Jorge, Víctor Alsina, zona de Maquinchao. A esta hora te escucha, nos dice Roberto. Bueno, ahí lo anotamos.

0: vamos a seguir nuestro recorrido. Buenas tardes a la gente de establecimiento Horno Viejo. Por ahí se encuentra Pedro Delgado. Buenas tardes, Pedro. La gente de Esperanza Vieja, La Castaña, Cuatro Lagunas, Sierra Samuncurá, Puesto Blanco, Las Tres Marías, establecimiento Don Mariano de la familia Brandi Marte. Establecimiento El Argentino, El Gualeguay. Saludos para Tiki Hernández. Establecimiento Santa Ana. Buenas tardes a la gente del Pichanal. Le enviamos el saludo a Miriam. Buenas tardes a la gente de Establecimiento Piedras Blancas, Laguna El Unco, La Trinidad, Establecimiento El Iván. Saludos a Ramón y a Fabián. Estancia La Isabel. Saludos para Marta, para Juan Cruz. Establecimiento La Zaina, Doña Julia de la familia Nahuel Guer.
1: Sí, señor.
0: Establecimiento Mayín Chico, La Proveedora. Establecimiento La Reliquia del Fita Ruin.
1: Opa.
0: Buenas tardes a la gente de Establecimiento La Golondrina. Saludos para Juan.
1: Porque seguimos, claro que sí, compañero.
0: Saludos para la gente de Establecimiento El Esfuerzo en zona de Yamanilleu. Buenas tardes y buen fin de semana para la gente de Establecimiento El Solitario en Barril y Lleu.
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0: Buenas tardes a la gente de Establecimiento Cerrito Colorado en Yaminué. Buenas tardes a la gente de Establecimiento Don Segundo, Establecimiento La Paloma en Arroyo Salado, Bajo la Mariposa, Establecimiento El Algarrobo. Buenas tardes, Rosita, Gerardo. Establecimiento Las Piedras. Las Tres Hermanas, Loma Chandía. Establecimiento La Liebre, El Recreo, Establecimiento Emanuel, Establecimiento El Luichi, ¿cómo anda la señora María Meliner? Saludos para Pablo también. Establecimiento El Tío, allí por Aguada Guzmán. Establecimiento El Molino, buenas tardes, ahí a Osvaldo y Evelia. ¿A quién más? A ver, Establecimiento Cerro Blanco, Don Eusebio, Establecimiento Don Peña, buenas tardes y buen fin de semana para Jorge Peña y para Teodora. Establecimiento El Luchador, saludos para Miguel Hernández, que ya debe estar en el campo, me imagino. Yo ya pasó el frío, así que ya tiene que volver al campo. Saludos para Nashi. La gente de Chayacura, Establecimiento El Gaucho, Los Tamariscos, Establecimiento Los Pinos. Establecimiento 23 de noviembre en la zona de Curaúf.

Establecimiento El Carrascal en la zona de Chaiful. Establecimiento El Ruso, Estancia Maquinchao, Aguada La Mente. ¿Cómo anda?

0: La Hormiguita, la gente de Mamol, Choique Chico. Saludos para la gente de Paraje Aguada del Sapo en la zona de Zapala. Buenas tardes y buen fin de semana para la gente de establecimiento Los Dos Jagüeles en la Rinconada de Pilquinilleu, Cerro Blanco, Estancia El Chacay, Posta del Cuy, establecimiento La Paleta de la familia Vidal, Cerro Cortado, establecimiento 12 de marzo en la zona de Carrilauquén. Saludos para la gente de establecimiento Ocho Hermanos en la zona de Curaúf. Saludos para la gente de establecimiento La Reliquia, establecimiento El Manganeso. Y ahí nos vamos a quedar.
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0: Establecimiento también Don Lalo. Saludos para la gente de Laguna El Poncho. Establecimiento La

mensajitos que tenemos. Hola, buenas tardes. Quería mandar un saludo a mi marido Miranda Joaquín, que se encuentra en la zona del Chubut. Andamos todos bien y le mandamos muchos saludos de parte de su señora y de su hijo. Y que cuando pueda le dejé un mensaje, dice. Así que, Joaquín, si estás escuchando la radio, por acá te está mandando el saludito a tu esposa y su hijo. Joaquín, que se encuentra en la zona del Chubut, y que cuando pueda mire el teléfono porque le dejaron un mensaje. Buenas tardes, te escucho desde Arroyo del Salado, Roberto Bruce. Muy linda la música, nos dice Roberto. Muchas gracias.

0: Ayer vine del campo, así que, bueno, entrevistamente el zorro, el amigo Luis Meli. Bueno, pasarle algo de ti, chamo, bien campeón, loco. Saludos, un chul. Dale, Gaby, listo. Entrevistamente el zorro.
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0: De Luis Meli. El Cerro Bandera. Dale, Gaby, y todo, gracias. Dale, Gaby, muy buena la selección, así que, bueno, muchísimas gracias, bueno, estamos, bueno, un saludo, dale, dale,

Me podés pasar algo de Nuevo Siglo. Gracias por Estancia El Triunfo. Saludos para la gente de Chubut.

0: Bueno, saludos para la gente que está disfrutando de unos buenos mates, algunos haciendo tortas fritas porque dice que presta el día.
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0: la menor. Nevando por la zona de Chubut, mirá. Mirá lo que es esta foto, ¿no? Sí, hacer torta frita nomás. Presta para las tortas fritas en aquella zona.
2: Sí, señor, sí, señor.
0: Desde Estancia El Triunfo por Chubut. Hola, buenas tardes. Nos podés pasar este saludito a los parientes Segundo y Felipe Güenul de Caquel, de parte de Yami, de Gio y de Kevin. Un tema a elección. Muchas gracias. Buenos saludos para la gente de Caquel. Saludos para Segundo y Felipe Güenul, que se encuentran en Caquel Güencul, de parte de Yami, de Gio y de Kevin, que nos están pidiendo algún tema a elección.

0: Buenas tardes a la gente de Arroyo Salado, establecimiento El Algarrobo.
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0: Saludos para la gente de establecimiento Montonilo, no, la gente de Chorro y Ruca.
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0: Buenas tardes a la gente de Loma Blanca, Monte de Sion. Buenas tardes y buen fin de semana a la gente de Loma Chandía. Buenas tardes a la gente de Establecimiento La Naciente, allí por Yaminué. ¿Cómo anda la gente de Establecimiento La Mataraza, de Enrique Buenchupán, allí por la zona de Treneta? Buenas tardes a la gente de Establecimiento Aguada Amarga, de la familia de Omar Flores, en la zona de Balcheta, entre el kilómetro 52 y Aguada Cecilia.

0: lindas cumbias que estamos escuchando. Bueno, saludos a la gente de Puesto Viejo, establecimiento El Manantial, Laguna El Cantor, establecimiento El Algarrobillo, Los Cerros Don Peña, establecimiento El Bagual, establecimiento El Duende, San Juan, establecimiento Puesto El Bajo, establecimiento La Tapera de los Ricos, en la zona de Los Menucos, establecimiento Molino Viejo en la zona de Pitralco. Establecimiento Aguada El Bagual de los Hermanos Paranao en Paraje Sierra Negra. Establecimiento 23 de Noviembre en la zona de Curauf. Establecimiento Las Millas de la familia Millaque. Pura escarchilla nomás, dice por acá el amigo. Ay, qué linda imagen, mirá esto. A caballo, sacó una foto pura escarchilla, puro frío nomás.
1: Los tres por acá.
0: Hola Gaby, buenas tardes, muy bueno tu programa como siempre. Pasame un buen tema de elección. La gente que anda trabajando.

0: Bueno, saludos para la gente de Establecimiento El Valle. Por ahí se encuentra la señora Máxima Queupán. Le enviamos el saludo. Buenas tardes a la gente del destacamento policial del Caín, Loma Alta, Nuevo Rumbo, establecimiento Laguna La Trinchera, establecimiento San José en paraje de Paja Alta, establecimiento El Orejano de la familia Salina en zona de Tromencó, establecimiento Rodolfito en Choique Mahuida, establecimiento Padre Establum, Sierra Pailemán, establecimiento Don Mario, saludos para Aniceto, establecimiento Don Florentino, saludos para Matías García y la familia, establecimiento La Promesa de la familia Railef. ¿Cómo andan? Buen fin de semana ahí para la familia Railef. La gente de Pilquín Mahuida en la zona de Caltrauna, saludos para la familia Ancao. Destacamento 147 de Aguada de Guerra.
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0: Establecimiento Don José. Establecimiento Las Mentas, saludos para Valentín, para Juana, que tenía por acá un mensajito que me había dejado Silvia para saludarlos a ellos. Vamos a ir buscando por acá. Saludos para mi mamá Juana, para mi papá Valentín Cayutur, decirles que andamos todos muy bien, esperando que ellos se encuentren de igual manera de parte de su hija Silvia y sus nietas.

0: para la gente de establecimiento La Masiega. Por ahí se encuentra Don Coco Ñancuche. Espero que ande muy bien, Don Coco. Saludos para la gente de Chichihuau, zona de Trelew. Gaby, ¿cómo estás? Establecimiento La Pampa, Loli, Cachín, Sebastián. No los saludé.
1: Hola, ¿qué tal, mi princesa?
0: Los pasé de largo, entonces.
1: Atentamente, tu negro.
0: Bueno, saludos ahí para la familia de Loli, de Cachín. Saludos para Seba también. Buen fin de semana, gente, ¿eh? Hola, Gaby, buenas tardes. ¿Podés pasar un saludo para establecimiento 23 de noviembre? Me parece que lo saludé a este establecimiento, parece que sí. Por ahí se encuentra Rosa y Santiago, familia de parte de Olga y Dionisio. Pasale un buen chamamé. Saludos para la gente de establecimiento 23 de noviembre. Hola, buenas tardes, te estamos escuchando por primera vez desde Chubut. Muy hermoso el programa, nos pasa algunas cumbias camperas a elección. Joana nos dice por acá el mensajito. O Joana, Joana parece que es. ¿Joana o Joana? Gracias, muchas gracias. Bueno, la próxima semana también nos pueden sintonizar porque vamos a continuar hasta la próxima semana haciéndole compañía de 16 a 18 y después ya nos corremos un poquito más a partir de la hora 18 hasta la hora 20, pero en este horario recuerden que va a quedar nuestro compañero Fabián Cuevas. Saludos para la gente de Chubut. Muchísimas gracias. Buen fin de semana para ustedes.

0: despidiendo nosotros. Muchas gracias a toda esa gente que nos mandó mensajito, a los establecimientos que nos quedaron pendiente todavía del saludo, porque son muchísimo y cada vez se suman más. Y eso está muy bueno, ¿eh? El amigo que nos envió un audio, no podemos escuchar el audio todavía. Vamos a tener que mirar el celular. No sé si nos envió un audio o una foto, no sé. Gente, buen fin de semana, cuídense mucho, miren que se viene un fin de semana con mucho frío, con temperaturas bajo cero, y yo creería que ya después nos acomodamos bien con lo que tiene que ver con el tiempo, ¿eh? Dos grados bajo cero para mañana, una mínima, para el día domingo 3 grados bajo cero, máximas de 7 y de 8, así que va a estar bastante fresco, ¿eh? Mañana recuerden que van a estar con la cobertura desde el gimnasio municipal, con lo que tiene que ver con el deporte de adultos mayores. No sé a qué hora va a estar comenzando, pero miren por ahí lo que es los estados de WhatsApp de la M880, que van a estar pasando seguramente el horario, el streaming, por donde van a poder visualizar todo lo que se está llevando a cabo mañana.
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0: Cerramos nuestro programa. Ahora sí, esto ha sido El Lazo Rural, un programa con buena música folclórica, cumbias camperas, chamamé, algo de información también que pasamos en nuestra primera horita. Así que, buen fin de semana, que la pasen lindo, cuídense mucho y los espero el lunes, 16 horas, El Lazo Rural. Nos vemos, chau.

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3: Pasamos a compartir los mensajes al Poblador Rural de la hora 18, comunicado para Cefe de Laguna Méndez. Mañana por la mañana estará llegando su hijo, el comunicado lo firma Mario. Mensaje para Carlos, el día lunes recién vamos a tener respuesta de la doctora, le estaremos avisando por este mismo medio, andamos todos muy bien, saludos de Carla. Reiteramos ahí para Carlos, el día lunes recién tendrán respuesta de la doctora, le estaremos avisando por este mismo medio, andamos todos muy bien, saludos al comunicado, lo firma Carla. Mensaje para Antonia y Roberto Miller de Laguna Huaracán. Mañana van a estar llegando al campo Nelly y Tata. Reiteramos ahí para Antonia y Roberto Miller. Mañana estará llegando Nelly y Tata al campo.
4: Para César en Lenzanilleo, Luis le comunica que no viaja hoy. Estará avisando por este medio cuando va. Para Severo Torres, Santiago Olivera le comunica que llega hoy aproximadamente a las 4 de la tarde con lo convenido. Esperar con las yeguas encerradas. Para Mariano Linares, Eugenia le comunica que sus hijos se encuentran muy bien, esperando él se encuentre de igual manera. Saludos. Para El Salado, a Claudio, Mónica le comunica que llegó lo charlado, si puede comunicarse.
3: Mensaje para Oscar López de Establecimiento Buen Abrigo, que traiga los caballos para el sábado 5 a la tarde. Nosotros vamos a estar el domingo. Desde ya muchas gracias, al comunicado lo firma Mirta Jacobo. Comunicado para Hermelindo Reyes, andamos todos bien, saludos, al comunicado lo firma Nelson López. Para Fita Ruin, comunicado para Domingo Olivera, su familia en Los Menucos se encuentran todos muy bien, muchos saludos, al comunicado lo firma su hija Dani. Mensaje para Daniel Chávez, Riquelme Horacio le hace saber que cuando quiera que pase nomás por su domicilio. Mensaje para Demetrio Carabajal, su nieto se encuentra muy bien en General Roca, le envían muchos saludos, esperando que él se encuentre de igual manera, al comunicado lo firma Pablo. Mensaje para Peruco Navarro, Mario le hace saber que para el día lunes tenga hechas las tortas fritas.
4: Para López, Ariel y Nelly Damasio, Alejo le comunica que llegó bien a Roca. Gracias por su atención. Saludos. Para el señor Canilón José Emiliano, tiene turno el día 22 del corriente mes en Bariloche. Firman desde el área Derivaciones Hospital Maquinchao. Para Fabián Sánchez en Pailanú, Héctor Fernández le comunica que si puede acercarse al puesto el día domingo en horas de la tarde, si puede llevar el recado. Para Hilario Sepúlveda, sus hijas le hacen saber que andan muy bien. Saludos.
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